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0: Se te nota que eres bien adicta a sumero al tlacuache.
1: Ya estamos de vuelta aquí en el Tlacuache. Ah, por cierto, saludos a mi Margalef que nos venía oyendo, a ver si sigue oyendo. Te queremos, amigo. Ya estamos con el licenciado Paco Padilla hablando de todo lo que quieras saber de despidos. Así que está bueno el tema y ya tenemos llamada.
2: Y es contundente, Diablito, es un tema contundente.
1: Es un tema muy contundente.
2: Todos estamos en esa fila, ¿no?
1: Sí,
2: o sea,
1: claro.
2: En automático, todos nos ponemos en esa fila. Podemos estar de un día platicando de esto y luego ser víctimas de la situación.
1: Así es. Así que bueno, ya estamos aquí. En este momento tenemos llamada. Bueno.
3: Hola, buenas noches.
1: Hola, buenas noches. ¿Quién habla?
3: Rebeca.
1: Mi querida Rebeca, ¿de dónde nos llamas?
3: Sí, sí, creo que la Ciudad de México.
1: Los 40, la Ciudad de México. Ahora sí, mi Rebeca, te oímos consternada. Creo que tu duda está fuerte. Aquí está el licenciado Paco Padilla. Adelante, mi querida.
4: Escuchen, rompiendo.
1: La Becky. Ya está llorando.
3: Hoy no, es que llora. Ya estoy llorando. No, voy a llorar próximamente.
2: No. Si te asesoras bien, al revés, vas a reír.
3: Ok. Pregunta número uno.
2: Claro.
3: ¿Qué sucede con las actas administrativas que son amenazantes?
2: Mira, hay una cuestión que es una manipulación. Finalmente, cuando en un acta administrativa te dicen quien va a firmar como testigo es otro trabajador o empleado, es alguien que tiene subordinación. Y como existe la figura de la subordinación, ya tiene un valor probatorio que no es pleno, baja el valor probatorio en automático. Entonces, ese documento puede generar certidumbre de hechos que sucedieron en tal fecha. Pero la realidad es que el fondo del documento es muy rebatible, porque finalmente la realidad es que quien pueda firmar como testigo, que ese es como el dato clave, es alguien que tiene subordinación, ya no tiene una calidad de testigo completo para efectos legales, ¿no?
3: Okay.
2: Sí, entonces, es importante.
3: Si te amenazan de, ya va, hoy te voy a poner la tercera acta y con esto ya te despido de la empresa.
2: Ese es un documento que es susceptible, nosotros decimos la palabra, y perdón que luego hablo con términos legales, pero la realidad es que así es como se entiende. Ese documento es algo que puede ser nulificable, se puede anular por lo que te acabo de decir. Finalmente hay una subordinación de la persona que participa, que puede ser inclusive, no, es que es el director jurídico el que genera el documento, finalmente es alguien que es empleado y en automático y hay una subordinación con la empresa o subordinación con un jefe y en automático es un documento que puede ser susceptible de tumbarse y de nulificarse. La palabra es nulificarse legalmente.
3: Ok.
2: Sí, estate tranquila.
3: Gracias.
2: Con eso.
1: Ahí está, Rebeca. Ojalá hayamos esclarecido tus dudas. Gracias.
3: Sí. ¿Te puedo hacer otra pregunta?
2: Claro que sí.
1: Ah, ya dos por uno. Ya
5: eres invasiva, Rebeca.
1: Ese ya es cuando ya hay un horario.
2: No, se escucha consternada.
4: Sí, dicen, ¿no estás contratando en tu despacho?
3: Pues, sí. Hostigamiento laboral. Cuando hay un acoso de tu gerente.
2: Ok.
3: O tu jefe inmediato. Y ya lo denunciaste a recursos humanos.
1: ¿Acoso laboral? ¿Acoso sexual?
3: Acoso laboral.
1: De que te seguía chingada la
3: sesión. Hostigamiento de... ¿no? Que te manoteen, que te griten, que te tonteen.
1: Uf.
2: De eso hablamos, ¿no? Hace unos capítulos, ¿no? Del tema del tlacuache derecho. Y la realidad es que algo que es bien importante. Tú eres mujer. La ley a ti ya te cataloga y te distingue de una forma diferente. Porque siendo mujer hay normatividad específica para ti. En automático, todo lo que tú vayas a solicitar, a requerir o a hacer valer, en automático la ley te da un trato muy diferente. No es un trato que sea preferencial, finalmente se lo han ganado con el tiempo, las situaciones, y como dices, está pasando realmente. En automático, cuando sucede eso, tú tienes medidas que son diferentes. En automático la ley dice, bueno, ven, tú repórtame lo que sucedió y te doy medidas cautelares, que son medidas de protección. Entonces, si tú lo haces valer debidamente, te asesoras debidamente, lo que decimos hace rato, ¿no? En el PACO, en el último es la orientación, en la ODE orientación, te asesoras y te orientas debidamente, y en automático tú puedes llegar y aspirar a decir, oye, esto que está sucediendo se llama acoso, esto que está sucediendo yo como mujer no tengo por qué pasarlo, y en automático en lo que se investiga, se llega al fondo de la verdad y todo, en automático tú tienes unas medidas de protección. Es bien importante que tanto las entes laborales como las escuelas, o sea, todos ya incluso tienen órganos específicos para eso. Si en tu caso no hay un órgano específico, o el órgano específico es alguien que también está subordinado, pues aguas, mejor vete con la autoridad, asesórate correctamente y con todo gusto te apoyamos y te asesoramos para que tengas un efectivo valor de tu derecho.
3: Te voy a buscar, Paco.
2: Paco, mi Instagram es @PacoPadillaOficial. Por favor, búscame y con todo gusto, aquí se trata justamente de eso, de apoyarlos, asesorarlos y que las cosas lleguen a la verdad legal.
1: Ahí está, mi querido Paco.
3: Mil gracias.
1: Ya ve que ya no hay tanta pregunta. Gracias. Bueno. Le das la mano y se agarra.
6: Pero,
1: digo, me gusta ayudar, pero no tanto.
6: Pero,
1: ¿sí, quién habla?
6: ¿Qué tal? ¿Cómo estás? Buenas noches, Alejandro Serrano de León, Guanajuato.
1: Alejandro Serrano de los 41 Guanajuato FM. Ahora sí, mi querido Alejandro Serrano, pues acá está nuestro querido licenciado Paco Padilla para esclarecer sus dudas.
2: Adelante, Alex.
6: ¿Qué tal, licenciado? Buenas noches.
2: Buenas noches.
6: Bueno, no le hablo de la parte patronal.
2: Ok, también se vale, claro.
6: Tengo un problema con... Bueno, tenía una trabajadora que era mi administradora y mi mano derecha.
2: Okay.
6: Ella manejaba mis cuentas y pues todo, ¿no? Bancos,
2: alguien de confianza. En materia legal y en materia laboral se llama una persona de confianza.
6: Exactamente,
1: mano
6: persona
1: derecha.
6: De confianza.
2: Okay.
6: Entonces, hace que fue 3 semanas, de repente...

0: nunca apareció. Abandonó el trabajo. Entonces, 3 días después me llega una demanda laboral, todavía la demanda la tengo yo el primero de, el careo lo tengo el primero de septiembre.
1: Sí, es una audiencia, pero el nuevo sistema maneja audiencias conciliatorias antes de llegar al proceso.
0: Así es.
1: Seguramente lo que tienes es una audiencia conciliatoria antes de proceso. Y finalmente, acá algo que es bien importante. O sea, para ti la figura se llama abandono de trabajo, ¿no? O sea, ella te abandonó el trabajo. Pero si tú, después de 3 días, no hiciste nada orientándote en la O de Paco, ¿no? Para hacer algo, para dejar esa constancia de vida legal, pues puede llegar a esta situación. Finalmente, te digo algo que es importante. Es una argucia, así se dice en temas legales, es una argucia, una trampa legal, que cuando te quieres ir, dices, bueno, yo abandono y digo que fue un despido injustificado. O sea, yo creo que en esa audiencia o en esa comparecencia vas a encontrarte con una información donde ella va a decir, yo llegué y me dijo Juan, Pedro, Luis o alguien, ya no puedes trabajar, ya se terminó tu relación laboral, y es una argucia legal, ¿no? Si hablamos con temas de verdad y todo. Entonces, en automático yo te diría, en esa comparecencia que tú vas a tener, acuérdate, Paco, primero pregunta, luego saca toda esa información, asegúrate, oye, lo que me estás diciendo, se vale en ese tipo de comparecencias que te den una hojita con lo que ella y sus pretensiones, lo que ella quiere, lo que ella busca, sus pretensiones justificadas. O sea, si yo te pido 10 pesos es porque 3 pesos corresponden a 20, 3, otros 3 pesos a B, o sea, en automático tiene que haber esa información. Y pues bueno, todo eso, lo que puedas tú sacar de información, es asegúrate. Y luego la sé, cuidado, no caigas en la respuesta en automático, porque aunque te dicen que son instancias de buena fe y todo, generan un precedente legal, generan una constancia legal. Y lo tercero, oriéntate. Yo te diría, mejor bríncate toda la P, la A y la C, llega orientado a esa audiencia, con todo gusto te puedo asesorar, o sea, nosotros vamos al servicio en toda la República Mexicana, y en automático puedes llegar asesorado y dices, a ver, vamos a aterrizar la realidad es esta. Finalmente, lo que ella busca con esa constancia es esa cuestión de comparecencia, es una constancia que le pide la ley. Antes de llegar a una demanda, tiene que llegar a agotar la instancia conciliatoria. Pero si está faltando a la verdad, o lo como le decimos, o está falseando, pues tú no puedes llegar a una situación de corrección o de alguna cuestión de negociación, salvo que evalúe un abogado, alguien que es perito en la materia, y te diga, sí, puedes llegar a esto, otro. Esas instancias, aunque no parezca, muchas veces la autoridad, como tiene mucha conciencia y mucho feeling de lo que va pasando en el día a día, propician una buena negociación. A mí me ha pasado mucho. Yo al principio era muy escéptico. Entonces, si te asesoras bien, puedes llegar a algo que pueda ser conveniente para un lado y conveniente para el otro, y aterriza sobre la verdad, la realidad, y al final de lo que estás, te llegará un buen acuerdo. Y si no, en una demanda te asesoras bien, y seguramente lo que me estás diciendo, si es verdad, en automático puedes tener buenas prerrogativas, buenos avances y un buen resultado.
2: Ahí está, pues esperemos.
0: Ahora,
2: querido Alejandro.
0: Algo rápido. Ahora, yo le pagaba a esta persona por asimilados a salarios.
1: Ok.
0: Porque ella no, como es una persona que es viuda,
1: sí.
0: Entonces no la podía yo a todos mis empleados los tengo en con todas sus prestaciones de ley. Y a ella no la podía meter al IMSS, ni no la podía registrar, porque si la metía, si el IMSS se entera que ella está laborando, le quitan la pensión.
1: Déjame ser tu abogado, no hables más. Ya no digas más. Déjame ser tu abogado, no hables más.
3: Muy bueno,
1: lo vemos ahí internamente, está. Lo revisamos, lo evaluamos. Y ya vemos finalmente cuál es la figura realmente. Muchas veces, ahí sí es una cosa que es importante comentar, ¿no? Cuando el tema fiscal no empata con el tema laboral, porque finalmente fiscalmente tienes que cuidar una cosa, pasa mucho, muchas situaciones. Pero antes de cualquier cosa, está también los derechos y obligaciones que tiene tanto trabajador como patrón. Entonces, déjame ser tu abogado. Ahorita te digo, guarda silencio y vamos a hacer las cosas de una forma que te pueda ser conveniente. Si nos hablas con la verdad, seguramente tenemos toda la base para hacerlo, ¿no?
2: Ahí está mi querido Alejandro Serrano, saludos hasta León, Guanajuato.
4: Mi querido licenciado Padilla, pues un tema que nos da
1: para mucho. Este tema a mí me apasiona.
2: Así
1: porque aquí
2: es.
1: En esta fila, les repito, todos estamos formados de una u otra manera, y en automático pues nos podemos sacar soluciones y mucha información que sirve, ¿no? Entonces, yo creo que seguramente podemos continuar con esto después, Diablito.
4: Después podemos continuar, y es un tema que da para más. Y si no, también te pueden encontrar ahí en tus redes.

0: Claro que sí, es Paco Padilla Oficial en Instagram. Les repito, @PacoPadillaOficial en Instagram, en Facebook Paco Padilla. Y les doy mi WhatsApp porque luego se pierden en las redes o lo que sea. Es 55-35-65-02-85. Lo repito, 55-35-65-02-85. Ahí no hay pierde, búsquenme y con todo gusto los asesoramos, apoyamos y llegamos a feliz término.
1: Eso, mi Paco, mil gracias por estar.
0: Gracias, mi Gablito, con mucho gusto. Nos vemos el próximo martes. Guarden sus preguntas y todo el martes nos vemos y aquí con gusto.
1: Aquí estamos, mi querido Paco.
0: Gracias.
2: Vamos un corte, ya está
1: Elsi Reyes con el concepcionario.
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27: Cuando estás enamorado, empiezas a enamorarte de alguien.
0: la dopamina se dispara muchísimo, junto con muchos otros neurotransmisores, como la feniletilamina, la noradrenalina, o sea, toda esta necesidad de contacto, de apego, de quiero saber quién es, quiero saber qué hace, quiero verla, quiero tocarla. Todo eso es un fenómeno que llamamos enamoramiento químico. Y por ejemplo, Helen Fisher, que es una de las, bueno, ella es una bióloga y antropóloga, es una de las científicas que más lo ha estudiado, lo ha llegado a encontrar en parejas que llevan más de 20 años. O sea, esta idea de que el enamoramiento químico se puede apagar y entonces ya no nos enamoramos y pasamos al amor. No, sí puede coexistir el enamoramiento
1: con el placer.
0: Con el placer, el deseo y esta necesidad de estar. No es tan urgente, ¿por qué? Porque sí los niveles se van ajustando. Ahora, cuando estás enamorado de alguien, no podemos decir que lo amas, sobre todo si llevas 2 semanas. Sí puede estar profundamente enamorado de alguien, literal, se ha encontrado después de un muy buen beso. O sea, tú te puedes besar a alguien rico, delicioso y, digamos, en términos, aunque no la conozcas y acabas, no sé, de llevar 2 dates, pero el beso fue como tan funcional para tus neurotransmisores que esas cantidades, si las medimos en un laboratorio, podemos decir, sí, el diablo está enamorado. Y apenas la conoció ayer, nada más que pues tuvieron un encuentro súper eficiente y de pronto hubo
1: habla mucho de conexión también.
0: Exacto,
1: eso, ¿no?
0: Y de química, literal. O sea, literal, la química tal cual que lo usamos también como término popular sí existe a nivel neurobiológico.
1: Claro.
0: Pero ahí también se confunde. Dices, es que yo amo a esta persona. No, no, no la amas. Estás enamorado apenas. El amor es el resultado de una serie de experiencias y de un conocimiento profundo de una persona.
1: Claro.
0: Pero antes de pasar al amor, me gustaría hacer la diferencia entre enamoramiento
1: y enculamiento.
0: Porque, claro, ¿de qué te, cuando tú te estás enamorando de alguien, ¿de qué te estás enamorando?
1: Pues de muchas cosas, ¿no? De estar con esa persona, de conocerla, de y en todos los sentidos, ¿no?
0: ¿Sí?
1: Creo que cuando hay esa química, pues todavía es mucho más, ¿no?
0: Pero hay un gran interés por saber qué hace, si se casó, cuál fue su historia.
1: A su historia.
0: A qué se dedica.
1: El hecho de poder platicar también, ser tú con esa persona.
0: Uh-huh.
1: Eso es como súper...
0: Eso prende.
1: Y eso prende muchísimo.
0: Exacto.
1: Que te dejas ir, ¿no? Y dices, esa persona también te está dando la confianza de dejarse ir también.
0: Exacto.
1: Y eso creo que es un como un boleto a la confianza, uh-huh. a dejarte ir. Y creo que eso es un buen camino.
0: Sí, y es delicioso, sobre todo cuando es mutuo. Porque, ojo, sí puedes estar profundamente enamorado de alguien que ni está enterado que estás enamorado de ella.
1: Claro, claro, claro. Pero en un caso así ya la intimidad y esto,
0: uh-huh.
1: pues creo que el enculamiento sí es muy distinto si lo ves por ese lado.
0: Ajá.
1: Creo que el enculamiento sí hay una necesidad más sexual o
0: uh-huh.
1: Eres compatible sexualmente,
0: uh-huh.
1: pero ya no eres compatible en cuestión de... a lo mejor saber tu vida o tal, ¿no?
0: Exacto.
1: O sea, puede ser un...
0: Acabas de dar la clave, exactamente. O sea, ¿a qué me refiero? Enamoramiento. Sí puedes estar enamorado y enculado al mismo tiempo de una persona, pero puedes estar enculado y no enamorado. ¿Por qué? Porque no me interesa saber quién eres, no me interesa saber tu historia, no me interesa, o sea, no te admiro, la admiración,
1: claro.
0: La admiración es parte esencial, del enamoramiento.
1: ¿No? Sí.
0: O sea, me gusta lo que haces, a qué te dedicas o cómo manejas tu vida en general, ¿no? Y cuando estás enculados con alguien que realmente puedes llegar a tener un vínculo porque sí se genera intimidad. Digamos, te enculaste de 1 o 2 veces de haber tenido sexo con alguien fabuloso, pero en realidad lo que tu cerebro extraña cuando no estás con esa persona no es quién es, no es porque no la conoces, no te diste la oportunidad o no se dieron el espacio o incluso era parte de la regla, como cuando hablamos de los folk buddies, ¿te acuerdas?
1: Claro.
0: Es así de, aquí no vamos a andar intimando, aquí
1: sí,
0: venimos,
1: o sea,
0: a
1: lo que venimos. No hay ni celos, ¿no? O sea,
0: sí. Pero aún así sientes este craving, esta hambre, estás hambreado por ver a esa persona, por repetir la experiencia sexual, porque tu cerebro lo que te pide es justo lo que aprendió que tu cuerpo cuando sientes que siente con esa persona. O sea, si hay personas que dices, güey, la neta, no los miro, no me parece un tipo interesante, su plática me da X, pero nos dimos una revolquiza tal que claro que quiero volver a verlo. Ese es per se el enculamiento. Ahora, ¿por qué lo podemos confundir muy fácil con el enamoramiento? Y porque es bien peligroso y porque muchas veces sí terminamos enamorados a partir de un
1: enculamiento. Claro.
0: Porque sí se empieza a generar vínculo a partir de la frecuencia. O sea, sí, claro, a lo mejor no vienes y me cuentas tu vida, pero te veo todos los martes. Y entonces todos los martes que, no sé, vienes a mi casa, medio te platico mi día, medio ta, ta, ta. O sea, no estamos profundizando ni conociéndonos a fondo.
1: A fondo.
0: Pero sí, estamos generando mucho placer.
1: Hay
0: una repetición.
1: Ya hay una repetición. Ahora, ya el amor ya es otro pedo. Porque ahí sí ya se vienen cosas, pues ya más responsabilidades. De hecho, ya viene hasta un, a veces, cambiar actos por esa persona. El de repente sacrificar tu libertad por estar con esa persona. Y eso ya es, ahora sí, ya pasó a otro nivel.
0: Ya pasó a otro nivel, que es el nivel del vínculo. Ahora, hay un componente especificísimo tanto en enamoramiento como en enculamiento, que es la idealización y la fantasía. Casi siempre estamos enamorados de quien creemos que es esa persona, porque no la conocemos a fondo. Y estamos enculados de quien creemos que es esa persona a partir de la fantasía, y que viene muchísimo a partir de esta atracción sexual y de la deprivación de esa persona. ¿Qué es la deprivación de esa persona? Que no esté disponible todo el tiempo para mí. O sea, el que de pronto me dejas en visto, no me escribes, no me hablas, desapareces una semana, eso me da más craving. Eso hace, ojo, no estoy diciendo hagan eso para que se les enamoren, no, porque realmente son, o sea, son hechos que literalmente son crueles y ruines.
1: Son técnicas que realmente,
0: qué hueva, ya estamos grandes, ¿no?
1: O sea, es una reflag.
0: Voy a dejarlo en visto para que se pique el güey. O sea, es así de güey, si quieres, vas, date, ¿no?
1: Sí.
0: Pero bueno, cuando, o sea, el amor está creado a partir de la experiencia, por eso tenemos que hablar de varios meses al menos de vínculo continuo, en donde, como tú bien dijiste, hay confianza y intimidad, me puedo dejar ir, me siento en confianza, o sea, sé que aquí me puedo dejar ir y no me voy a ir de boca y me voy a romper toda mi madre. O sea, sé que puedo y que además ya te acepto y te hago parte de mi vida a partir de la realidad, ya no de mis fantasías. O sea, ya vi quién eres. Ya vi quién eres, ya vi que de qué pie cojeas y aún así
1: lo acepto en mi vida.
0: Exacto, ya vi que te apestan las patas o te huele la boca o te pones súper mal cuando pasa tal, o como a lo mejor no me encanta, no sé, como te vinculas con otras personas, con tus familiares, pero ya sé quién eres y te integro a mi vida.
1: Claro.
0: Y quiero que seas parte de ella.
1: Y no utilizaré eso para chingarte también, que puede pasar, ¿no?
0: Uh-huh.
1: O sea, que de alguna manera es eso. Yo creo que también es importante cuando ya empiezas una relación pues seria, pues de entrada la comunicación y platicar esas cosas, ¿no? No nada más como que, ay, yo ya te acepto, es de nada, ya te acepto, ya sé. Y cuando pase, pues tu forma de reaccionar, uh-huh, creo que es muy importante.
0: Sí, porque además hoy día algo que sí es súper importante y se está viendo desde las relaciones incipientes hasta en los matrimonios que ya llevan un rato, es que establecemos las relaciones a partir de lo bélico. ¿A qué me refiero de lo bélico? A ver quién chingos puede más. A ver quién puede más de los dos. A ver quién aguanta más. A ver quién dobla primero las manitas. Y entonces estamos generando relaciones en donde sí ya hay un vínculo profundo, hay amor, pero está también muy contaminado por esos ingredientes en donde, pues,
1: no es una competencia.
0: El típico, exacto, el típico, pues vamos viendo, aunque ames a esa persona, vas viendo qué. O sea, si tú realmente quieres estar ahí, ¿por qué estar jugando al, pues a ver, no te voy a dar todavía el título de novio, novia, etcétera, porque lo que estoy haciendo es protegerme? Es de, no, o sea, no estás buscando en realidad generar una relación, lo que quieres es generar quien te regule la sensación de soledad, o el tener con quien verte los viernes, y eso no necesariamente es amar,
1: claro,
0: aunque tú jures que eso es amar. O sea, en el amor yo ya tuve tiempo y experiencias suficientes para contrastar mi fantasía,
1: claro,
0: darme cuenta de quién es realmente, y aún así te sigo eligiendo.
1: Exacto.
0: Y las relaciones de pareja, ojo, y esto es durísimo de escuchar cuando yo se lo digo a mis pacientes en terapia, ¿quién te dijo que las relaciones de pareja son para hacerte feliz 24/7? O sea, nadie te va a espejear más
1: que tu pareja. Sí, porque muchas de las cosas que realmente te molestan es un espejo, ¿no?
0: Sí.
1: De quién eres tú. Yo creo que eso es bien importante y comunicarlo. Y creo que también dar el tiempo a este enamoramiento o este amor.
0: Uh-huh.
1: Tu amor es muy distinto
0: al mío.
1: Sí, totalmente. Y necesita otro tiempo también, ¿no?
0: Sí, tenemos formas de amar muy diferentes. Habrá quien ame desde de que para una persona sea súper necesario, por ejemplo, la atracción sexual. Y si ya no siente ese deseo y esa atracción sexual, siente que ya no ama. Y hay quien puede amar apartando totalmente la atracción sexual. Ahora, sí es frecuente, por ejemplo, que los niveles de deseo vayan bajando, los niveles de atracción vayan bajando conforme llevamos años. Pero sí hay parejas que pueden llevar 20 y tantos, 30 y tantos años y aún así tener muchísimo deseo sexual, sí viven enamoramiento, o sea, sí se han encontrado niveles de estos neurotransmisores de los que platicábamos después de muchos años, pero el ingrediente que les permitió continuar con eso se llama novedad.
1: La novedad. La novedad. El experimentar, el decir, bueno.
0: El actualizarnos. El actualizarte. O sea, yo no estoy diciendo salgan a hacer swinger, trío, no, nuevas posiciones. No, se llama, o sea, y eso podremos platicarlo la próxima semana porque es mucho más complejo, como de cómo recuperar el deseo por alguien que amas un montón, pero ya no deseas. Porque es bien doloroso y yo veo cómo se les transforma la cara en terapia a mis pacientes cuando me dicen, es que lo amo, amo a mi esposa. Pero neta, ya no se me antoja, ¿qué hago?
1: Y no todo es por un bloqueo de algo, no, por algo que no está haciendo.
0: Tiene que ver con no saben darse la distancia confortable necesaria para volver a conocerse. Así, por ejemplo, en la pandemia, así como hubieron muchísimas parejas que ahí se dieron cuenta en la convivencia diaria, como qué diablos hacemos tú y yo juntos, adiós, y hubieron una oleada de divorcios en 2021, así también hubieron muchas parejas que se volvieron a enamorar porque se dieron cuenta de que ya no se conocían. Entonces así de, oye, este güey, con el que ya ni me acordaba quién era porque ya no lo conocía, porque ya evolucionó, ya cambió y yo ya nada más lo veía como proveedor, papá de mis hijos, el güey que entraba y salía, ahora me doy cuenta quién es y me volví a enamorar de alguien, pero ya no era ese güey.
1: Con el güey igual hasta más maduro, ¿no?
0: Ah, es un güey distinto, oye, es increíble, yo ahora estoy enamorada de esta persona y ahora lo deseo.
1: Órale.
0: Sí tiene mucho que ver con el que nos demos cuenta que vamos a ir cambiando y que no esperes que es la que la persona sienta lo mismo.
1: Siempre va a ser la misma parte.
0: Sí,
1: ¿no?
0: Pero vamos a ser diferentes personas en la vida.
1: Sorprenderte de tu pareja, ¿no?
0: Totalmente. Ahora, ¿qué hacer en caso de yo ya me di cuenta que estoy enamorado, enamorada, y esa otra persona no lo está? Y porque, o sea, yo ya estoy detectando toda esta serie de situaciones. Ya me di cuenta que no amo, porque ya ahorita espero que se haya quedado claro que el amor viene sobre todo desde no solamente la reciprocidad, sino la experiencia y sobre todo la eliminación de idealización, fantasía y bajarle muchísimo a tus rayas de jurar más bien de ponerle situaciones a esa otra persona que no tiene, porque a lo mejor ni siquiera tiene esas cualidades que tú juras que tiene, pero esa otra persona no está sintiendo lo mismo que tú. El enamoramiento sí llega a doler, literal, esto es muy duro, pero llega a doler tanto como una herida física. O sea, el enamoramiento no correspondido. O sea, se ha medido corazones rotos en laboratorios y se han encontrado niveles en el... O sea, el cuerpo se siente como si se hubiera quemado o le hubieran hecho un navajazo.
1: ¡Órale! O sea, el tan famoso corazón
0: el roto. El corazón roto.
1: Corazón partido.
0: Totalmente, que no es amor no correspondido. Generalmente es enamoramiento no correspondido. Sí duele y duele un montón. Y claramente lo que tenemos, o sea, la urgencia, este craving del que hablábamos, esta hambre, el estar hambreado por la otra persona y que la otra persona no me corresponda, se vive como un síndrome de abstinencia. O sea, si yo, digamos que estás en un tratamiento porque te estás dejando de fumar, los primeros días son dolorosísimos para el cerebro porque el cerebro te dice, ¿dónde está mi nicotina, güey, por favor? Y entonces entras en ansiedad y entras y puedes llegar a tener subidas y bajadas muy importantes. Y eso sucede cuando claramente te dicen, no te quiero, no me interesas, o no va por ahí, o desaparezco, te gosteo. Y tú dices, yo sí estoy enamorada, diagonal enculada o enculado de esa persona. El dolor llega a ser muy profundo, pero la única manera de salir de ahí se llama, y yo sé que duele, tiempo.
1: Pues sí, ¿no?
0: Tiempo y reentrenamiento del cerebro.
1: El tiempo cura todo. La verdad, digo, o sea,
0: y el tiempo, hecho de la terapia, hablarlo y aceptarlo.
1: Como una adicción.
0: Ajá.
1: Tiene que pasar tanto tiempo para que ya realmente sientas ya ese desapego.
0: Y también
1: ya cambiaste alguna manera tu realidad cuando estabas acostumbrado a ver a esta persona. Ahí está, mi querida Elsi, pues
0: duele.
1: Ya nos vamos.
0: Ya nos tenemos que ir, qué bárbaros, cómo se nos pasa el tiempo.
1: No, pero estuvimos muy buen rato aquí, ¿no?
0: Sí, yo sé, pero se nos pasa rápido. Pero bueno, ya saben que en mi Instagram, Elsi Reyes MTZ, allá podemos también vernos y continuar con la charla. Y la próxima semana nos quedamos con el tema pendiente de cómo recuperar el deseo. Después de un rato que dices, pues sí, quiero seguir con él, pero pues la neta, ya no se me anda antojando.
1: Ándale, esto está fuerte, ¿eh? Mi querida Elsi Reyes, gracias como siempre, mi teacher.
0: Gracias.
1: Teacher de todos. Sí, aprendemos, la aprendemos. Ahora sí, vamos a un corte, regresamos entonces a Tlacuache de los 40, regresamos con la rolita tlacuachera. Rolita para echar flojerita. Ay, qué chica.
0: Ay, qué rico.
3: ¡No le cambies de estación!
1: Esto es el Tlacuache de los 40. Hacemos una pausa.
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0: estamos en este momento. Ya mucho jajaja. Ya. Mucho enculamiento.
1: Mucho deseo. Estamos mucho enamoramiento.
0: En este
1: ya.
0: Momento ya en la rolita tlacuachera. El día de hoy compitiendo la teacher Elsie Reyes, mi querido Rulo Berea, productor amigo.
1: Aquí está.
0: Allá en cabina rifándose el Moroco y obviamente un servidor. Rolitas para echar flojerita, mi querido Moroco. Suéltate la primera.
2: Una mañana.
3: De Olistia.
0: Presento la Elsie.
3: Y es una mañana con mis hermanos de Café Tacuba.
0: Así es, preséntela.
1: Si por eso no ganas, el
0: ahora es mi culpa. Sí, está rica para echar floquerita.
1: Sí, como para estar en el silloncito, ¿no? Acostada.
0: Sí, ahí está Café Tacuba, una mañana. La que sigue, mi querido Moroco. Ah, caray.
4: Aquí es monitor de Bolobán.
1: Parece que estás haciendo aerobics en la sala.
4: Eso lo uso para hacer box. Hasta para
0: ahí está, monitor de Bolobán. Venga, la que sigue, mi querido Maracus.
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1: buena rola, rica.
0: Así es,
1: para estar tranquilito. Bien, buena selección.
3: Está rica, está rica.
0: Gracias, Rol.
1: Buena selección.
0: Ahí está, primera cita con Cari León.

0: Enrique Iglesias, yo tiradito en la cama, pensando en el ser amado, es casi una experiencia religiosa.
1: Ahí está. Venga, venga. Bueno.
2: Oli.
3: Oli, ¿quién habla?
2: Gatúbela.
1: Ay, Gatúbela. ¿Dónde andas?
2: Ya llegando a mi casita en la Roma.
1: Los 40 a la Roma, casita de Gatúbela. FM. ¿Por cuál votas?
2: Por el bebecito papucho, Karim León.
1: ¡Ay, gracias, Gatúbela!
3: 1-0-0-0.
1: Está insoportable.
3: ¿Será que, no, ¿será que se cumple la sexta consecutiva?
1: A veces. No lo sé.
0: Lo veo muy probable.
1: Ya, bueno, bueno, siguen hablando.
4: Otra vez a Xochimilco.
1: Ah, los 40 Xochimilco FM.
4: Holly de cuatro boquitas.
1: Así es, mi querido Holly. Cuéntanos, ¿por cuál votas?
4: Bueno, primero que nada, para saludos a todo el equipo. Para Elsie, buenas noches, Elsie.
1: Gracias.
0: Hola, mi amor.
4: Y aquí, para una preguntita, era para la próxima semana, una pregunta calientota, pero la dejo con el suspenso.
0: Conste, pero marcas, pero neta marcas.
1: ¿Por cuál votas?
4: Pues vámonos por las cordillas, pero vámonos por Karim León, como dijo
1: Karim. ¡Eso! ¡Venga, mi Holly! 2-0-0-0.
3: Sí saben que está experiencia religiosa, ¿no?
0: Sí saben que está una mañana de
1: buena.
5: ¿Cómo soy yo?
1: Sí, ¿quién habla?
5: El papá de Lucho.
1: Papá de Lucho, saludos al buen Lucho y a la Chabelita, ¿cómo no? ¿Por cuál votas?
5: Vámonos por Karim León esta noche.
1: Claro que sí. La sexta la victoria consecutiva. Karim León, el pueblo de México y su amigo el Diablito. Creo que se nunca se había visto seis consecutivas, ¿eh?
0: Nunca he ganado una sola. A ver quién le resuelve sus vidas sexuales, ¿eh? No, lo único que les digo.
1: Está fuerte, ¿eh? Seis consecutivas, seis al hilo. Y la mayoría blanqueadas.
0: Venga.
1: Mi querido Alci Reyes, gracias.
0: Abrazos a todas, todos y todes.
1: Nos vemos próximo miércoles y ya sabemos
0: tus redes.
1: Elci Reyes
0: MTZ, Instagram, y ahí encuentran todas las demás.
1: Eso, mi querido Rulo Berea, amigo productor.
3: Apoyo. Uno más, papote, muchas
1: uno
3: gracias.
1: Más, pellizcando el cheque. Y allá, en cabina, mi querido Morocco rifándose.
3: ¡Adiós!
1: Yo soy el Diablito y nos vemos mañana en punto de las 6 con el Tlacuache de los 40.

quizás. Pasó algún tiempo, poco menos de una hora, y por debajo de la mesa

0: que eres bien adictazo, pero al tlacuache.
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22: ¿Sabes qué están leyendo algunos jóvenes cuando se encierran horas con el celular? No siempre son memes o videos graciosos. En ciertos rincones de internet existe un mundo donde el odio hacia las mujeres se disfraza de fraternidad masculina, donde la frustración se convierte en resentimiento organizado y donde los discursos de odio en línea ya han cruzado la pantalla para convertirse en violencia real. Ese mundo tiene nombre. Se llama Manósfera. La manósfera es un ecosistema de foros, redes sociales y blogs donde se promueven la misoginia, el antifeminismo y una masculinidad que se siente amenazada. Dentro de ella habitan los llamados incels, que significa célibes involuntarios, hombres que se describen como incapaces de tener pareja y que culpan a las mujeres de su situación. Entre ellos, manejan un lenguaje propio. Llaman Chad al hombre exitoso con las mujeres. Stacy a la mujer atractiva que consideran inalcanzable. Y se llaman entre sí Broncels, hermanos incels. Puede sonar a jerga inofensiva, pero no lo es. En 2018, un hombre influido por esta ideología atropelló a varias personas en Toronto, Canadá, dejando 10 víctimas mortales. En algunos de estos espacios, no solo se comparte frustración, se alienta abiertamente a la violencia. ¿Pero por qué ocurre esto? Los especialistas del Programa Universitario de Estudios sobre Democracia, Justicia y Sociedad de la UNAM identifican 3 factores. Primero, la frustración captada por los algoritmos. Las plataformas digitales detectan la dificultad de estos jóvenes para establecer vínculos afectivos y les ofrecen contenido cada vez más radical. Segundo, el mandato patriarcal, la creencia de que el hombre merece el cuerpo de la mujer y que si no hay conquista, surge el deseo de destrucción. Y tercero, el antifeminismo digital, una reacción organizada para frenar el avance de los derechos de las mujeres. Lamentablemente, el discurso de odio ha cobrado vidas en México. La tragedia en el Colegio de Ciencias y Humanidades, Plantel Sur, y la pérdida de 2 profesoras en Michoacán son llamadas de atención sobre cómo las ideologías misóginas promovidas en redes sociales se materializan en agresiones letales. La solución no puede ser solo policial. Se necesita desactivar el mandato patriarcal desde la raíz. Crear espacios de escucha colectiva para que los jóvenes transiten su dolor y su frustración sin recurrir a la agresión. Atender la salud mental de quienes están en riesgo de radicalización. Y de construir el mito de la conquista masculina, enseñando a gestionar el rechazo sin convertirlo en odio. La manósfera no es un problema lejano ni ajeno. Está en el celular de nuestros hijos, alumnos, vecinos. Pregunta, escucha, observa, porque como advierte la ONU, las narrativas de estos espacios ya no se limitan a nichos de Internet. Están influyendo en la forma de pensar, de votar y de tratar a los demás. El silencio no es neutralidad, es complicidad. Con información de la doctora Rosaura Martínez Ruiz, de la Facultad de Filosofía y Letras de la UNAM. Un guión de Leonardo Santiago con información del portal Ciencia UNAM. Les saluda Mónica Genis.
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2: ¿Qué tal? Muy buenos, bendecidos y madrugadores días, Oaxaca. Gracias a Dios por la vida, por la salud, por cada uno de todos ustedes. Bienvenidos, las 6 ya con un minuto. Como siempre, les saludamos con muchísimo gusto en esta segunda hora. Gracias por continuar con nosotros. Gracias de corazón por acompañarnos desde el trabajo, el camión, el campo. Donde quiera que estén, aquí seguimos. Con toda la información, con toda la energía y con toda la actitud. Vamos a escuchar a la gente a través del 951-306-6574, es el número de WhatsApp, a través de nuestras redes sociales, como Despierta Oaxaca, a través de la página web y a través también de Alexa, usted nos puede sintonizar. Así es que vámonos con los titulares de las 6, las noticias más calientitas que el comal de las clayudas. Primero aquí, lo demás es historia. Vecinos de la colonia Reforma exigen la suspensión inmediata de las obras del llamado Parque Oaxaca tras el colapso de un muro y de las afectaciones en toda la zona. Así que estaremos al pendiente de qué es lo que deciden las autoridades con respecto a esta construcción.
3: Cerca de 40.000 habitantes de Salina Cruz se enfrentan una semana sin agua potable debido a fugas en la línea principal de distribución.
2: Oaxaca será sede del Rally Sierra Juárez 2026, la quinta fecha del Campeonato Mexicano de Rallys y la tercera del FIA National Rally Championship.
3: Integrantes del Frente Popular Revolucionario se manifestaron para exigir justicia por sus compañeros caídos, sus compañeros arteramente asesinados.
2: Comunidades de los Valles Centrales, organizaciones y colectivos se suman al rechazo al corredor vial zapoteco y demandan información sobre dicho proyecto, información clara y precisa.
3: En su cuarto día de movilizaciones y de jornadas de lucha, integrantes del FPR y organizaciones aliadas realizan bloqueos y manifestaciones en distintos puntos de nuestro estado.
2: Saludos a quienes ya están en sintonía con Despierta Oaxaca en diferentes puntos de la entidad, en todas las regiones, con todas las estaciones de Grupo Encuentro Radio, a la gente que nos escucha a través de Alexa, a nuestros amigos de www.despiertaoaxaca.com. Mil gracias. 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

0: Y aquí estamos, como todos los días, listos para llevarle a usted la información más importante y más sobresaliente, información útil que te acompaña durante todo el día. Vámonos con los detalles.
1: Vamos con más información, pero antes el saludo muy especial para nuestros amigos de Juchitán, amigos de Salina Cruz, de Matías Romero, de Pinotepa Nacional. Saludos desde la capital del estado. ¿Cómo amanece este día miércoles 26 de agosto allá en su pueblo? Coméntenos, por favor. La temperatura ambiente aquí en la capital, 13 grados centígrados, y nos vamos ya con el pronóstico de las condiciones para las próximas horas, y es nuestra compañera Carolina Juárez.
2: Buenos días, Oaxaca. Para este miércoles 26 de agosto se prevé ambiente caluroso en buena parte del estado, con posibilidad de lluvias y chubascos acompañados de actividad eléctrica en distintas regiones del estado. En los valles centrales y la Mixteca se esperan periodos de sol y nublados con lluvias principalmente por la tarde. En la Sierra Norte y Sierra Sur aumenta la posibilidad de precipitaciones y niebla en zonas altas. Para la costa y el istmo de Tehuantepec también se pronostican lluvias, además de ambiente caluroso. En zonas costeras se recomienda precaución ante posibles tormentas y oleaje elevado. El Servicio Meteorológico Nacional reportó que durante las últimas 24 horas, Oaxaca registró precipitaciones y rachas de viento de hasta 44 kilómetros por hora en San Dionisio del Mar. Las lluvias pueden generar encharcamientos, crecida de ríos y arroyos, así como deslaves en zonas de ladera. El pronóstico puede actualizarse durante la mañana, por lo que se recomienda mantenerse atenta a los avisos del Servicio Meteorológico Nacional y tomar precauciones durante las tormentas. Cuídese mucho y nos escuchamos para la próxima.
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0: Muchas gracias, Carolina Juárez, gracias por este reporte. Y bueno, pues vámonos rápidamente con más información, información importante que se genera en diferentes puntos. Y vamos a hacer contacto con nuestra compañera Adriana García, que nos tenía un tema, el cual ya no nos alcanzó en la primera hora, pero que tiene que ver con la agencia Vicente Guerrero, que advirtió que responderá ante cualquier nueva agresión. En medio de un escenario de tensión que mantiene la preocupación entre los habitantes de la zona. ¿Qué ocurrió ahí? ¿Y cuál es la postura de la comunidad? Vamos a escuchar precisamente los detalles que nos tiene nuestra compañera Adriana García. Adriana, adelante con los detalles.
4: La autoridad de la Agencia Municipal Vicente Guerrero, en la Villa de Xachila, advirtió a sindicatos y organizaciones que no permitirá nuevos actos de violencia contra habitantes de la zona y señaló que responderá si continúan las agresiones. A través de un comunicado, la autoridad comunitaria condenó los hechos ocurridos la noche del 23 de agosto, que atribuyó a integrantes del sindicato ASAEO, y aseguró que un grupo de ciudadanos habría sido víctima de agresiones y actos vandálicos dentro de la agencia. La representación de Vicente Guerrero

0: y garantizar la seguridad de la población. En su posicionamiento, la autoridad comunitaria advirtió que si continúan los abusos y agresiones, dejará de permanecer al margen y actuará en defensa de las familias de Vicente Guerrero, lo que eleva la tensión entre habitantes y organizaciones sindicales en esta zona de Zaachila. Para Despierta Oaxaca, Adriana García.
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2: Muchas gracias, Adriana García. ¿Qué le platicábamos, maestro? ¿Qué le decía yo la semana pasada? El tema en relación a la Vicente Guerrero, en relación a esta zona. Hace muchísimos años llegó el sindicato que dirigía Don Panchito.
3: Sí, bueno, efectivamente, aquí lo comentamos.
2: Les quería realizar el cobro de piso en las tortillerías, en las misceláneas, en los pequeños negocios. ¿Aún así te quiten 100 pesos? A ver, junta esos 100 pesos. ¿Quién te regala 100 pesos?
3: 10 pesos puede ser.
2: Lo que sea, la cantidad que sea. Pero no puede ser que una organización llegue y te quiera cobrar derecho de piso, como está sucediendo en muchas partes de los valles centrales. Y que, bueno, decíamos, cuando lleguen a la Vicente Guerrero, cuando lleguen a la Guardado, cuando lleguen a esta zona, se van a topar con pared. Ahí la gente es brava, es como la gente de Tepito. Ahí la gente se defiende por instinto, por naturaleza. ¿Por qué, maestro? Porque es gente que todos los días lucha, trabaja. Hicieron un patrimonio, Don Pachito les vendió unos terrenos que después se los cobró 2 veces, 3 veces, y después se los quería quitar y vendérselos a otras personas, y se levantaron y dijeron, ¿sabes qué? Te vas mucho, pero mucho, por donde viniste. Y lo dejaron fuera.
3: La gente es brava, sí.
2: La gente es brava. ¿Qué va a pasar en las diferentes poblaciones donde empiece a suceder esto? Van a empezar a levantarse.
3: Oye, pero lo que me llama más la atención e indigna es que la autoridad guarde silencio ante este fenómeno del cobro.
2: Porque no hay autoridad, porque quien esté a cargo de la seguridad en Oaxaca no sabe absolutamente nada. En este rubro estamos de cabeza. Y los delegados de paz, que no sirven para nada, y lo de gobernabilidad, ahí está más preocupado para ver si le dan una candidatura para diputado, para senador o para presidente municipal, a ver qué le dejan, porque están más preocupados por eso que por resolver los problemas actuales.
3: Eso es, ese es el gran reclamo que tenemos. Ojalá que las autoridades, ojalá que alguien haya... Bueno, mire, no quiero meter a todos en el mismo cajón, porque hay autoridades, hay funcionarios que se fajan los pantalones a la hora de la hora, pero de esos muy pocos, porque en realidad muchos pues como que se mueven conforme a los intereses de la delincuencia y se la van llevando y van haciendo compadrazgos y amiguismo y al ratito son los mismos. Es decir, la autoridad debe tener sus límites porque de lo contrario llegaremos a la justicia por propia mano que no deseamos. Pero si la gente sigue recibiendo ese tipo de maltratos y de abusos, no sé, digo, ¿qué más podríamos esperar? La paz está muy lejos si es que no le abonamos todos hacia ese camino.
2: Si se sale de control, habrá un responsable y tiene que rendir cuentas. Por eso le digo, si al rato se quieren lanzar como candidatos, usted revise qué es lo que hicieron, si son funcionarios, qué es lo que hicieron estos 3 años. Para ver si así despiertan en su realidad y para ver si así aterrizan, porque el mundo desde el poder se ve diferente, pero cuando ya te vuelves normal, una persona sin recursos, sin el aparato gubernamental que te respalde, entonces sí, pero aquí la gente es real. Por lo tanto, es un rechazo absoluto al ingreso de este sindicato allá en la agencia Vicente Guerrero. Los habitantes, a través de un comunicado, como lo escuchamos, señalaron que la presencia de esa agrupación ha generado conflictos y, por lo tanto, los pobladores hacen un llamado a las autoridades para que se mantengan alerta. Y en caso de que no, pues van a tomar una decisión. Y ya sabemos cuál es su decisión. Es gente de trabajo, gente brava. Así entró Don Panchito. Después llegaron con armas Don Panchito y su grupo y salieron con armas más poderosas, la gente de la Guardado y de la Vicente Guerrero. Y dijeron, si quieren balazos, aquí tenemos. Y terminó, maestro.
3: Ojalá que no lleguemos
2: no,
3: a esas condiciones.
2: Estamos diciendo que no debe de llegar a ese punto. Por eso, ¿dónde está la autoridad que se encarga de la gobernabilidad en el estado? ¿O qué? ¿Me va a hacer un TikTok? ¿O me va a hacer un reel para Facebook?
3: Eso no sirve para nada.
2: Pues no sirve, pero eso hacen.
3: A la solución de los problemas reales.
2: O va a salir una conferencia a decir que tienen todo bajo control. Pues aquí está la comunidad hablando.
3: Bajo control, pero del enemigo.
2: Eso todavía está peor, está bastante complicado. Bueno, pues ahí lo dejamos. Cualquier cosa que pase, pues ya sabe usted que se habló, se anticipó, la gente levantó la voz, hizo el anuncio, y si en dado caso no hay el actuar de las autoridades, bueno, pues lo tendrán que hacer ellos por mano propia, lo cual sabemos que puede terminar en un enfrentamiento, en una confrontación, que puede terminar lamentablemente con un saldo, ya sea para uno o para otro, pero ellos están en defensa de
3: su integridad, su territorio, de las familias.
2: En fin. Bueno, las 6:14, vámonos con más información. Vecinos están exigiendo la suspensión inmediata de este Parque Oaxaca tras el colapso de este muro, maestro. Ahí el colectivo vecinal de la Colonia Reforma exigió ya la suspensión total y de forma inmediata de las obras de este centro comercial Parque Oaxaca, luego de que colapsara este muro, que de acuerdo a los habitantes provocó daños en la vía pública, afectaciones a sus viviendas cercanas a este proyecto.
3: Vamos con información con Esteban Vázquez.
2: No, estamos aquí ya dando todos los detalles y los vecinos demandan pues que los trabajos permanezcan detenidos hasta que la autoridad garantice el confinamiento y la estabilidad del suelo, así como la seguridad de las propias familias que están viviendo ahí, de sus habitantes, de estas casas que quedaron al borde. También solicitan la exhibición pública y transparente de estos estudios, los estudios geológicos, los estudios geotécnicos, los dictámenes, las licencias. ¿A qué se refiere con esto? Para ver si todo está bien, con el debido trámite, las licencias de construcción relacionadas con este desarrollo. El colectivo afirmó que desde enero de este año habían advertido sobre las condiciones de la infraestructura en la zona, particularmente sobre la antigüedad y posibles deficiencias de las redes de agua potable y drenaje. Señalaron que estas preocupaciones fueron planteadas directamente en reuniones con representantes de la empresa encargada del proyecto. Y de acuerdo con los vecinos, nunca observaron trabajos suficientes para reforzar ni acondicionar las redes hidráulicas ante las dimensiones de dicha obra. Aseguraron que además sus advertencias sobre posibles riesgos fueron ignoradas hasta llegar a la situación actual con hundimientos, daños de calle, el colapso de las estructuras. Vamos, los habitantes rechazaron las declaraciones con las que se pretende deslindar a la obra de las afectaciones registradas y acusan una falta de respuesta adecuada ante los riesgos que sostienen habían sido advertidos con anticipación. Es así como el colectivo vecinal considera que lo ocurrido en las calles de Eucaliptos y Nezahualcóyotl no puede ser considerado un accidente aislado, sino un hecho que debe ser investigado técnicamente para determinar la responsabilidad y establecer si cumplieron las normas de construcción y también las de seguridad. Por ello exigen que antes de permitir la continuación de los trabajos se realicen revisiones correspondientes, se hagan públicos estos estudios técnicos y se garantice que no exista riesgo para las viviendas que no quisieron vender, que no quisieron ceder en estas calles. Así que, pues, vaya situación que anticipamos, maestro, aquí lo
3: dijimos. Sí, aquí lo dijimos y que justamente los estudios técnicos debían estar primero antes de autorizar una obra de tal envergadura. Pero bueno, el tiempo se nos viene encima.
2: Las 6:17, vamos a una pequeña pausa y regresamos con más en esta hora del chocolate, porque Chocolate Mayordomo sabe
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7: Vivo y en directo. En este ya miércoles mitad de semana, transmitiendo en vivo a través de www.despiertaoaxaca.com. Bueno, pues nos vamos con más información. Son las 6:22. Gracias a toda la gente que se reporta a través del 951-306-6574. Buenos días, amigos de Despierta Oaxaca. Saludos, felicitaciones. Les mando una postal de cómo amaneció acá por mi rumbo. Saludos cordiales y nos manda una postal maravillosa de cómo se ve en este momento el amanecer. Maravilloso, nada más que no nos indica en qué zona, pero con todo gusto a ver si podemos compartir esta postal maravillosa de este miércoles.
8: Por otra parte, buenos días, amigos de Despierta Oaxaca. Solicitamos inmediatamente la colaboración de nuestro auditorio para localizar a familiares de José Juan Duarte Mendoza. Lamentablemente sufrió un accidente y se encuentra ya en el hospital de Nochixtlán. Teléfono para estar en contacto, 951-415-8116. Repito, 951-415-8116 para apoyar a esta persona. Por otra parte, amigos de Despierta Oaxaca, por favor, una felicitación para mi hija Áurea. Cumplió años, 7 años de vida. De parte del saludo, de parte de sus hermanitos Ramsés, Ariadna y su papá Javi. Felicidades y bendiciones para todos.
7: Muy bien, vámonos con información importante. Hacemos contacto ya con nuestros corresponsales en diferentes puntos de la entidad. Roosevelt Rasgado, en Santiago Niltepec, comunidad reconocida por su producción de sorgo y maíz. Los habitantes, pues, realizan una procesión para pedir la llegada ¿de qué cree usted? De lluvias. Y es que desde el mes de junio no se han registrado precipitaciones importantes en dicha zona. Situación, pues, que mantiene la preocupación entre todas las familias y entre todos los productores. Realmente es muy complicado. Aquí lo hemos dicho una y otra vez, que ya para muchísimos en la zona de la Mixteca, de la costa, de la cuenca, lo que viene siendo las cosechas ya se perdieron. Ya están marcadas como pérdidas. Pues aquí tienen la esperanza de que lo que queda de agosto, septiembre, pues les caigan unas cuantas lluvias para poder a ver si pueden rescatar. Porque si hablamos de apoyos por parte de las autoridades del campo, pues no hay.

0: Ay, no hay, ahora sí, como lo dijo el célebre personaje, no hay, no hay. Y bueno, lo último que queda es la fe, y por eso es que están realizando estas acciones.
1: Adelante, Roosevelt, te escuchamos. Buenos días.
2: Muy buenos días, compañeros. Iván, Jesús, habitantes de la comunidad de Santiago Niltepec, realizaron una procesión para pedir el regreso de las lluvias y evitar que la sequía termine con sus cultivos. Con la imagen de Santiago Apóstol, santo patrono de esta comunidad del Istmo de Tehuantepec, realizaron esta procesión en las calles de la comunidad. Campesinos, amas de casa y feligreses católicos recorrieron las calles acompañados por el párroco de la iglesia de la comunidad en una jornada de fe ante la preocupación por la falta de precipitaciones. Señalaron que han transcurrido casi 2 meses sin lluvias en la comunidad, lluvias que son indispensables para humedecer los campos de maíz, añil y sorgo, cultivos que actualmente se encuentran en riesgo. La falta de agua también afecta al ganado, mientras que la tierra permanece completamente seca. No hay agua ni para los cultivos ni para los animales. Durante la procesión, los fieles elevaron las oraciones al santo patrono, confiando en que las lluvias lleguen pronto y permitan recuperar los cultivos antes de que las pérdidas sean mayores. Esta procesión forma parte de una tradición heredada de sus antepasados, quienes recurrían a este ritual cuando las lluvias se retrasaban y la sequía comenzaba a afectar las tierras de cultivo. La situación genera especial preocupación por la producción de añil, una tintura azul de carácter tradicional que distingue a Santiago Niltepec y cuya producción también enfrenta los efectos de la falta de agua. De igual manera, los cultivos de maíz y sorgo representan una parte fundamental de la vida comunitaria y de los esfuerzos encaminados a fortalecer la soberanía alimentaria, por lo que una prolongada sequía podría afectar no solo a los productores, sino también a la economía y alimentación de las familias. Para Despierta Oaxaca de W Radio, Roosevelt Rasgado, desde el Istmo de Tehuantepec.
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1: Bueno, pues ya escucharon qué complicada está la situación allá, precisamente en la zona del Istmo de Tehuantepec.
0: Fíjate que San Pablo Apóstol, Santiago Apóstol es muy milagroso. En una comunidad lo tuvieron que sacar después para que dejara de llover, porque cayeron lluvias torrenciales. Y ya que estamos en el Istmo de Tehuantepec, fíjese que 40 mil habitantes de Salina Cruz enfrentan problemas de agua, pues hay problemas allá en Salina Cruz, y es la información con nuestra compañera Mónica Mota.
4: Cerca de 40 mil habitantes de Salina Cruz, en la región del Istmo de Tehuantepec, llevan una semana con afectaciones en el servicio de agua potable debido a fugas registradas en la línea principal de distribución. El problema alcanza a unas 40 colonias de la ciudad. Vecinos de sectores como San Pablo, Morelos, Lomas de Galindo, Centro e Hidalgo Oriente señalaron que durante varios días no han recibido agua en sus viviendas y han tenido que buscar alternativas para cubrir sus necesidades básicas. Una de las principales opciones ha sido la compra de agua en pipas. De acuerdo con habitantes, una unidad con capacidad de 3.000 litros tiene un costo de alrededor de 700 pesos, cantidad que representa un gasto considerable para las familias que requieren abastecerse mientras se mantiene la suspensión del servicio. La falta de agua también ha obligado a los vecinos a comprar garrafones para consumo y preparación de alimentos, con precios superiores a los 25 pesos. Algunas familias cuentan con pozos y utilizan esa agua para lavar ropa, trastes y realizar otras actividades domésticas, aunque deben adquirir agua embotellada para beber y cocinar. El sistema de agua potable informó que realiza trabajos de mantenimiento y reparación en la línea hidráulica de la Avenida Ferrocarril, a la altura de la Colonia Morelos, donde se concentran parte de las labores para atender las fugas y restablecer la distribución. Mientras continúan los trabajos, habitantes de las colonias afectadas demandan que el suministro sea restablecido a la brevedad, debido a que la falta de agua ya se prolonga por una semana y representa un problema para las actividades cotidianas de miles de familias. Para Despierta Oaxaca, Mónica Mota.
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1: Muchas gracias, Mónica Mota. Gracias por este reporte. Bueno, pues ahí está todavía esta situación de una semana sin agua potable. 40 mil habitantes de Salina Cruz están enfrentando estas dificultades con el servicio básico. Cambiando de tema, comunidades de los Valles Centrales, organizaciones y colectivos se pronunciaron en rechazo al corredor vial zapoteco, al señalar que no cuenta con la información suficiente, clara, previa, verificable sobre dicho proyecto. Alondra Olivera tiene la información.
5: Comunidades de los Valles Centrales de Oaxaca, organizaciones y colectivos participantes del Foro Regional Tejiendo Organización y Resistencia frente al Despojo en Valles Centrales de Oaxaca se sumaron en rechazo al corredor vial zapoteco, toda vez que argumentaron no cuentan con información suficiente, clara, previa y verificable sobre el trazo definitivo, las características de la obra, sus impactos y sus alcances. En conferencia de prensa señalaron que este proyecto no es nuevo. Anteriormente se le conocía como Libramiento Sur, impulsado por administraciones pasadas, y hoy se vuelve a retomar, donde se pretende un impacto en 18 municipios.
6: Y está pretendiendo afectar 18 municipios a lo largo de los valles centrales. No toman en cuenta que ahí hay reservas ecológicas, que hay lugares sagrados, que hay abundantes yacimientos de agua para nosotros, los acuíferos, son fuente de vida. Ahí se siembra, lo definen como un vergel, ¿no? A nivel nacional. Es un lugar donde se cultiva, donde se produce alimentos, donde se producen flores, donde hay biodiversidad.
5: Manifestaron que sin la información necesaria, las comunidades no cuentan con condiciones reales para deliberar y tomar decisiones. Refirieron que este corredor tendría su entronque en el municipio de Soledad Etla, de ahí empezaría en firme en San Lorenzo Cacautepec, quien ha dicho no a este proyecto, posteriormente seguiría en San Andrés y San Pedro Ixtlahuaca y demás municipios de los valles centrales, los cuales se verían afectados. De esta manera exigieron a los gobiernos estatal y federal información pública, completa, verificable y oportuna sobre los proyectos que pretendan realizarse en sus territorios, incluyendo sus trazos, características, estudios, impactos ambientales y sociales, permisos y autorizaciones. Además, se declararon en alerta ante cualquier intento de imposición, despojo o debilitamiento de la propiedad social y de las instituciones comunitarias en busca de continuar impulsando el proyecto. Para Despierta Oaxaca, Alondra Olivera.
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1: Bueno, pues ahí está. Lo que debieron haber hecho primero parece que es lo que están exigiendo los habitantes. Ya son más comunidades, ya no solamente es una sola comunidad la que está levantando la voz, sino ahora son varias que se han unido precisamente para no dejar pasar.
7: ¡No! ¡No! Aquí está.
1: Es una lo que estamos escuchando de fondo es las opiniones de la Asamblea. Escuche usted el sentir del pueblo.
7: Instrumento que ellos como Estado llevaron y nos impusieron. Nosotros aceptamos su convocatoria, acudimos como pueblo a su asamblea, como para que ahora ellos mismos vengan y desconozcan que fue una consulta. Así se nos planteó y así la llevamos a cabo. Para nosotros está agotado, no hay consulta, ya el pueblo habló, pero ellos desde su postura, que además es pública, diciendo que van a seguir llamando a nuestras autoridades, que van a seguir hablando. Sabemos que hubo ya parte de algunas autoridades que efectivamente llevaban línea, pero la asamblea fue la que determinó todo. ¿Sí? Entonces, para nosotros eso es una presión. Es una presión y no vamos a caer en esa provocación tampoco. Por eso también el día de hoy estamos aquí para decir que el corredor Zapoteca no va a pasar por nuestro territorio. Y es la última palabra de la asamblea.
8: No permitiremos que decidan sobre nuestros territorios quienes no viven en ellos. No permitiremos que nuestros bienes comunes sean convertidos en mercancía. No permitiremos que la consulta sea utilizada para legitimar el despojo. No permitiremos que la división debilite nuestra organización. Noveno, hoy recuperaremos el encuentro de nuestros pueblos porque sabemos que las amenazas que enfrentamos no son aisladas frente a ellas. Necesitamos fortalecer nuestras asambleas, nuestra organización y nuestra capacidad de actuar colectivamente. No a la imposición del corredor vial zapoteco, no a los proyectos mineros, sí a la autonomía y el libre determinación de los pueblos por la defensa del agua, la tierra, el territorio y la vida, por la unidad y la organización de los pueblos de valles centrales de Oaxaca.
9: Desde 2013, al menos las comunidades de Magdalena Teitipac, Santa Catarina Minas se han opuesto a los proyectos mineros. Estos proyectos no se han implementado en sus comunidades y es por ello que también se suma la preocupación del corredor vial zapoteco, que podría impactar de manera fuerte y grave el territorio en la región de los Valles Centrales. Como ya compartieron las compañeras que me antecedieron, no ha existido ningún proceso de consulta impulsado u operado por el gobierno del estado de Oaxaca. Lo único que ha existido es presión hacia las comunidades, es intimidación hacia las mismas e intentos de cooptación de la decisión comunitaria, y por ello es que las autoridades decidieron denunciar esta situación el día de hoy en la conferencia de prensa y también exigir el respeto a su derecho a la libre determinación, al consentimiento previo, libre e informado y el derecho a un medio ambiente sano.
7: Es una amenaza que se ha lanzado desde la misma mañanera con la postura desde el secretario de gobierno, desconociendo el propio instrumento que ellos como Estado llevaron.
1: Pues ahí está.
0: Es el problema cuando las decisiones se toman solamente con las autoridades, que finalmente son a veces que están a modo y se confabulan con otras autoridades para llevar a planes o los planes y proyectos y no se consulta realmente a las comunidades.
1: Están señalando que hay riesgo, presión e intimidación por parte del secretario de gobierno. Sigo insistiendo, está muy errado el secretario, no está muy atinado desde hace pues 3 años.
0: Pero será errado con H, porque
1: creo que no tiene, vamos, ni la sabiduría, ni la experiencia, ni la capacidad para poder solucionar ni el problema de los conflictos agrarios, ni este problema del corredor, ni el problema del aguardado, ni el problema de la seguridad, ni el problema de la gobernabilidad. Imagínense que llegara a ser presidente municipal o diputado. Después no se queje. Después no anden llorando, que quieran quitarlo, porque sigo insistiendo, el trabajo diario es el que habla por ti.
0: Definitivamente, definitivamente. Y bueno, pero ¿dónde están los asesores que tanto se dice que tienen los funcionarios de primer nivel? ¿Dónde están los asesores?
1: Pues pueden tener uno o mil, pero sirven para dos cosas: para nada y para nada.
0: Qué barbaridad.
1: Ah, no, usted la había mejorado, ¿no? Había dicho que no sirven para nada y no sé qué otra cosa le había agregado usted a esta frase.
0: Son frases que salen al momento y que sintetizan, vamos, el pensamiento en un momento dado. Pero ojalá pues que esto pues no quede solamente en la denuncia de cómo se está intimidando y se está presionando a los pueblos, que sea un reviraje en la política, que sea un reviraje en el actuar de las autoridades que tienen en sus manos hoy la oportunidad de construir y de dejar un legado para el Oaxaca del próximo mañana. Así es que vamos adelante. Ojalá que se rectifiquen esas malas actuaciones.
1: Pues por el momento el corredor vial zapoteco hasta ahí quedó. Las comunidades no lo quieren, no lo aceptan y ya dijeron, es la última palabra. Así es que, a menos que el mismo pueblo reconozca, mire, si quieren presionarlos o expropiarle o dejarlos fuera o presionarlos o intimidarlos, amenazarlos, lo único que van a provocar es que se levante el pueblo y hagan una revolución, porque la gente está hasta el gorro. La gente ya no quiere este tipo de autoridades y de actuar. Simple y sencillamente ya no lo va a permitir. Y ahí está, también lo estamos viendo en la Guardado, ahí en la Vicente Guerrero. La gente la van a hacer que explote y no van a poder. Y esperemos que no se repita ningún conflicto del 2006, porque ya no queremos gente que venga a dirigir al pueblo, gente que después se aproveche de dirigirla y de repente se aproveche y le den puestos y dinero a manos llenas y el pueblo sigue igual de jodido como siempre. La gente ya está harta, entiéndanlo. Y si no lo saben leer, pues la realidad y después el mismo pueblo los juzgará. 6:37. Vamos a la pausa y regresamos con más. 6:37 y bueno, pues regresamos todavía con muchos llamados. Felicitaciones, por ahí tenemos una felicitación, maestro.
0: Sí.
1: En días pasados creo que se nos coló el mensaje y quedó pendiente, pero
0: es una pequeña que cumplió 7 años, Ariadna, nos están solicitando pues la serenata correspondiente. Vamos a complacerla, por favor, porque ya ves que luego nos llama la abuelita y dice, pongan, ven a conocer mi mensaje también.
1: Pues aquí está estas serenatas para la pequeña Ariadna, dice usted.
0: Ariadna.
1: Cumplió 7 años esta semana. también creo que tiene hermanitos, primos, tíos.
0: A ver, fíjate que estoy cometiendo un error. Es la niña Áurea. Cumplió 7 años y la felicitación es de Ramsés, Ariadna y de su papá Javi.
1: Bueno, pues ahí está la felicitación. Felicidades a la pequeña
0: Áurea.
1: Áurea.
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4: Hay dos minutos, gracias por estarnos acompañando en este ya miércoles mitad de semana. Ya sabe que estamos en vivo y en directo transmitiendo. Tenemos saludos y felicitaciones y también algunos mensajes de nuestro auditorio.
5: Saludos amigos de Despierta Oaxaca, saludos, los escuchamos desde Guajuapan de León vía internet. Recuerde usted, amigo, que ya nos puede escuchar también a través de Alexa, esta aplicación Alexa, y dígale usted nada más la orden correcta. Alexa, sintoniza Despierta Oaxaca y ahí estaremos ya con usted. Buenos días, amigos. Por favor, solicito su apoyo para que nos manden el agua a la privada de Pino Suárez, Colonia Pueblo Nuevo. Por favor, por favorcito, ya no tenemos nada de agua.
4: Muy bien, estimados amigos de Despierta Oaxaca, buen día. ¿Podrían unificar el nivel de volumen? Dice, cuando están con los corresponsales, con todo gusto, ya lo estamos checando aquí con nuestro departamento técnico. Bueno, pues vámonos con información importante. Héctor Bautista Mairén, desde la región de la Mixteca, integrantes del Frente Popular Revolucionario, se manifestaron para exigir justicia por sus compañeros asesinados. Durante la movilización, demandaron el esclarecimiento de los crímenes y que las autoridades den resultados en las investigaciones. Héctor, buenos días, te escuchamos.
6: ¿Qué tal? Muy buenos días. Desde la Mixteca, esta es la información. Como parte de su segunda jornada de lucha por la justicia, integrantes del Frente Popular Revolucionario se manifestaron en Tlaxiaco y Nochixtlán para exigir justicia por sus compañeros asesinados. En Tlaxiaco, los manifestantes tomaron las instalaciones de la Fiscalía General del Estado de Oaxaca, donde colocaron lonas y pancartas con sus consignas. Asimismo, cerraron la carretera federal 125 frente a la misma fiscalía, afectando tanto el ingreso como la salida de vehículos de la ciudad de Tlaxiaco en dirección a la capital del estado. En Nochixtlán, los inconformes cerraron de forma permanente la autopista 135 de Cuacnopalan, Oaxaca, y mantuvieron un cierre intermitente sobre la carretera federal 190. Al bloqueo de Nochixtlán se sumó la Unión de Pueblos Chocholtecos y Mixtecos. Mediante un manifiesto, el Frente Popular Revolucionario exigió justicia para sus militantes asesinados. Se trata de Tomás Martínez, quien murió en un ataque armado en una taquería de Ánimas Trujano el 24 de agosto de 2020. De Manuel Cartas Pérez, quien falleció en otro ataque el 3 de septiembre de 2021 en la crucecita Huatulco. De Francisco Jiménez, quien perdió la vida después de ser atropellado el 19 de diciembre de 2022. Y de Mario Hernández Martínez, quien fue emboscado en la carretera entre Tlaxiaco y Putla el 15 de junio de 2024. El Frente Popular Revolucionario también se manifestó en el puente Caracol de Tuxtepec y en las casetas de peaje de Barranca Larga y Ventanilla de la autopista a la costa. Para Despierta Oaxaca, desde la Mixteca reportó Héctor Bautista Mairén.
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4: Muchas gracias, Héctor Bautista Mairén, gracias por este reporte. Vámonos con más información y también algunos mensajes.
5: Una denuncia muy, muy fuerte, ojalá que tome nota la autoridad correspondiente, el señor Toribio, director de esta corporación. Ayer agentes de la Policía Vial del Estado estaban en la carretera federal 185 a la altura de Chigola, cerca de Matías Romero. ¿Qué cree que estaban haciendo? Parando motos y carros, acompañados de la Agencia Estatal de Investigaciones y de la Policía Estatal, con grúa de concesión estatal. No tienen llenadera. Pregunto, ¿pueden hacer operativos en carreteras federales? A ver qué dice el director de esta corporación, el director Toribio. Por otra parte, buenos días, amigos. El lunes por la tarde, acá en San Felipe del Agua empezaba a llover cuando apareció de pronto una avioneta que empezó a dar vueltas y vueltas y vueltas y la lluvia se fue. ¡Qué casualidad! ¿No les parece? ¿No mandarían la avioneta para que no llueva en San Felipe del Agua?
4: ¿Ya acabaron los mensajes, maestro? Vámonos con esta felicitación.
5: Ahí está la felicitación, sí, para el nieto Diego Matías, que cumple años. ¡Felicidades, Diego!
4: Muchas felicidades al pequeño Diego. Aquí están estas serenatas de parte de todos tus seres queridos a esta hora de la mañana, muy tempranito, aquí en Despierta Oaxaca.

0: Y estas mismas serenatas también son para Diego Matías, que cumple 9 años de parte de su abuelita, de su mamá y de toda su familia, Rodríguez Martínez. Estas felicitaciones en la colonia Buenos Aires, aquí de la ciudad capital. Así es que muchas felicidades al pequeño Diego Matías, que cumple 9 años. Así es que muchas, pero muchas felicidades. Vamos a la última pausa y regresamos ya con más en esta hora del chocolate de Chocolate Mayordomo, porque sabe y emociona.
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0: Hola, soy Fernanda. Disculpa que no te pueda contestar, pero déjame un mensajito y te marco, ¿va? 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
1: Hey, soy yo, baby. Tu osito hermoso. Estoy afuera de la fiesta. 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De seguro te dormiste. Anda, márcame, no he sabido nada de ti.
2: Te dejaron en visto. Uh-huh. 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
8: Mañana con 51 minutos. Yo ya quiero que sean las 8. ¿Será porque estoy pensando en el desayuno?
9: En el desayuno. Maestro. Fíjate que nos envían unas fotografías y un reclamo justo. Hace poco arreglaron la carretera de la ex garita hacia Símbolos Patrios. Pero desde ayer ya volvieron a romper otra vez la carretera. No hay paso. ¿Cuándo van a hacer los trabajos bien? Por favor, que escuchen, funcionarios. Recuerden que son nuestros impuestos los que están tirando a la basura. Ojalá sancionen a quienes no hicieron bien la obra. Coincido totalmente con esto.
8: Yo agregaría lo siguiente. Aplaudirle a algún funcionario porque va a inaugurar una obra es como aplaudirle a un cajero porque le da dinero. O sea, no.
9: Bueno, sí, es su deber.
8: Claro,
9: realmente, es su responsabilidad. Hacer las cosas bien. Por otra parte, nos envían fotografías. Mira qué bonita fotografía desde Matías Romero, desde la zona húmeda de Matías Romero. Nos envían esa fotografía. Él conduce un taxi, va a bordo del taxi 01885 del sitio San Matías. Así amaneció nuestro Matías Romero Avendaño. Saludos desde la capital del estado. Y también la felicitación para el pequeño Iván Meneses. Hoy está de fiesta.
8: Pues creo que no es tan pequeño, pero está celebrando algo el día de hoy. Así es que para el tocayo Meneses, saludos y qué bueno que el festejo continúe. Las 6 de la mañana con 53 minutos. Hay muchos mensajes de nuestro auditorio y con todo gusto le vamos a dar lectura. Mientras tanto, vámonos con información importante que tenemos a esta hora de la mañana y hacemos contacto ya de último momento con nuestra compañera Arely Paz. Ella es la voz oficial de este espacio informativo. Ella está en W Radio a nivel nacional con Carlos Doré de Mola y nos tiene el resumen, las breves nacionales. Adelante, Arely Paz, desde la CDMX.
10: La información en W Radio, la Embajada de Canadá en México emitió también una alerta de seguridad Mexicali, igual que lo hizo la Embajada de Estados Unidos, pidieron a la gente no viajar a este destino de Baja California y mantenerse en resguardo. La diputada sinaloense Paula Gárate advierte que la llegada de una mujer cercana a Rocha no desvincula al crimen organizado del gobierno.
11: Como una vil burla, una toma de pelo, una ofensa, un flagelo todavía mayor a la catástrofe que vivimos o padecemos, a la que sobrevivimos las y los sinaloenses. Es una ofensa porque quieren lavarse las manos de algo que evidentemente es la misma, un cambio de nombre pero sigue la misma ruta de destrucción del Estado.
10: El diputado Mario Zamora dio el beneficio de la duda a la llegada de Graciela Domínguez.
12: Todo es un desastre, es un gran reto el que tiene Graciela. Ojalá que se ponga a trabajar ya, que invite a todos, que sume a todos, que rindan cuentas. No se vale, qué raro. Primero, lo digo con respeto, la presidenta hace 100 días decía pruebas, pruebas, pruebas. Sus amigos gobernadores le decían no está solo. Y ahora dicen que lo más prudente era que se fuera. Pues qué saben ellos que no sabemos nadie, porque sí quisiéramos saberlo.
10: Sigue en Despierta Oaxaca, al aire en todas las estaciones de Grupo Encuentro Radio Oaxaca, Juchitán, Salina Cruz, Pinotepa Nacional, Matías Romero y Oaxaca de Juárez. Continuamos con más información.
8: Muchas gracias, Arely Paz, la voz oficial de Despierta Oaxaca, todos los días, también con Carlos Doré de Mola. Bueno, muchísimas gracias. Este espacio informativo es en cadena estatal. Llegamos a todas las regiones con 6 estaciones de Grupo Encuentro Radio y además estamos en www.despiertaoaxaca.com. Ya veíamos ahí, escuchamos la gente que se reportó de Matías Romero desde Huajuapan de León. Estamos en Alexa, solamente pídanle que sintonice Despierta Oaxaca, que tiene la información en su dispositivo. Vámonos con más información y también con más mensajes que tenemos del auditorio.
9: Bueno, el mensaje es muy largo, trataré de resumirlo. Buenos días, amigos de Despierta Oaxaca. Miren, para informarles que, bueno, les envío esta fotografía del lindo amanecer desde la colonia Nuevo México, acá en San Jacinto, Amilpas. Decirles que desde que amanece, pues es muy bonito escuchar el canto de las aves, los pajaritos, pero cada día son menos por el calentamiento global. No sembramos árboles, este es un gran problema que tenemos. Ojalá que las autoridades tomen cartas en este asunto. Sembrar árboles atraen pues el viento por la lluvia, por tanta lluvia. Así es que ojalá hagamos algo por nuestro medio ambiente. Muy buenos días, amigos. Disculpen por molestarlos, pero ya tiene como 25 años que hicieron la barda de la zona militar en la calle de Juan de Escutia. Se les olvidó hacer banqueta en gran tramo y del otro lado de la acera, pues está muy irregular. O pues dice, tampoco hay. Y cuando caminamos por ahí, pues hay que ir esquivando esta calle mal hecha. Así está la situación. Pero bien, ¿no? Tenemos el contacto ya con nuestro compañero Fernando Palacios Cházares, que nos da cuenta de cómo va el asunto de la presunta desaparición de nuestro compañero locutor.
13: Iván Jesús y auditorio, buen día. Ayer cumplió 8 días de haber desaparecido Iván Michel Atilano, quien participaba como locutor de Radio Evolución en un programa musical de complacencias de lunes a viernes. Personal de la Fiscalía del Estado de Oaxaca, autoridades municipales de San Jerónimo Tecual, familiares y amigos realizaron ayer un recorrido de búsqueda de San Jerónimo Tecual a la comunidad de Plan de Guadalupe Tecual, sin resultado alguno. Jorge López comentó que los elementos de la fiscalía se mostraron molestos e indiferentes por los señalamientos y presión que están ejerciendo los medios de comunicación en torno a la problemática que prevalece con periodistas y comunicadores. La tarde de ayer, personal de la fiscalía y la pareja de Iván se trasladaron a San Bartolomé Ayautla para solicitar el apoyo de las autoridades locales, al mismo tiempo pegar papeletas de búsqueda en lugares públicos. Otro dato que se tiene es que en su domicilio conocido en San Jerónimo Tecual, donde vivía Iván, sus pertenencias como ropa y otros objetos personales están completos, que lo único que cargaba diariamente era una mochila. Su pareja radica en Tehuacán, Puebla. Llegó a su natal San Jerónimo Tecual porque Jorge López, dueño de la estación Radio Evolución, le comunicó vía telefónica que Iván llevaba 3 días que no se presentaba a cubrir su programa musical. Para Despierta Oaxaca en Dureo Radio 95.7, reportó Fernando Palacios Cházares.
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8: Muchas gracias, Fernando Palacios Cházares, como siempre, por este reporte. Y bueno, pues esperemos que las autoridades sigan trabajando fuertemente. Sería ideal que nos dijeran cuáles son los operativos que se están realizando para poder localizar precisamente al joven comunicador. Vero Carrasco, adelante con tu información.
14: Oaxaca será sede del 27 al 29 de agosto de la edición 23 de Rally Sierra Juárez, quinta fecha del Campeonato Mexicano de Rallys y tercera del FIA NACAM Rally Championship. Hasta ahora, 18 tripulaciones han confirmado su participación en la competencia. entre ellas pilotos nacionales e internacionales y varios campeones que buscarán sumar puntos en sus respectivas categorías. En la categoría Rally 2 destaca el mexicano Alejandro Mauro Sánchez, quien competirá junto a Adrián Carmona y llega de participar en el Campeonato Mundial de Rallys. También estarán Ricardo Triviño con Alberto Sosa, Ricardo Cordero con Marco Hernández y el actual campeón nacional Char García, acompañado por Lalo Solís. La competencia pondrá a prueba la velocidad, estrategia y capacidad técnica de los participantes en las rutas oaxaqueñas, con la presencia de pilotos de amplia trayectoria y representantes locales. El Rally Sierra Juárez arranca el jueves 27 de agosto y concluirá el sábado 29. Para Despierta Oaxaca, Verónica Carrasco.
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8: Muchas gracias, Vero Carrasco. Faltan unos cuantos segundos para que den las 7 de la mañana. Nos indican que había otro joven periodista que había desaparecido en Poza Rica. Es Eli Martínez, luego de ser privado de su libertad. Bueno, pues me indican que ya apareció el que estaba, pues, también desaparecido. Ahí ya apareció en Poza Rica, pero el que todavía no aparece es el de Huautla de Jiménez.
9: Es el de Huautla Jiménez que siguen buscando.
8: Que siguen buscando amigos y familiares y las propias autoridades.
9: Fíjate que hay una propuesta para solucionar el problema de circulación que hemos comentado en los últimos días y que la gente se opone. Dice, bueno, ¿por qué no los hacen socios de las carreteras que van a cobrar el peaje en esa nueva vía zapoteca? ¿Por qué no vuelven socios a los campesinos? Porque ya ven que se cobra, pues bueno, por las casetas que se pasan, así es que una solución sería que conviertan a los campesinos en socios de esa nueva carretera.
8: No solamente la gente de San Lorenzo Cacautepec, hay más comunidades que ya se opusieron y también le comentaba yo que hay gente de Jojo que nos está indicando que el puente que se quería construir de un lado al otro para que saliera del lado de Símbolos Patrios, pues también la gente de San Agustín de las Juntas dijo que no. Por lo tanto, ese puente ya no va a ser posible y bueno, pues es otra obra que se viene abajo y otra que podría haber ayudado al desahogo de todo ese tránsito que se hace. En fin, y usted nos acaba de decir que nos enviaron fotografías donde está bloqueada esta nueva vía, sí, que creo que se había ampliado.
9: Y la molestia de la gente de que, oye, si apenas acaban de arreglar y ya están abriendo otra vez, caramba.
8: Están cerrando.
9: Pero abriendo la carretera porque quedó mal el
8: trabajo. La están partiendo, la están rompiendo.
9: Sí, quedó mal el trabajo. Barbaridad.
8: Bueno, con esto nos vamos, nos despedimos, llegamos a la recta final de esta emisión. Gracias por habernos acompañado, por hacer de este espacio, como siempre, su espacio confiable de noticias. Que tenga un excelente día.
9: Que tenga usted un excelente día. Desea Jesús Bamán Jiménez, como siempre, y nos escuchamos mañana en punto de las 5 horas.
8: Sigue en sintonía de todas las estaciones de Grupo Encuentro Radio. Nos leemos en redes sociales y también en la página web despiertaoaxaca.com. A nombre de todo este equipo, su servidor Iván González, que Dios los bendiga.
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15: Esto es clase.
16: La gente está yendo al trabajo queriendo saber en qué acaba esto, así que ya apúrate. Bienvenidos allá, apúrate.
15: Venga, échala. Es histórico, ya no está con nosotros.
16: Venga, 3, 2, 1, ya.
17: ¿Se presentó alguna vez aquí en México, en algún estadio?
15: Sí.
16: Decimos
15: dónde, ¿eh? No, ¿verdad? No puedo. ¿No le puedo ayudar?
16: No.
18: Un palacio.
17: ¡No! Ah. ¡No!
15: Sí.
16: Del rey número 9.
17: Yo digo que sí, una pista.
18: En un palacio de muchas artes muy bellas.
15: Ajá. Ya te lo dijeron todo, mi Paco.
17: Ay, ok. Pues me voy a arriesgar.
18: Tercera pregunta. Todavía tienes chance en 3, 2, 1, ya.
17: ¿Cantaba regional mexicano?
15: ¡Sí!
18: Rífatela al aire y en vivo.
17: Yo diría que es Juan Gabriel.
18: Y esa es una respuesta...
15: ¡correcta!
17: ¡Gracias!
18: ¡Felicidades, Francisco! ¡Eres ganador! Te llevas kit ya plateado y boletos para Enjambre, domingo 30 de agosto, Estadio GNP Seguros.
16: ¡Qué suertudo, eh!
19: Sí, y sin ayuda. Lo bueno es que pudo solito.
16: Exacto, Francisco.
15: Oye, sí, Gabo, fuiste muy duro con él esta vez, ¿eh?
18: Fui un tirano.
15: Sí, no quisiste ayudar.
17: Y miren que vengo peleándome con el tráfico, con el celular, con todo el mundo.
18: ¡Órale!
15: Pero bien ganador. playerita, gorrita, vasito nuevo y boletos para Enjambre.
20: Y haciéndome del 2, ¿no?
19: Oye, pero eso es un delito, traer el celular y manejar, ¿eh? No lo hagas tanto.
20: Sí, manos libres. No,
17: de hecho, ya estoy brillado, estoy brillado.
15: Ok. Oye, pues qué chido, muy ganador tú.
20: No te despegues, la producción te dirá cómo recoger tus boletos y tu quicha para Tiano. Vámonos con música. Ella es Aitana, Conexión Psíquica, suena en Ya Párate.
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2: La temperatura, 13 grados.
3: 7:10.
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0: no hablo de la intimidad cochina.
1: No, que fuiste a cenar con alguien o te tocaste en un antro y brindaste con esa persona, ¿no?
0: Ajá. Tipo, a ver, mi historia que me gustaría presumir el día de hoy aquí con ustedes, ya para tianos, aunque usted no lo crea, una vez Paris Hilton me chuleó la falda.
1: ¿Cómo crees?
0: Sí.
1: ¿En dónde fue eso?
0: Bueno, fue en un fan event.
1: Ajá.
0: Ella estaba en una tarima. Y puedes hacerle preguntas.
1: Okay.
0: Y yo decidí, pues, preguntarle algo. O sea, lo que fuera, solo para cotorrear.
1: Ajá.
0: Y
2: me ¿Si eras tú en el video?
0: Era yo.
2: No, a Paris. Preguntarle a Paris. Oye, si eres
1: la del video.
2: Si eres tú la del video, Paris.
1: Sí, ya confírmalo, ¿no?
2: Cosas, la neta.
1: Cosas que hay que presumir que...
0: Dijo que sí.
1: Bueno, yo todavía el año pasado, con que yo vaya 3 semanitas a hacer cardio, me chupo.
2: Ya,
1: pues así me alcanzó.
2: Todavía tienes.
1: Ah,
2: eres muy flexible.
1: No sé, como que ya mi cuerpo dice, ah, sí, es cierto.
2: Adelgaza.
1: Somos deportistas, ¿no?
2: Ah, que estamos
0: chavos. ¿Neta sí?
1: 2 semanitas o 3 de cardio, pero seguido, 20 minutitos.
0: Uy, eso sí es cosa de presumir.
1: No lo he probado este año.
2: Sí, se ve.
1: ¿Qué tal si el colágeno ya no me ayuda, ¿no?
0: Cositas que deberíamos envidiarte, ¿no?
1: Sí, claro. ¡Ay, llamada, bueno!
3: Hola,
1: ¿qué pasó? ¿Cómo estás? ¿Cómo te llamas?
3: ¿Cómo está mi maestro Pokémon favorito?
1: Sakura Cardcaptor, ¿cómo estás, mi Sakura?
3: Bien, ¿y ustedes qué tal?
1: Muy bien, qué rico escucharte. Oye, cuéntanos, cosas que hay que presumir.
3: Tu amistad.
1: Ay, Sakura,
2: Ay, qué hermoso.
1: No, pero yo no puedo presumir tu valor y tu valentía de pedirme una foto, Sakura, no manches.
3: No, disculpa, no te quería molestar.
1: No, todavía me vio en la calle y acá vino a decirme que me vio en la calle.
0: Y no se acercó, ¿verdad?
1: Se acercó, Sakura.
3: No.
0: O sea, pero ¿se han visto en persona? ¿Se conocen?
3: Sí, no, bueno, sí. Él no me conoce, pero...
0: ¿Tú lo espías?
3: ¿En el emblema?
1: Ah, en el emblema.
3: Nos tomas una foto.
1: Ah,
0: no, entonces sí te conoce.
1: Sí, nos conocemos, Sakura. ¿Ya cuántos años?
3: Sí, no, y aparte ya de años, sí. Escuchándote en la radio, siguiendo tu trayectoria.
1: Gracias, Sakura.
0: O sea, su relación literalmente es de llamada telefónica.
1: Claro, sí.
0: Úrale, o sea, sí, pero se han intimado.
1: Sí.
0: Se sienten como amigos de toda la vida.
1: Creo que hablo más con Sakura que con mi hermana.
2: Sí, le contesto más el teléfono.
1: ¿Verdad, Sakura?
3: Sí, es correcto.
1: Oye, gracias por marcarnos, Sakura. Te queremos
3: gracias
1: mucho.
3: Gracias a ustedes, los quiero. Saludos, Nash.
0: Besitos. Nos vemos pronto.
1: Sakura Cardcaptor, presente.
0: Wow, esa sí no me la sabía. Sí. Creí que ustedes amigos de la primaria o algo.
1: No, de acá, de los 40.
0: Órale, mira, haciendo amistades, ¿no? Tenemos llamado. Buenos días, ya párate. ¿Quién habla?
4: Hola, buenos días.
0: ¿Quién
4: Hola,
0: es?
4: Mike.
0: ¿Qué onda, mi Mike?
4: Hola, Mike.
1: ¿Qué pasó, Mike?
0: ¿Qué vas?
4: Hola, buenos días.
0: ¿Qué pachuca?
4: Nada, aquí saludándolos.
0: Oye, estamos aquí hablando en la mesa de Aparatiana de cosas que hay que presumir. ¿Cuál sería la tuya?
4: Cosas que hay que presumir. Mi hija es muy, muy inteligente.
0: ¡Ah! ¡Eso está hermoso, Mike!
1: ¿Cuándo te diste cuenta? O sea, ¿por qué cosa? ¿Qué hizo? ¿O qué hace?
4: Aprendió a caminar como a los 10 meses.
1: Sí, muy
4: inteligente. Muy, muy rápido.
1: Muy inteligente, sí, eso es verdad. ¿Qué más hace? Presúmela. Sí.
4: Ahorita, actualmente, dibuja excelente.
1: Bien.
4: Y tiene apenas 9 años y en su escuela es de las mejores.
1: Muy bien. ¿Cómo se llama tu hija?
4: Romina. En clase está escuchándolos.
1: La Romy. ¡Felicidades, Romy! Felicidades, también tienes un papá bien orgulloso y bien presumido, no manches.
2: Felicidades a los dos.
4: Sí, gracias.
1: Un abrazote, gracias por marcarnos.
4: Abrazos, saludos.
2: Gracias.
4: Los queremos mucho, siempre los escuchamos por la mañana.
1: ¡Yeah!
0: ¡Nosotros más! ¡Abrazo fuerte!
1: Gracias. Tema del día, cosas que hay que presumir.
2: Bueno, pero a veces pasa que uno ve más listos a sus hijos, ¿no? También puede pasar. También,
1: sí.
2: Que dices, ay, mírala, es súper lista.
1: La gallina, ¿no?
2: Ajá. Que dices, ay, es súper lista. Hoy no se hizo popó encima.
0: Oye, es pero listísima. ¿No sientes que es la chamba de ser papás?
2: Mírala,
0: es la chamba de ser papás.
2: Sí, también estar orgulloso de tus crías.
0: Por el simple hecho de haber nacido, ¿no?
1: Sí, también.
0: Digo, no
2: ahora
0: lo sé.
2: Sí.
1: Pero... sí pegó, sí pintó la pluma, ¿no?
2: Sí.
1: Ya te sientes, ya eres un presumido, ¿no?
2: Sí, que mira, ¿ves esa niña? La hice en 3 minutos.
0: ¡Órale!
1: Y menos, ¿sabes?
2: Hasta en menos.
1: Hay más llamadas. ¡Cojo feliz!
2: ¡Hola, bueno!
5: ¡Hola!
2: Buenos días. ¿Quién eres y de dónde?
5: Soy...

0: Sandra de Guadalajara.
1: ¡Hey, Sandra! Oye, ¿y de qué es el tema del día? Es cosas que hay que presumir. ¿Cuál es la tuya?
0: Ay, yo también voy a presumir a mi hija.
2: ¡Ay, qué buena onda!
1: ¿Qué hace?
0: Ay, porque es muy lista, es muy valiente, es una excelente nadadora, es súper deportista, buen estudiante.
1: Qué hermoso, vale la pena así reconocer. Somos esta generación, Gabo, sí, que ya viene a sanar la generación pasada de que los papás que no decían, estoy orgulloso de ti, y ya lo hacemos.
3: Ahora
4: es que como sí, que se lo guardaban, ¿no? Para sí, que uno no se lo creyera tanto.
1: Sí, como para que le echaras más ganas, pero no, al final dicen, sí.
3: O no se lo guardaban, tal vez no creían en eso de ti. Ya, ¿no? Era muy honesto.
1: Sí,
3: ¿no?
1: se lo guardaban.
3: Oye, Sandra, ¿qué edad tiene tu hija?
0: Va a cumplir 10 la próxima semana.
1: Ay.
0: A ver si nos contestan para que le canten las yaparanitas.
1: Aquí sí, estaremos.
3: Claro, con gusto.
1: Nunca faltaremos.
4: Gracias.
1: Aquí.
4: 100%.
1: Nunca nos vamos a ir. Gracias. Nunca nos vamos a ir. Nunca nos vamos a ir.
0: Oigan, les voy a decir algo.
4: ¿Qué pasó?
0: Que ya no hay operación dejando la Bendy.
4: No, sí hay, pero pues como
3: estaban de vacaciones.
4: Exacto, como hubo vacaciones, pues las Bendys andaban dormidillas.
1: Okay. El lunes va a haber.
0: Ah, bueno. Perfecto.
1: No te preocupes.
0: Entonces ahí estaremos insistiendo para saludarlos.
1: Órale.
0: Y las yaparanitas.
1: Venga, sí, saludos a tu niña,
3: la nadadora número uno. Saludos a la hija de Sandra.
0: Gracias.
3: Nunca nos dijo la hija.
1: Vale. Gracias.
3: Cosas que hay que presumir.
4: A ver, tú, algo rápido.
3: Yo quiero presumir los outfits del cojo. Ah. O sea, puedo presumir cosas de alguien más, ¿no?
1: Sí.
3: Siempre trae un gran outfit y creo que la mañana también te ayuda a venir cool, ¿no? O sea,
1: sí, como a
3: bueno, siempre, también en la noche también traes buenos outfits.
1: Sí, creo que los tres,
4: pimpeado,
1: los tres traemos flow. Los tres traemos flow.
4: Es más, creímos hoy en la mañana que al Cojo Feliz lo patrocinaba una marca de renombre porque siempre viene súper combinadito. Y nos dijo, no, chicos, están en un error. Yo compro las cosas.
1: Es de outlet.
3: Sí, el humor sí me deja, dice. ¡Llamada! ¡Bueno!
5: Sí, hola. Pero muy...
3: ¡Buenos días! ¿Quién habla?
5: Andrés de Iztapalapa.
3: ¿Qué pasó, mi Andrés? Bienvenido
1: Andrés
3: a Ya Párate.
1: Iztapalapa.
3: Oye, ¿qué tienes que presumir aquí en Ya Párate, los 40?
5: Quiero presumir a mi hijo, Israel García. Si pudieras mandarle un saludo... Ash.
3: Claro que sí, como Ash.
5: Como Ash, por su promedio de 9.6 de secundaria.
6: Hola, Fer, ¿cómo estás? Soy Ash Ketchum de Pueblo Paleta. Y al parecer ya eres un maestro Pokémon. ¡Pikachu! ¡Yo te elijo!
3: Saludos.
5: Muchas gracias.
3: No, ¿de qué? No estaba grabado, lo hice en vivo, ¿eh? Órale.
5: Gracias.
3: Saludos, gracias por marcarnos. Cosas que hay que presumir.
1: Ojalá fueras carpintero para que dijeras, yo te elijo. O sea, pero yo te elijo, yo te corto la madera. Yo,
4: sí, sí. Yo te, bien.
1: Yo te elijo.
3: Ay, las marita. Uñas, mínimo.
4: Buenos días, ya párate, ¿quién habla?
7: Muy, pero muy.
6: ¡Buenos días!
4: ¿Qué onda? ¿Cómo te llamas?
7: Marquito de la CDMX.
4: ¿Qué onda, mi Marquito? Andamos cotorreando de cosas que hay que presumir. ¿Cuál es la tuya?
7: Cosas que hay que presumir. El día que fui a los tacos y el mismísimo Cojo Feliz me pasó la salsa.
4: ¡Neta! A ver, ¿cómo estuvo eso?
1: Para que vean, todavía voy a puestos.
3: ¿Tacos de qué eran?
7: Están en unos tacos ahí sobre el Eje 3 y Monterrey.
3: ¿Pero de qué eran los tacos?
7: Ah, de pastor.
3: Órale, de pastor.
1: Es que soy mesero en las noches, no es lo que no les había dicho. Le pasé la sal, le pasé la cuenta.
3: La piña. Y un huevo, ya que andaba por ahí.
4: Oye,
3: ya,
4: sí, también. ¿Fue una interacción que tuviste con el cojo? ¿Cotorreaste más o únicamente la salsa?
7: No, pues me pasó la salsa.
4: ¿Y para ti fue el mejor día de tu vida?
7: Sí, volteé y dije, él lo conozco, pero estaba también cenando.
4: Oye, ¿y sus manos se tocaron entre sí?
7: No, tampoco, fue tanto.
3: ¿Le metiste el dedo?
1: Y te la pasé de mano a mano
3: a la salsa.
1: Ah, no, la sal no te la pasaba, ¿eh?
3: No, la salsa no.
1: Ay, sí, porque sí está fuerte mi salación. No me recibas un salero nunca. Gracias, hermano.
4: Esa historia está hermosa.
1: Sí.
4: Le pasaste una salsa a alguien, lo que para ti pudo haber sido una acción X.
1: Educación.
4: Sí, para alguien
3: fue una bendición.
4: No, para alguien es una anécdota que puede presumir hoy en Ya Párate.
3: En Cadena Nacional.
4: El morning show más importante
3: de México.
1: Que nunca se va a ir. Oigan, y por ejemplo, pasa mucho que hay pueblos que están muy orgullosos de cosas que hay que presumir. Así de que aquí comemos torta de queso chilicuil. De puerco. Aquí cultivamos el chinicuil.
3: Sí, y el chiltepín.
1: Hay pueblos que están orgullosos. La capital del chiltepín.
3: Sí, es verdad.
4: Oye,
3: sí.
4: Sus familias, así como todos los papás que marcaron, ¿han presumido cosas de ustedes? Así random en algún desayuno.
3: Yo antes imitaba a rockeros y me ponía la barba de José del nacimiento en el pecho. Y se apeló en pecho y me baja a cantar. Y ahí me presumí a cantar.
4: Fíjate que playback. Sí pasa cuando eres morro. Cuando yo entré a Código Fama hace millones de años, que obviamente pues no quedé en ningún lugar de presumir. Aún así, mi jefa sí le decía como a sus amigas, no, estuvo en Código Fama, a ver, Nashla, cántales ya, hija, enséñales.
3: Ay, qué lindo. Sí, pena. Oigan, un bloque más de cosas que hay que presumir.
1: Sí, el tema del día, sí.
3: Sígale llamando para que se formen la fila, 55-51-66-8101. Vámonos con música, Siddhartha, Pedacito de mi Corazón. Suenen Ya Párate de los 40.
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1: 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Una noche inédita se vivió en la Casa de los Famosos México. Por primera vez no fue el público quien decidió quién abandonaba la competencia, sino los propios habitantes. Votaron para que Ese Pérez y Luis Chaparro regresaran del exilio y Janet García fuera eliminada, por lo que la conductora abandonó el reality.
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1: Tras rendir protesta ante el Congreso de Sinaloa como gobernadora interina, Graciela Domínguez Nava se comprometió a ejercer la política y el gobierno desde la ética, la honestidad y el amor al pueblo. Exhortó a todos los sectores a trabajar en conjunto para devolver al Estado la certeza, la paz y la esperanza. Consideró que es tiempo de reconstruir la confianza.
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1: La Fiscalía de la Ciudad de México aprehendió a dos hombres que habían cobrado a aspirantes para suplantar su identidad y contestar en su lugar el examen en línea de ingreso a licenciatura de la UNAM, un esquema que operó desde una academia de preparación. La investigación continúa para determinar si hay más involucrados.
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1: Las gemelas Lía y Mía Cueva obtuvieron la sexta medalla para México en el Campeonato Mundial Juvenil de Clavados que se disputa en Croacia al conquistar la medalla de oro en la prueba de clavados sincronizados trampolín 3 metros. México suma 2 oros, 3 platas y 1 bronce. Soy Ivette Parga Ávila.
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3: La temperatura, 13 grados.
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0: 7:43 de la mañana, 43 minutos, hora centro de México. Estamos en vivo aquí, Gabo Ramos, arroba Nashirol y arroba Cojo Feliz.
1: Así mismo.
0: Tema del día, Cojo, ¿cuál es?
2: Cosas que hay que presumir. Y les tengo una lista de cosas de México que hay que presumir para entrar al tema, pero recuerde que lo escuchamos en el teléfono marcando al 800-00-610-00. ¿De dónde caiga?
1: O el 55-51-66-8101.
0: Y el WhatsAppirrín 55-49-35-24-41.
2: Tenemos,
0: asumir lo que quieran.
2: Tenemos a la Miss Universo actual, todavía no pierde.
1: Fátima Bosch.
0: Sí, cosas sí, de sí. Presumir. Claro.
2: Tenemos a Ignacio del Toro, que fue subcampeón del Giro de Italia.
0: También.
1: Bravo.
2: Tenemos en total 4 coronas de la Miss Universo.
0: Órale.
2: Somos el segundo país con más campeones mundiales en la historia.
0: Me gusta.
2: Clavados, potencia mundial, solo detrás de China en muchos años. Taekwondo, de los mejores medalleros olímpicos fuera de Asia.
0: Todo eso hay que presumir.
2: Rarámuris, considerado los mejores corredores de ultradistancia del planeta.
0: Órale.
2: Cosas que hay que presumir, o sea, claro. Este país todavía tiene lo suyo.
1: Oye, y casi entrando al mes patrio.
2: Sí.
0: Las tlayudas también hay que presumirlas, son las pizzas mexicanas.
2: Sí, sí están buenas. Sí. Tienen bichos encima, sí. Sí.
1: Pero sabrosas.
2: Son deliciosos.
1: Sabrosas, claro. Y viscosas.
2: Sí, viscosos, ojo. Pero sabrosos.
0: Una matata, bueno. Hola, bueno. ¿Cómo hablas? ¿Sí? ¿Cómo estás? ¿Cómo te llamas?
3: Jorge de Guadalajara.
0: ¿Qué pasó, mi George? Bienvenido allá. Párate, los 40. Bájale un poquito tu radio, porfa. Nos quedamos aquí nada más en el teléfono para que no se repita.
2: Para que no se repita. Pita.
0: Muy bien. Oye, ¿tú cómo pitas? Cuéntanos, cosas que hay que presumir.
3: Pues mira, ahorita que el Cojo estaba hablando de taekwondo.
0: Sí.
3: Tengo que presumir que mi esposa y mi hija, el mes pasado fuimos a Corea del Sur a participar en un torneo.
0: ¡Órale!
3: Y mi hija se trajo 2 medallas de bronce y una de plata.
1: ¡Bravo!
0: ¡Ahí está!
4: ¡Bravo! ¡Bravo!
1: Oye, George, increíble. Tienes que presumirse y mucho.
3: La verdad que sí, porque tiene 10 años y se midió contra coreanas, chinas, de Irán, de la India.
2: ¡Felicidades!
3: No se les rajó.
2: Oye, y daba patadas desde el vientre cuando estaba gestándose, decías, esta va a ser taekwondoína.
3: Sí, de hecho, desde muy chiquita, desde el año la metimos a natación, luego pasó por danza árabe, fútbol, básquet, y ahorita estamos en el taekwondo.
1: Oye, wow. ¿Ya es cinta negra?
3: Cinta negra, segundo pun.
0: Oye, pero aquí tenemos a Rashla, que también es de Taekwondo, ¿no?
1: ¿Siento? Sí, colega.
0: ¿Qué nivel? ¿Cómo es?
1: No, solo primer dan. La verdad es que lo mío fue algo mucho más simbólico, pero aún así, oye.
2: Pero cinta negra.
1: Cinta negra.
3: Cinta negra, sí.
2: Sí, lo malo es que fue en línea de la pandemia, pero sí, cinta negra.
1: Pero aún así, cinta negra.
3: Tengo dos mujeres cintas negras en casa, entonces...
1: Oye, mi George, eso es de un gran orgullo, ¿eh? Fíjate que...
3: La verdad que sí.
1: Fíjate que yo solamente he hecho sentir a mi mamá orgullosa 2 veces, claro, en su vida. La primera, creo que cuando nací, la segunda cuando ya me dieron mi cinta negra.
0: ¿Te digo fama, no?
1: No, cuando me dieron mi cinta negra. De verdad, o sea, te lo digo que sí era un reto, así que entiendo tu sentimiento como papá.
0: Oye, y
3: sí, la verdad que somos pavorreales de ella.
0: Claro, va bien envalentonado a cualquier lado, ¿no? Sí, sí.
3: Exacto, sí, tengo... Mi barrio me respalda.
0: Claro, güey.
2: Te patea mi esposa y mi hija, ahorita. No te metas conmigo que te patean.
1: Oye, felicidades, qué chido.
2: Gracias.
3: Muchas gracias, saludos. Los diarios los escuchamos.
0: Abrazote.
2: Gracias, aquí seguiremos siempre.
0: Venga, abrazo. Ahí estuvo el buen George conectado desde Guadalajara, al parecer.
1: A ver, presuman algo de ustedes.
2: Yo, presumir, pues,
0: ¿a qué te huele?
2: Ah, pues huele, a ver. Pues,
0: ah, huele rico, y sí la lavaron.
2: Ay, sí, está bien lavado.
0: Ay, qué rico. Ay,
1: acércate. Como a maderita.
0: Sí. Maderoso.
2: Pues puedo presumir que superé el cáncer. Es algo que no...
1: Oye,
2: cualquiera.
1: Sí.
2: No cualquiera.
1: Algo que presumir.
2: Steve Jobs no la armó. Juan Sebastián.
0: Tampoco.
1: Pero el Cojo Feliz.
2: El Cojo Feliz, sí. Y me atendí en el IMSS, ¿eh?
1: ¡Bravo!
0: Eso, vamos.
2: Steve Jobs iba privado. Ahí donde me ven, Sí funcionó.
0: Hay más llamadas. Bueno. Gracias. Siguiente llamada.
3: Hola, hola.
0: ¿A qué pasó?
1: Aquí está.
0: ¿Con Delfín?
3: Hola, ¿qué tal?
0: ¿Cómo estás? ¿Cómo te llamas?
3: Mi nombre es Osvaldo Hernández.
0: Osvaldo, muy, pero muy, pero muy... ¡Buenos días!
5: Oye,
0: Osvaldo, cuéntanos, ¿qué tienes que presumirnos, Ocán? Ya párate.
5: Muy buenos días, un gustazo de poder hablar con ustedes. Bueno, yo lo que tengo que presumir es que tengo, bueno, en este examen que hubo de admisión a la UNAM,
0: sí.
5: Mi hija primero se quedó en su primera opción, mi hija Daniela, y doble presumir porque anteriormente, hace un año, mi hija Fernanda, las dos se quedaron, bueno, una en el Poli, la otra en la UNAM, entonces estoy muy orgulloso de ellas y quiero que todo México se entere que estoy muy orgulloso de ellas, su aprovechamiento académico.
0: Ese es otro programa, pero muchas gracias. Sí, qué belleza, aparte que pues tú también estudiaste y terminaste y todo, ¿no? O sea, el ejemplo en casa, ¿no?
5: Ah, claro, por supuesto, tanto su mamá como yo, pues hemos estudiado, los dos tenemos maestría y pues esperemos que sigan los mismos pasos, lo que les haga feliz, lo que les
1: pero
5: haga
1: si,
5: feliz.
1: Pero si es de presumir,
5: no necesariamente.
2: Si es de presumir, sí.
1: Claro,
2: sí, sí, sí.
1: Los estudios.
2: Digo, ahorita es cuando salió que el examen, que todos hicieron trampa, pero la verdad es que
5: no,
2: si
5: no,
2: es
5: no.
2: De presumir.
1: Uno no,
5: de
1: los no sigas la vara alta.
5: Cero trampa, cero trampa.
2: No, te estoy molestando, hermano, claro.
0: Oye, ¿maestría de qué tienes tú?
5: Habilidades directivas.
0: Órale, ¿no? Oh. Ya dirigiendo la casa, güey. Sí, ah. Vete a estudiar.
2: A ver, tú estudias en el Poli, tú en la UNAM.
0: ¿Y tu esposa maestría en qué?
5: En administración.
0: Órale.
1: Maestros.
0: En sacarme el varo, dice, ¿no? ¡Ah!
1: Maestría en sacarme el varo.
2: En recordar discusiones viejas.
0: Ah, uy, cabrón. Llena de rencores, una maestría en rencores, dice.
5: Sí. Pasando otros niveles de esos, pero eso es otro tema también.
2: Gracias y felicidades a todas las mujeres de tu casa.
1: A toda tu familia.
5: Gracias, gracias.
1: Oigan, qué chido. Digo, ahora sí que Cristian Castro, algo que presumir.
0: También, el sayote.
1: Terminó la prepa.
2: Terminó la prepa. Sí, ya. Tengo un amigo que ni eso. El Solín no acabó eso. No acabó.
0: Tu primaria, ¿no? Trunquita.
2: Sí,
0: primaria secu, trunca, ¿no?
2: Secu, ah, se acabó.
0: Saludos al Solín.
2: Sí, saludos.
0: Y a la Felisa también.
1: En el momento te hace sentir muy orgulloso. Acéptenlo. Cuando terminas prepa de no manches. O sea, sí, ya acabé. Creí que nunca iba a pasar. Que no sí. Me iban a dar mi título. Y luego cuando sucede lo de la licenciatura, dices, no, no manches. Yo soy licenciado. No, así. Yo sí me pongo lic.
2: Mi tesis no me la hizo ChatGPT, güey.
1: ¿Saben qué se aplicó? Yo sí, en Instagram, en mi biografía, tengo licenciada Nashla. Porque me siento orgullosa.
0: Licenciada Nashla.
1: Licenciada. Me costó segundo dan, dicen por ahí.
0: Oigan, más adelante llegan las más pedidas. Sí, vamos a cantar hoy. Sí, vamos a cantar para que pidas tu rola. 55-5166-8101. Vámonos con Flans. Ella es un Flans. Estuvieron en los 40 básicos. Estuvo genial. Bye, bailando. Suena en ya.

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1: 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Estamos en redes como W Radio Oaxaca y EncuentroRadioTV.com. Noticiario Encuentro, informando y formando opinión. Justo nos están dando las 8 de la mañana, auditorio de encuentro, muy buen día, 26 de agosto, día miércoles ya, llegamos a la mitad de esta semana justo para poder informarles, por supuesto, de lo más relevante que está ocurriendo en el panorama nacional y lo que resulta también muy interesante, particularmente aquí en la entidad oaxaqueña. Muchas gracias por ser parte de nuestro encuentro. A partir de este momento vamos a tener cobertura hasta las 9 de la mañana y en las frecuencias de Encuentro Radio Oaxaca de Juárez 95.7 de FM a toda la región de Valles Centrales, a donde estamos llegando. Muchísimas gracias porque nos prefieren, gracias por la confianza. Gracias también porque tengamos aquí sus comentarios, opiniones, algún otro dato. Siempre será el complemento de nuestro encuentro. Al 951-308-1361, a nombre de todo el equipo de producción, soy Francisco Vázquez Jiménez. Gracias, bienvenidos, bienvenidas. Iniciamos con Lino Martínez, nos avanza en algunas notas que les llevaremos a detalle de aquí hasta las 9 de la mañana. Lino, muy buen día.
2: Francisco y estimada audiencia de Encuentro W Radio Oaxaca, ¿qué tal? Muy buenos días, vamos con el avance informativo en esta primera emisión de los noticiarios Encuentro. En temas nacionales, de cara a las elecciones del 2027, Morena enfrenta nuevas tensiones con sus aliados, el Partido Verde y el Partido del Trabajo, que analizan competir por separado en algunas entidades. El canciller mexicano Roberto Velasco se encuentra en Washington, donde este miércoles sostendrá su primer encuentro presencial con el secretario de Estados Unidos, Marco Rubio. El Servicio Meteorológico Nacional mantiene el llamado a extremar precauciones ante lluvias que se estarán registrando para este día miércoles en distintas regiones del país. En el panorama local, la Agencia Municipal Vicente Guerrero, perteneciente a la Villa de Sachila, lanzó un llamado a las autoridades estatales y federales para intervenir ante presuntas agresiones cometidas por integrantes del sindicato ASAEO contra habitantes de esta comunidad. El Congreso de Oaxaca está buscando medidas para evitar que las sesiones sean suspendidas por falta de quórum, una situación que se ha repetido en varias ocasiones debido a que los legisladores pues abandonan el recinto antes de concluir los trabajos parlamentarios. Alrededor de 40.000 habitantes de Salina Cruz están enfrentando problemas por la falta de agua potable desde hace una semana. Esto debido a fugas detectadas en la línea principal de distribución que abastece a diversas zonas de esta ciudad. Representantes de tres municipios más contemplados dentro del trazo del corredor vial zapoteco se sumaron también al rechazo contra la implementación de esta obra. Se trata de autoridades de Zimatlán de Álvarez, Santa Ana Sagache y San Juan Guelavía, cuyos representantes firmaron una declaratoria articulada durante el foro Tejiendo Organización y Resistencia frente al despojo en los valles centrales de Oaxaca que realizaron el pasado 19 de agosto. Parte de la información que le tendremos a todo detalle en esta primera emisión del noticiario Encuentro. Recuerde que estamos presentes a través de redes sociales. Nos puede seguir en Facebook, TikTok, Twitter X e Instagram como Encuentro W Radio Oaxaca. En la red mundial en www.encuentroradiotv.com. Atendemos su denuncia ciudadana al 951-308-1361. Con muchísimo gusto les estamos dando seguimiento. Francisco, continuamos con más información en esta mañana de encuentro.
1: Gracias, muchas gracias, Lilu. Vamos rápidamente a algunos aspectos del panorama nacional. El proyecto del expresidente Andrés Manuel López Obrador para revivir el istmo de Tehuantepec y crear un puente comercial terrestre al canal de Panamá ha estado marcado por sobrecostos en su construcción y asfixia financiera. Tras más de 2 años de haber iniciado sus operaciones, el tren interoceánico administrado por la Secretaría de Marina se mantiene a flote gracias a un masivo soporte del erario federal, operando con un margen de autosuficiencia comercial casi nulo. Según registros de la Secretaría de Hacienda y Crédito Público y del Presupuesto de Egresos de la Federación, el costo global de la obra escaló hasta 62 mil millones de pesos, triplicando las proyecciones estimadas al inicio de los trabajos de rehabilitación en 20 mil millones de pesos. A pesar de las multimillonarias inyecciones de capital, el sistema ferroviario no genera los ingresos necesarios para solventar su operación diaria, obligando al Estado a subsidiar 97% de su costo operativo, mientras que los recursos propios captados por la vía comercial apenas aportan el restante 3%. La ruta ferroviaria original data de la época de Porfirio Díaz, inaugurada formalmente en 1907. Cayó en desuso tras la apertura del Canal de Panamá en 1914. Sin embargo, el gobierno de López Obrador se comprometió a recuperar y crear un nuevo puente comercial. La rehabilitación se inició en 2020 con una inversión de 3.195 millones de pesos para el levantamiento y cambio de rieles de la línea Z, Coatzacoalcos-Salina Cruz. En 2021 se inyectaron 4.134 millones. En 2022 se destinaron 9.500 millones más. Para 2023 el presupuesto fue de 7.680 millones de pesos. En tanto que en 2024 el incremento presupuestal ascendió a 30.915 millones. Adicionalmente, de 2022 a 2024, se destinaron a través de otras partidas 6.566 millones de pesos para obras complementarias, como la construcción del rompeolas, aduanas, terminales de carga e infraestructura de seguridad militar operada por la Secretaría de Marina. Tras el inicio de sus operaciones comerciales, a finales de 2023, la empresa estatal Ferrocarril del Istmo de Tehuantepec ha movilizado 1.1 millones de toneladas de mercancía, cifra muy, pero muy por debajo de lo que se maneja en el mercado ferroviario nacional. Firmas privadas como Ferromex trasladan volúmenes superiores a 60 millones de toneladas en un solo año. Al momento, el interoceánico cuenta únicamente con 13 clientes corporativos fijos, entre los que destacan compañías como Cemex y ADN Energía, para el movimiento de insumos industriales específicos como cemento y coque. Los ingresos generados en diciembre de 2023 a diciembre de 2025 suman apenas 177 millones de pesos, en tanto que para 2026 se tiene proyectada la captación de 65 millones de pesos. En lo que respecta al tráfico de pasajeros, la demanda social también se mantiene a la baja. El tren promedia cerca de 5.000 usuarios mensuales en su ruta comercial, convirtiendo este rubro en un servicio de carácter puramente social antes que redituable. Recordemos que además, por el momento, el traslado de pasajeros está interrumpido después de un accidente que sufrió el tren interoceánico el pasado 28 de diciembre de 2025, donde murieron decenas de personas. Vamos a escuchar parte de la conversación, este análisis con Carlos Bravo, regidor, y Carlos Loret en la emisión del noticiario Así las Cosas. ¿Ruptura real entre Sheinbaum y López Obrador por el tema Rocha Moya? Este es el análisis, vamos a escuchar.
0: Creo que hay una dimensión que aquí se nos ha ido, que es Rocha Moya es un político sinaloense de muchísimo tiempo, de larga trayectoria en el estado, y que como gobernador pues seguramente sí puedes decir que incorporó, que reclutó o que cooptó a muchísima gente.
3: O sea, Morena en Sinaloa es Rocha Moya, punto.
0: Exactamente, exactamente. Incluso, bueno, la persona que finalmente quedó, te lo decía ahorita Zamora, bueno, pues sí, trabajó con él, es gente de él, aunque ella, bueno, se espera que pinte su raya y tal. Bueno, yo creo que va a ser difícil, digamos, dada la percepción de que al final, pues, él logró retrasar el nombramiento, un poco seguramente, pues, haciendo ahí sus cálculos y sus negociaciones, ¿no?
3: O sea, es un poco como pensar en estas figuras morenistas estatales, en torno a las cuales están totalmente articulados todas las cosas en ese estado, ¿no? O sea, pienso los Monreal en Zacatecas, pienso Manuel Velasco, que es del Verde, pero aliado en Chiapas, Gallardo en San Luis Potosí, este tipo de figuras, ¿no? O sea, todo está articulado. Félix Salgado Macedonio en Guerrero, ¿no? Por ejemplo.
0: ¿no? Pues claro, son, vamos a decirle así, son como obradoritos estatales. En el porfiriato así le decían a los gobernadores, los porfiritos. ¿No? Porque pues sí, reproducían, digamos, a escala estatal el tipo de liderazgo que ejercía el presidente nacionalmente. Yo creo que hay un poco de eso. O sea, a ver, encontremos a un morenista que no sea susceptible de ser vinculado con López Obrador.
3: Ahora, Carlos Bravo, regidor, ¿sale la presidenta debilitada, fortalecida de este episodio? ¿Cómo lo ves tú?
0: Mira, yo creo que la presidenta zanjó bien el desafío que implica el que le implicaba el regreso de Rocha Moya, en la medida en que pudo, pues creo que rápidamente pues hacer una convocatoria amplia para que hubiera un cierre de filas que inmediatamente implicara deslindes y exhortos, ¿no? Yo creo que eso sí le salió bien a la presidenta. No se ve bien que Rocha Moya haya podido reinstalarse en el poder sin haber tocado base con ella. Eso la debilitaba. Esto otro, pues bueno, ya un poco la reivindica. Pero creo, fíjate, Tocayo, que el saldo es como medio ambiguo, porque por un lado, pues sí, se ve una presidenta con mucho poder para disciplinar, vamos a decirlo así, a un insubordinado, como todo parece indicar que fue Rocha Moya, pero se ve una presidenta con poco poder para resolver la verdadera crisis que representa Rocha Moya, que no es la crisis de que volvió al poder, sino la crisis de que está acusado, está señalado, le genera un daño reputacional profundo al partido, una crisis de credibilidad, y en eso pues la presidenta no parece tener o no parece querer ejercer el poder para resolverlo, ¿no?
3: Uh-huh. ¿Por qué se habrá atrevido Rocha Moya a desafiar así a la presidenta, ni siquiera avisarle? ¿Te lo imaginas actuando solo? ¿Te lo imaginas actuando con la venia de López Obrador? ¿Le sabe cosas Rocha a Sheinbaum, que sabe que no le va a quedar a Sheinbaum más que protegerlo, más que defenderlo, más que nunca mandarlo a Estados Unidos porque no vaya a ser la de malas?
0: Mira, de la idea de que no necesitamos invocar a López Obrador para explicar este episodio.
3: Uh-huh. Te preguntaba yo, Tocayo, si encontrabas a un Rocha Moya actuando solo, si lo encontrabas apoyado por López Obrador, y me decías, esta es una de las pocas cosas que a lo mejor se puede explicar sin invocar a López Obrador.
4: Mira, lo que te decía es que yo creo que pasaron cosas en 2-3 semanas previas a la decisión de Rocha de intentar volver, que alteraron sus cálculos. Está el caso de su exsecretario de Seguridad en Estados Unidos, que todo indica que ya llegó a un acuerdo para colaborar y dar información a la fiscalía que lo acusa. Está el caso de la visa que le quitaron a Andy, que se hizo público. Está el caso del único superviviente que queda, digamos, de aquel episodio del asesinato de Héctor Melecio Cuen, que también fue, digamos, apresado en la Ciudad de México. Y hay una declaración que hizo la presidenta en algún momento, cuando le preguntaron, oiga, ¿y si Rocha Moya quisiera volver? Y la presidenta dijo, pues sería su decisión personal. Todo eso aunado a lo, digamos, a lo protegido que se vio por el movimiento, puede haberlo llevado a calcular que él tenía, digamos, suficientemente garantizada la impunidad como para volver y que no le hiciera nada. Y más cuando tenía de alguna manera, como pudimos ver, pues bastante bien amarrado el apoyo local. Yo creo que él se asustó, sobre todo, digamos, por lo de su exsecretario de Seguridad y por lo del testigo, digamos, del asesinato de Cuen. Y ahora sí que dijo, no, pues yo necesito volver por mi fuero, ¿no? Yo creo que eso pudo haber pasado, insisto, es el terreno de la especulación, sí, pero me parece más probable.
3: Y luego también lo de la visa de Andy, ¿no? En donde dejaba él de ser la prioridad, ¿no?
4: Bueno, y seguramente además él pudo haber dicho, uy, si Estados Unidos ya trae su mira en Andy, el gobierno mexicano va a estar dispuesto a negociar lo que sea con tal de salvarle el pellejo. Y ese negociar lo que sea puedo ser yo. Entonces mejor vuelvo al fuero. Me cuesta mucho trabajo imaginarme a López Obrador recomendando o apoyando a Rocha Moya cuando emprende una ruta de colisión directamente con la presidenta, porque a López Obrador no le conviene confrontarse con la presidenta ahorita que uno de sus hijos está tan señalado por Estados Unidos. La presidenta, de hecho, le cumplió a López Obrador, pero después de la carta, pues salió ahí medio que a defender a Andy y a hablar de la soberanía y tal. ¿Por qué habría de López Obrador en ese contexto tan delicado? Y con la presidenta, pues portándose bien con él, recomendarle a Rocha Moya que, digamos, que se fuera por la libre, no me hace sentido.
1: Auditorio de Encuentro, momento de ir a los anuncios y volver de inmediato con la información a esta hora y aquí en el estado de Oaxaca. Gracias porque se quedan con nosotros.
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3: Esto se observa en lo que está haciendo el Parque Oaxaca. Ya le vamos a comentar al respecto. Pero bueno, déjeme saludar a mi compañera Susy Cruz para poder escuchar con ella en esta mañana los temas, le digo, que atañen a las agencias en la capital oaxaqueña, como lo que sucede en la Vicente Guerrero, donde se exige frenar agresiones de sindicatos. Susy, muy buen día. Te escuchamos.
4: ¿Qué tal, Francisco? Muy buenos días. Así es, la Agencia Municipal Vicente Guerrero, perteneciente a la Villa de Sáchila, lanzó un llamado a las autoridades estatales y federales para intervenir ante presuntas agresiones cometidas por integrantes del sindicato ASAEO contra habitantes de esta comunidad. A través de un pronunciamiento público, las autoridades auxiliares y ciudadanos condenaron los hechos ocurridos la noche del 23 de agosto y reiteraron que desde 2017 existe un acuerdo comunitario que prohíbe el ingreso de organizaciones sindicales a la jurisdicción de la agencia. En el documento exigieron a los sindicatos a abstenerse de realizar actos de violencia o intimidación contra la población y advirtieron también que la comunidad defenderá a sus habitantes ante cualquier nueva agresión. Asimismo, solicitaron al gobierno federal y gobierno de Oaxaca garantizar la paz, la seguridad y el respeto al Estado de Derecho en la zona. Esto es lo que está ocurriendo allá en la Villa de Sáchila, Francisco.
3: Muchas gracias, Susy. Vamos a continuar para informarles también de lo que ocurre al interior del Estado, donde les hemos dado cobertura sobre este planteamiento del Corredor Zapoteco, un circuito que abarcaría más de 20 comunidades en valles centrales de Oaxaca, que contempla precisamente unas vías de comunicación que puedan entrelazar a las autopistas o carreteras que hoy tenemos en la entidad oaxaqueña, pero que no necesariamente se ve como un tema de mayor beneficio por el momento, porque según los primeros testimonios es que es un proyecto que no se ha socializado, por lo menos no lo suficiente, o por lo menos ese es el principal argumento de los pobladores de diferentes comunidades que se han manifestado en contra de esta vía de alrededor de 70 kilómetros para conectar la carretera federal 135D en Soledad Etla con la federal 175 en San Martín Tilcajete y posteriormente con la carretera federal 190 en San Jerónimo Tlacochahuaya. Pero pues prácticamente en cada una de las comunidades o poblaciones en donde este proyecto se ha planteado, al parecer de manera tardía, es decir, primero se habla del proyecto, primero se habla de un trazo que todavía, dicen, no está definido, y después pretenden consultar a la población. Y esto es lo que principalmente ha generado, por el momento, el rechazo en las diferentes asambleas que se han realizado en comunidades como Magdalena Teitipac, Santa Cruz Papalutla, San Juan Teitipac y Santa Catarina Minas, donde pues las autoridades agrarias han protestado contra este megaproyecto que llaman despojo y privatización de sus tierras. Ven en riesgo los arroyos, sus lagunas, sus ríos, y también señalan que no se les ha presentado un manifiesto de

0: impacto ambiental. Esto es lo que pues está generando esta obra que pretende el gobierno del estado pues concretar. Sin embargo, le digo, cada vez son más las reacciones o las respuestas que van contrario precisamente a este proyecto. Vamos a escuchar el dato completo con mi compañero Álvaro Morales, que nos da a conocer cómo autoridades de otros 4 municipios manifestaron ya su rechazo a este corredor vial zapoteco. Adelante, Álvaro, te escuchamos. Buen día.
1: Francisco, ya son 6 los municipios que han manifestado su inconformidad y su rechazo a las obras de construcción del corredor vial zapoteco, un proyecto que está en fase, de acuerdo con las autoridades, de construcción, de consulta, pero cuyo trazo ya ha sido publicado. Al menos un trazo preliminar que abarca, como tú bien lo dijiste, más de 20 comunidades. De estas 20 comunidades estamos hablando de aproximadamente 18 municipios y otras agencias, colonias que se integran a estas municipalidades. Los asentamientos cuyas autoridades comunales ya han rechazado este proyecto son... desde ayer ya hablábamos de San Lorenzo Cacautepec, que el fin de semana hizo una asamblea comunitaria en donde expresó su rechazo hacia este proyecto. Recordar que San Lorenzo Cacautepec es uno de los primeros puntos donde comenzaría del lado poniente este libramiento sur, así se denominaba anteriormente, hoy corredor vial zapoteco, justamente del lado de San Lorenzo Cacautepec. Ahí se tendría pensado que comenzaran los primeros kilómetros de esta nueva vialidad, y también a San Lorenzo Cacautepec se han sumado otras poblaciones como Magdalena Teitipac y Santa Cruz Papalutla, estas dos demarcaciones situadas al oriente de estos valles centrales y donde estaría situada al oriente de estos valles centrales la salida de este libramiento zapoteco que se pretende implementar por parte de las autoridades estatales, e incluso también se habla de una coadyuvancia con autoridades federales para la cuestión financiera. San Lorenzo Cacautepec, Magdalena Teitipac y Santa Cruz Papalutla son los primeros 3 municipios que manifestaron públicamente su rechazo a esta intentona, a este proyecto, pero hay otros puntos como Simatlán de Álvarez, Santa Ana Segache y San Juan Guelavía, que son otros puntos que han manifestado su rechazo a esta obra. Estos 3 últimos municipios, Simatlán, Santa Ana Segache y San Juan Guelavía, lo hicieron a través de firmar un pronunciamiento que se articuló en el foro Tejiendo Organización y Resistencia frente al despojo en los valles centrales de Oaxaca, este foro realizado el pasado 19 de agosto. Básicamente, dentro de las conclusiones de este evento, de este encuentro entre comunidades y organizaciones de la sociedad civil, las resoluciones finales giraron en torno a 2 ideas principales. Una de estas ideas justamente es el rechazo al libramiento vial zapoteco de las actuales autoridades, y por otro lado, el segundo eje toral de este pronunciamiento es el rechazo a la minería. Pero lo que concierne al libramiento zapoteco, pues bueno, también se suman Simatlán de Álvarez, Santana Segache y San Juan Guelavía al rechazo, con lo que ya suman 6 municipios junto con San Lorenzo Cacautepec, Magdalena Teitipac y Santa Cruz Palutla, que rechazan esta idea. De acuerdo con lo que se ha informado, Francisco, lo que rechazan estos pueblos es primero la nula consulta, afirman que no conocen el proyecto de forma pormenorizada, de forma específica, pero también ellos indican que cualquier obra de este tipo de envergadura pues va a derivar en el desequilibrio ecológico. Asumen que estas obras evidentemente van a afectar sus ecosistemas. Hay puntos como Santa Cruz Papalutla en donde se ha informado que una gran parte de la población, un sector importante de esta comunidad, subsiste a través de la crianza de abejas, y esta situación pues vendría a alterar el ecosistema y vendría a afectar este tipo de prácticas que son pues ya añejas, son ya tradicionales dentro de estas poblaciones. Se habla también de zonas ecológicas que serían pues prácticamente recursos naturales como yacimientos de agua, que afirman también estarían siendo pues modificados, afectados a partir de esta condición. Así que están rechazando los tres municipios, estos seis municipios que comprenden el trazo preliminar que se ha dado a conocer, son 18 municipios en total, y con esta situación, al menos ya una tercera parte de estas demarcaciones está expresando su rechazo a este libramiento vial zapoteco. Junto con estas localidades, otros pueblos oaxaqueños de los valles centrales firmaron este pronunciamiento en contra de la minería y en contra del corredor vial zapoteco. ¿Cuáles son estos otros municipios que también firmaron este pronunciamiento, aunque estos 10 últimos municipios no forman parte del trazo? Sí están en contra del proyecto, pero no forman parte del trazo, aunque muchos de ellos quedarán cerca, son contiguos, son cercanos a los puntos por donde se pretende que pase este libramiento. Los municipios que también manifestaron su inconformidad son San Mateo Mapizóchil, San Baltasar Chichicapan, Santiago Matatlán, San Dionisio Cotepec, Santana del Valle, San Pablo Guilán, San Antonino Castillo Velasco, Santa Catarina Minas, Totitlán del Valle y Villa Hidalgo y Alala. Son puntos, te reitero, Francisco, que también han manifestado su inconformidad, principalmente a través de representantes comunales o representantes agrarios. Estamos hablando de pues funcionarios, servidores del Comisariado de Bienes Comunales, en algunos casos, ejidos, en los casos que son dentro, que caben dentro de esta denominación. Pero al menos, Francisco, lo que se ha informado es que son comunidades que están articulando un movimiento que también está siendo respaldado por al menos una decena y media de organizaciones no gubernamentales, y esto ha derivado en que hasta este momento seis municipios que forman parte del trazo del corredor vial zapoteco ya se hayan expresado directamente en contra, y otras 10 poblaciones que están cerca o forman parte de esta corriente que busca defender sus derechos territoriales también estén rechazando este proyecto del gobierno estatal. Ese es el reporte que tengo.
0: Gracias, muchas gracias a Álvaro Morales por el dato. Para ir cerrando nuestro bloque, cuando son las 8 de la mañana con 33 minutos, vamos a informarles también sobre el seguimiento que se le está dando desde el Ayuntamiento Capitalino al Parque Oaxaca. Sabe usted que la empresa Fibra Danos está construyendo, y sabe usted que han surgido muchos inconvenientes en esta obra y que se han manifestado los vecinos de la zona. Bueno, pues ha sido necesario que en sesión de Cabildo se establezca a través de diferentes departamentos o instancias municipales la supervisión y el establecimiento de medidas preventivas en esta obra privada denominada Parque Oaxaca. Susy Cruz nos tiene la información.
2: Francisco, la obra privada conocida como Parque Oaxaca permanece bajo restricciones de seguridad luego de que las autoridades municipales y estatales realizaron una inspección ante las condiciones de riesgo detectadas en el área. Como medida preventiva fue delimitada una zona donde se restringe el paso de personas y trabajadores. Mientras tanto, permanecen suspendidas las excavaciones hasta que la empresa responsable entregue estudios técnicos y sobre las condiciones del terreno. Asimismo, la estabilidad de las estructuras de contención. También continúa cerrada la circulación en la última calle de Las Rosas y Eucaliptos. Entre los estudios solicitados se encuentra el análisis de mecánica de suelos, impacto por vibraciones, cargas en las colindancias y cálculos estructurales. Las autoridades aseguran que habrá supervisión permanente. Sin embargo, el caso mantiene bajo atención las condiciones de seguridad de una obra privada que ya ha generado preocupación entre habitantes de la zona. Esto es lo que va al momento y estaremos pues dando continuidad a este tema, Francisco.
0: Gracias, Susy. Haremos el corte, vamos a los anuncios, son las 8:35 minutos, volvemos de inmediato con más información.
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9: Tengo el reporte de mi compañero Romualdo Santiago desde la zona norte del Istmo de Tehuantepec, allá precisamente en Matías Romero Avendaño, y es que se están quedando por varias horas sin agua, no necesariamente potable. Usted sabe cómo funciona el suministro del vital líquido para la población de Matías Romero. Bueno, justo a esta hora se están llevando a cabo ahí trabajos de mantenimiento para reparación de la fuga en línea principal. Romualdo Santiago nos tiene los detalles. Buen día, Romualdo.
10: ¿Qué tal, Francisco? Amigos del auditorio, muy buenos días. Desde Matías Romero, esta es la información. La mañana de este miércoles, el administrador del sistema de agua en esta ciudad ferrocarrilera, Farid de León Franco, informó que se suspendió el bombeo de la línea 1 que abastece de agua al centro de la población. Esto debido a una fuga en la línea principal y la reparación pues será un poco tardada, toda vez que se localiza debajo de las vías del tren en la parte sur de esta ciudad, por lo cual informó a los usuarios que se tiene previsto que a las 3 de la tarde de este mismo día se reanude el bombeo de nueva cuenta una vez que terminen los trabajos. En más información, te comento también esta mañana que continúa el programa de descacharrización durante toda esta semana y hasta el 31 de agosto en todas las colonias de Matías Romero, a fin de evitar recipientes que ya no se utilizan, pero que también pueden almacenar agua de lluvia y que esto puede servir para la reproducción del mosco transmisor del dengue. Está programado también la fumigación en las colonias que ya descacharrizaron. Según las autoridades de salud, hasta el momento pues es baja la incidencia de casos de dengue en esta zona, pero con la prevención se puede evitar ahora que empiece con mayor fuerza la temporada pluvial. Es mi reporte de esta mañana. Buenos días.
9: Gracias a Romualdo Santiago por el dato. Bueno, no es tema privativo de Matías Romero el asunto de quedarse sin agua. En muchos municipios al interior del estado hay cotidianamente problemas de abastecimiento. Por una u otra razón, la sequía está siendo parte también del problema. Llevamos ya un buen periodo, un buen tramo, sin lluvias importantes al interior del estado de Oaxaca. De pronto son fallas en el suministro de la energía eléctrica, por lo que los pozos, las bombas, se quedan sin operar. Y entre muchos otros problemas que enfrenta la infraestructura como tal. Y hay municipios que cuentan con hasta 10 pozos que debían estar suministrando el agua sin mayores problemas, pero hay muchos otros factores. En Salina Cruz también están teniendo problemas importantes con el suministro. Allá hay más de 40.000 habitantes que desde hace una semana se quedaron sin el vital líquido debido a fugas detectadas en la línea principal de distribución que abastece a diversas zonas de la ciudad. Por cierto, mi compañero Antonio Villaseñor nos va a tener el reporte sobre este y otros temas que ocurren en esta parte de la región del Istmo de Tehuantepec. Tenemos a Antonio Villaseñor. Cristian, vamos de inmediato con tu reporte. Villaseñor, buen día.
11: Buenos días, Francisco, un gusto poderte saludar desde el puerto de Salina Cruz. Te comento rápidamente derivado de este problema en la comunidad de San Martín. Desde el pasado domingo se reporta la detención de funcionarios de esta agencia municipal de la colonia Juárez, de esta localidad Icots. Esto derivado a que, bueno, después de una reunión que fue citada por la población de manera urgente en el domo de esta comunidad, pues se reportara la desaparición de dos camionetas de la marca Jack de color negro y una Nissan de color gris, situación que desató un fuerte conflicto de pobladores de esta comunidad de San Mateo del Mar. De acuerdo a las versiones de los mismos habitantes, durante la reunión surgieron señalamientos contra Ferrucio H., a quien acusan de estar presuntamente relacionado con la desaparición de estas unidades de motor de reciente modelo y de haber organizado las acciones junto con otros cuatro integrantes de estos llamados topiles o estos policías que brindan la seguridad dentro de esta comunidad. Sin embargo, las acusaciones fueron determinadas por la población y van a ser presentadas con las autoridades correspondientes en primera cuenta, con las de su municipio y posteriormente con las del Ministerio Público. Pues este tema no puede quedar impune, señalaron los mismos habitantes. Tras este conflicto, las personas señaladas habrían sido detenidas por las autoridades de este propio municipio de San Mateo del Mar y hasta el momento están todavía encarceladas en estos separos locales mientras se termina su situación. De hecho, este hecho, Francisco, ha generado una fuerte tensión entre los habitantes de esta colonia Juárez, quienes demandan que se deslinden responsabilidades por los hechos ocurridos. La población exige que en el caso de comprobarse la responsabilidad a los cinco señalados, se le aplique una multa severa y conforme a las normativas comunitarias. Hasta este momento se sabe, Francisco, que hoy tienen pláticas con los representantes de la delegación de gobierno para poder buscar una solución fácil que se está generando en San Mateo. Siempre estas comunidades, cuando se presentan este tipo de incidentes, pues ha dejado incluso muertes en esta comunidad. En el 2021, en el mes de junio, pues fueron 14 personas las que perdieron la vida en un enfrentamiento en la colonia, en lo que es el lugar conocido como Guasantlán del Río. También han generado conflictos internos dentro de esta población, incluso con las poblaciones vecinas, tanto Santa María del Mar, que se le impidió el paso del tema de la energía eléctrica, y también el tema con San Pedro Huilotepec, y esto ha generado también en aquellos tiempos, en el 2008, 2009, que se generaban conflictos que incluso acababan con personas heridas, hombres y mujeres que pues peleaban. Imagínate ahorita que se está generando este tema por estas camionetas, pues puede culminar en algo similar. Por eso ahorita se está buscando la intervención por parte del gobierno estatal para que puedan subsanar que se está presentando en San Mateo del Mar. En otras noticias, siguen haciendo las acciones para poder mejorar el tema del agua potable. Hay que recalcar que se tiene más de 15 días sin el suministro de agua potable en más de 60 colonias de este puerto, pero ya nos dio a conocer Carlos Orona que se está haciendo un plan de cambio de las líneas de 20 pulgadas. Esta rehabilitación son más de 200 metros de tubería. Esto ha generado que pues no se pueda suministrar agua potable al tanque 2000, que es el que suministra más de 60 colonias, entre ellas las céntricas como Cantarranas, Santa Rosa, San Francisco, Las Hormigas, Barrio Juárez, lo que es también parte de la San Pablo Sur, parte de la San Pablo Norte, y esto ha generado que, bueno, los habitantes de esta comunidad pues no tengamos el servicio de agua potable, y el encarecimiento de las pipas, el servicio de pipas, pues es tremendo. Ya decíamos ayer que solamente por una pipa de 3.500 litros estamos pagando aquí en el puerto 500 pesos, pero si es una parte alta donde van a surtir el agua potable, en muchas de las ocasiones no quieren subir las pipas, los choferes, y además pues ya te cobran otros 100 a 150 pesos. Una pipa de 10.000 litros está más o menos en 1.500 pesos, dependiendo también la distancia a donde vayan estos señores de las pipas, cuando no hay agua potable en las tuberías, pues estos señores encarecen sus servicios. Hay que señalar que estos trabajos que se están haciendo es son líneas de más de 70 años de esta infraestructura hidráulica y resulta fundamental estos cambios. Así lo van a conocer estos funcionarios y se prevé que este día jueves se esté normalizando nuevamente de manera gradual esta operación, regresando a la normalidad el suministro en las más de 100 colonias de esta ciudad y puerto de Salina Cruz. Agencias como la Salina del Marqués, Boca del Río y la Ventosa tampoco tienen agua potable y están ellos comprometiéndose que este día miércoles, hoy miércoles y mañana jueves puedan suministrar de manera directa el tema del agua potable a través de los tandeos que se hacen programados para que tengan agua potable en sus casas todos los salinacruzenses, Francisco.
12: Gracias, Villasillo, gracias por la información. Continuamos, momento de ir a los anuncios y volver con más noticias en esta mañana de encuentro.
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1: Gracias, muy buen día. Avanzamos en esta cobertura de encuentro y vamos a informarles de otros temas. Oaxaca acumula 31 casos confirmados de miasis en humanos provocada por el gusano barrenador. Así lo informó la Secretaría de Salud Estatal, de acuerdo con el reporte más reciente. Solo una persona permanece hospitalizada por esta infección. El caso activo corresponde a un hombre de 56 años, originario de San Juan Mixtepec, quien además presenta complicaciones asociadas a diabetes y enfermedad renal. Las autoridades sanitarias señalaron que la miasis es causada por la larva de la mosca Cochilomia hominivorax, que puede invadir tejidos vivos de personas y animales, generando lesiones en la piel. Los contagios se han identificado principalmente en las regiones de Valles Centrales, la Mixteca, Sierra y Tuxtepec. El total de casos registrados se reporta el fallecimiento de una persona adulta mayor ocurrido durante la semana epidemiológica 14. En el sector pecuario, las autoridades reportan 5,138 casos de gusano barrenador en animales. De ellos, 139 permanecen activos y más de 4,900 se encuentran en proceso de recuperación. La Secretaría de Desarrollo Agroalimentario informó que continúan las acciones de control y vigilancia, entre ellas la dispersión aérea de moscas estériles para contener la propagación de la plaga. La falta de lluvias en diversas regiones de la entidad mantiene en alerta a campesinos y pequeños productores, quienes enfrentan afectaciones en sus cultivos por la irregularidad de las precipitaciones durante la presente temporada. Abel Leal González, coordinador estatal del programa federal El Maíz es la Raíz en Oaxaca, señaló que la variabilidad climática y los efectos del denominado Super Niño han provocado ausencia de lluvias en varias zonas agrícolas del estado, situación que ya impacta el desarrollo de los cultivos de maíz criollo. Ante este panorama, se explicó que se ha reforzado el resguardo de semillas criollas mediante bancos de germoplasma y casas de semilla como una medida para proteger la diversidad agrícola y garantizar la disponibilidad de semillas para futuros ciclos de producción. Actualmente, el programa brinda acompañamiento técnico a productores en alrededor de 1,200 puntos del estado. Las regiones más afectadas por la escasez de lluvias son Valles Centrales, la Mixteca, la Costa, el Istmo de Tehuantepec, aunque algunos municipios registraron precipitaciones durante el fin de semana. En varias comunidades habían transcurrido casi 2 meses sin lluvias. Oaxaca cuenta con alrededor de 409,000 hectáreas de cultivo de temporal, por lo que gran parte de la producción agrícola depende directamente de las condiciones climáticas, y esto desafortunadamente ya genera una alta preocupación. Pero mire, una vez que transcurra la sequía, una vez que se recuperen las lluvias, entre lo que resta de este 2026, porque ya estamos en agosto, estamos en la última semana, de hecho, del mes de agosto, el último cuatrimestre, ¿no? Estamos septiembre, octubre, noviembre, diciembre, exactamente, 4 meses le estarían quedando a este 2026. Bueno, apenas si lo puedo creer, por cierto, ahora que me doy cuenta, 4 meses le quedarían a este año. Bueno, entre lo que falta de este año y los primeros meses incluso de 2027, hay un fenómeno que no debemos descuidar, hay un fenómeno que no debemos descartar, de hecho se está advirtiendo de muchas formas, la presencia y la contundencia que alcanzaría el fenómeno del Niño. El mayor riesgo por la presencia del fenómeno del Niño en el Océano Pacífico se concentrará el próximo año, cuando algunas regiones del territorio nacional podrían experimentar temperaturas sin precedentes. Esto lo advierte Jorge Zavala Hidalgo, investigador del Instituto de Ciencias de la Atmósfera y Cambio Climático de la UNAM. En el seminario El Niño 2026, la Liga con la Emergencia Climática Global, ¿qué esperar y cómo prepararnos?, el doctor en Oceanografía Física explicó que las ondas de calor no necesariamente serán más frecuentes, pero sí podrían presentar temperaturas más elevadas y durar durante una mayor cantidad de días, lo que incrementará los riesgos para la población. El ex coordinador general del Servicio Meteorológico Nacional advirtió que el calor en algunas zonas del país se acercaría o incluso superaría los límites de la tolerancia humana. Insistió en que es muy probable que el año que entra tengamos en México temperaturas en varias regiones que nunca antes se habían medido y, por lo tanto, se podrían rebasar los límites de resistencia humana o de tolerancia. De acuerdo con especialistas, los límites de la tolerancia humana al calor no dependen únicamente de lo que marque el termómetro común, sino de una combinación crítica entre el calor, la humedad y el tiempo de exposición. Para medir el impacto real en el organismo, la ciencia utiliza la temperatura de bulbo húmedo, que simula la capacidad del cuerpo para enfriarse a través de la evaporación del sudor. El informe Riesgos de Desastres Interconectados 2023, elaborado por la Universidad de las Naciones Unidas, establece que el límite máximo de supervivencia para un ser humano sano y en reposo es de 35 grados centígrados de temperatura de bulbo húmedo. Superado este umbral por más de 6 horas, el sudor ya no puede evaporarse porque el aire está completamente saturado de humedad. El cuerpo pierde la capacidad de autorregularse, lo que eleva la temperatura interna y provoca una falla orgánica. Todos los retos que el clima ya nos representa no es un asunto menor. Pero bueno, vamos a estar atentos, cuidarse, prevenir, informarnos lo necesario, lo suficiente para poder pues ir adaptándonos, ¿no? Que esto también es una condición que la propia naturaleza nos ha otorgado, la capacidad de adaptación, pero por supuesto que hay que echar mano de muchas otras medidas, elementos que nos puedan ir procurando, ¿no? Bienestar. Vamos con Lilo Martínez a propósito de todos estos datos. Lilo Martínez nos dice cómo podrían presentarse las temperaturas durante las próximas horas.
2: Les informo que durante este día una circulación ciclónica y vaguada en la altura mantendrán condiciones favorables para lluvias y tormentas muy localizadas en la sierra sur y norte del istmo de Tehuantepec. También pueden presentarse algunas áreas de lluvias en otras regiones, pero en forma muy escasa y aislada. Las condiciones cálidas con bochorno se mantienen en la costa, istmo y la cuenca del Papaloapan. El viento será en general del sur y suroeste con algunas rachas para la tarde, en especial en zonas de tormenta. Finalmente, el oleaje paulatinamente comenzará a deteriorarse con algunas marejadas fuertes para este día y a partir del próximo viernes 28 de agosto se espera mar de fondo a lo largo del litoral oaxaqueño. Así que tome sus previsiones, cuídese mucho y que pase un excelente día miércoles.
1: Muchas gracias, Lilo. Ya para ir cerrando nuestra emisión en esta mañana de miércoles, mire, el Congreso de Oaxaca analiza medidas para evitar que las sesiones sean suspendidas por falta de quórum, una situación que se ha repetido en varias ocasiones debido a que legisladores y legisladoras abandonan el recinto antes de concluir los trabajos parlamentarios. Unos, en el mejor de los casos, llegan, ahí se reportan como presentes y se retiran de inmediato. Otros y otras llegan, participan algunos minutos y se retiran. Otros y otras ni siquiera se presentan. Ese es el nivel que tenemos en la Cámara de Diputados de Oaxaca. No de ahora, de siempre. Pero, bueno, se supone que ahora el país es distinto. Se supone que ahora los legisladores ni las legisladoras mienten, traicionan al pueblo. Porque esto es una mentira y una traición, ¿no le parece? La situación de no cumplir con la asistencia a las sesiones, por lo menos. La mesa directiva reconoce que la salida anticipada de diputados durante la etapa de asuntos generales ha provocado que no se reúna el número mínimo de asistentes requerido para continuar las sesiones, obligando a suspenderlas sin desahogar todos los temas programados. El problema vuelve a exhibir una de las principales críticas al Poder Legislativo Estatal, la baja productividad y la falta de compromiso de algunos representantes populares con las actividades para las que fueron electos. Mientras temas de interés público permanecen pendientes de discusión, las ausencias recurrentes afectan el desarrollo de las sesiones y retrasan el trabajo parlamentario. Así estamos llegando al final de esta primera emisión Encuentro de hoy, 26 de agosto. Deseo que sigan teniendo excelente mañana y que nos podamos escuchar, por supuesto, por la tarde en punto de las 15 horas, por estas mismas frecuencias de radio. No olviden seguirnos a través de redes sociales. Encuentra W Radio Oaxaca. Estamos en Facebook, en Instagram, en X, en YouTube. Por supuesto, también en nuestro portal encuentroradiotv.com. Soy Francisco Vázquez Jiménez, justo a las 9 de la mañana en Oaxaca. Hasta pronto.
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1: Por fin llegó el Turbolengua. 9:08 a.m. Todo lo que hemos hecho hoy, ¿no? O sea, de Nido Central,
2: Los boletos.
3: Me faltó algo importantísimo en el tema del día de cosas que hay que presumir. La película del Cojo Feliz con Ricardo Pérez. Esa la pueden ver este 16 de septiembre durante una semana, una función por día en 100 cines de cine.
1: Oye, y también La Maraca.
3: La Maraca también, 2 de septiembre estaré con Puro Patos en La Maraca. Entonces,
2: amigo,
3: sí hay mucha chamba.
2: Felicidades,
3: que
2: y felicidades de pie, porque gracias, no cualquiera levanta una película.
3: Se estrena.
2: Sí, vayan.
3: De pie, a toda madre la película.
1: ¡Bravo!
2: Eso. Vamos a ir a ver
3: Adal Ramones, Chucho Ochoa, Jaro Hernández, Ricardo Pérez, Lourdes Echeverría y el
2: Cojo Feliz. ¿Protagonista quién es?
3: Entre Ricardo Pérez y yo.
2: ¡Eso! No, felicidades, no es fácil levantar una película.
3: Sí. No fue fácil, pero cosas que hay que presumir y se me estaba olvidando.
2: No, pues que no se te olvide, amigo, ahí estaremos mañana apoyándote con pancarta.
1: En el tema del día de mañana también hay que ver cómo lo metemos.
3: Sí, también, así de diario de aquí a que sea el estreno, ya pueden comprar boletos en el cine de la C.
1: Vámonos directamente al Turbolengua, márquele, hay boletos para Hija de la Luna, homenaje a Mecano, este viernes 2 de octubre en el Teatro Metropolitán. Bueno.
4: Hola.
1: ¿Qué pacho? ¿Cómo estás? ¿Cómo estás? ¿Cómo te llamas?
4: Aquí escuchándolos, como todas las mañanitas.
1: Eso. ¿Cómo te llamas?
4: Eric.
1: El Eric. Oye, Eric, vas a jugar Turbolengua con @Nashirol y @CojoFeliz, ¿va?
4: Vámonos con todo.
1: Venga, la categoría para ti es... cosas que hay en un parque de diversiones. Cosas que hay en un parque de diversiones. ¡Ah, Cojo Feliz!
3: Asientos.
1: B, Eric.
4: B.
1: B de burro.
4: Bolas de.
1: ¡Tache!
3: Van rápido.
1: Biberones.
2: Babas.
1: Burro.
2: Besos.
1: Babosos que pagan el
3: besos
1: extra.
3: Besos babosos.
2: Ay, no,
1: besos babosos a un burro.
3: Es buena cita. Es buena cita ir al parque de diversiones, sí, ¿no? Que le ganas así un peluchote a tu morra y dices, amor, te gané este changote. ¿Cómo vas?
1: Órale, ahora vas tú.
3: ¿Tú qué das a cambio? ¡Bueno!
5: Ay, no.
3: ¡Buenos días!
5: ¡Buenos días!
3: ¿Cómo estás?
1: ¿Cómo te llamas?
5: Bien.
3: ¿Cómo te llamas?
1: ¿Cómo?
3: El Sayas.
5: Exacto.
1: El Sayas. Muy bien, Sayas. Bienvenido. Boletos para Hija de la Luna. Tu categoría es la siguiente. Hierbas de olor o especias de cocina. Hierbas de olor o especias de cocina. ¡Ah, Nashla!
2: Aquí. Albahaca.
1: Albahaca, muy bien. B de burro, Sayas.
5: Ah. No manches, no.
1: ¡Tache!
3: La B es la que no están armando.
2: Sí, cambia la categoría.
3: Perros.
1: Tanto esperamos el Turbolengua.
3: Sí, caray, solo nos quedamos para esto.
2: Y nos estamos quedando en la B. Cambia la categoría, por Dios.
1: Bueno, a ver, hay más llamadas. 55-5166-8101 o el
2: 800-00-610-00.
1: Y también está el WhatsApp, párate.
3: Ahí está, es el 55-49-35-24-41.
2: ¡Llama! ¡Empieza a llamar! A ver, ¿ya está?
1: ¡Llámale! ¡Bueno!
5: ¡Bueno!
1: Hola, ¿cómo estás? ¿Cómo te llamas?
3: ¡Nache!
1: No. ¿Cómo? ¿Cómo te llamas?
5: César.
1: ¿De dónde marca César?
5: No, César.
2: Oh. ¿Qué? ¿O César?
5: El nombre de...
1: ¿Cómo te llamas?
5: Etzaquiel.
2: Te podemos decir Etza, ¿no?
5: Sí, como gusten.
1: Bueno, ya para ti en el honor.
3: Bueno, tu nombre no lo podemos decir porque es rival de radio. Entonces,
1: estás pagado por los de enfrente seguramente. Pero bueno, tu categoría es cosas que la gente hace en secreto. Cosas que la gente hace en secreto. ¡Ah, Nashla!
2: Acomodar como los recuerdos de tu exnovio.
1: Bebe burro, coco feliz.
3: Buscar dinero en los sillones.
1: Sé participante, tú.
5: Comerse los mocos.
1: Comerse los mocos. Muy bien, cosas que la gente hace en secreto de Don Ashley.
2: Dormirse desnudo.
1: Cojo.
3: Ensuciar la taza.
1: F, participante.
5: Fíjate lo que los demás hacen.
1: Ah, de chismoso. G de gato, Nasha.
2: Podría ser googlear qué hacer en casos en la vida.
1: Googlear,
2: ¿no?,
1: los invitados.
0: ¿Qué?
1: H, cojo feliz.
3: Hurgar el calzón.
1: Órale. Sí. Cosas que haces en secreto. Y Etza.
5: Imantar cosas para la gente.
1: Imantar cosas, bien.
3: Ay, que nadie me vea que estoy imantando porque me da pena.
1: Cosas que haces que en secreto. J, Nashla.
2: Jugar a que te entrevistan. Sí, 100%, ¿no?
1: ¿Qué vas a decir cuando te entrevisten por tu documental?
2: Exacto, todo eso. Yo juego
1: cada
2: a
1: kilo,
2: eso.
1: Cojo feliz.
3: Caca.
1: Claro. Cosas que la gente hace en secreto.
2: Es verdad.
1: L, Etza.
5: Llamar a alguien.
1: ¿Llamar a alguien?
3: Sí.
1: ¿En secreto? Sí. M, Nashla.
5: ¿Hablar con
3: amantes,
5: alguien?
3: Amantes.
2: Mirar el perfil que no debes.
1: Ah, N, cojo feliz.
3: Neutralizar cosas.
1: Ñ, tú, ya para teano, tú.
5: Ñ. Nada, pues cuando nadie te ve, no haces nada.
1: Con Ñ, con Ñ.
5: Ah, ¿con Ñ?
1: Ñada, Ñada cuando no hay Ñada. Oh, Nashla.
2: Ocultarle como publicaciones a la gente, ¿no?
1: Muy bien, P.
3: Pulearse. P.
1: Pulearse.
3: P. Pelearse. Echarse unos gases.
1: Ponearse. Muy bien, Q.
5: Querer a alguien.
1: Ah, en secreto, muy bien. Cosas que la gente hace en secreto. R, Nashla.
2: Revisarle el celular a tu pareja.
1: Ese cojo.
3: Sacarse los mocos.
1: Te pico, para tuya, para ti, no te.
5: Tunearse,
1: bien, en secreto, sí, varios. Nashla.
2: Usar el teléfono indebidamente en el baño.
1: Ve de vaca, cojo, feliz.
3: Ver contenido para adultos.
1: W, ya para ti, no, W.
5: Ir al Walmart o algo así.
1: X, Nashla.
2: Ya pararte con
1: X, tache. Y llega, cojo feliz. Tache. Tú, Etza, para que ganes con Z, vas.
5: Zorrear un rato.
1: Zorrear un rato.
2: Eso lo hace uno en secreto, ¿verdad?
3: Depende, hay antros donde dices, ay, me subieron a la página del antro, chale.
1: Ay, ya no fue secreto.
2: O que te das la famosa vueltita.
1: Ah, sí, la de Karime, ¿no?
2: La zorri vueltita.
1: La zorri vuelta. Oye, pues eres ganador.
3: Caso no habrá porra.
2: No habrá porra porque el nombre nos recuerda a alguien.
1: Ganador. Que... Te mandamos un abrazote. Gracias por participar.
5: Muchas gracias. ¿Cómo vale? Amé tu arroz.
3: Ah, muchísimas gracias. Qué bueno que lo viste, hermano.
1: Todos lo.
2: ¿Tu arroz?
1: No,
2: ¿o qué dijo?
1: Mi arroz. Todos amamos el rose del cojo feliz.
3: Gracias, amigo. Éxito.
1: Oye, el capítulo de los balagardos también estuviste. Con
3: ahí
1: balagardos.
3: Estuve. Sí, sí.
2: Oye, lo podemos descargar, ¿no?
3: O sea, ahorita ya no.
2: ¿Ya no?
3: Justo ahorita ya no.
2: Bueno, Regina te compró muchos códigos pensando que iba a
3: ir en vivo.
2: Que eran entradas para tu show y me quedó de regalar una.
3: Pero era ya prometido.
1: No, pero ya no.
3: Ya acabó.
2: Ah, ¿ya no se puede? No, ¿ni no, porque no me dé el voucher?
3: No, ya, justo de eso se trata, de que la gente no pueda después.
1: Yeah. Ajá. Aguántese. Aguántese para otro evento del cojo feliz. Vámonos ahora sí con música. Alex Fernández, tú sigues aquí en Ya Párate los 40.

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1: 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Llegó el momento de conectarnos hasta los 40, Guadalajara, 102.7 FM. Con ustedes, Claudia Chávez.
2: ¡Muy!
3: ¡Buenos días!
2: Me encantó el ay, ay, ay, ay, ay, ay, ay, ay. Me gustó, Me gustó. Es que ya se acerca septiembre, entonces traemos.
1: ¿No? Sí, ya fiesta mexicana desde agosto, por favor.
3: Que en Jalisco es mariachis.
2: Sí. Pero por supuesto, tequila, lo que quieran, ¿eh? O sea, siempre les he prometido como mil visitas, sí. O más bien, ustedes han prometido que van a venir.
1: Dicen mariachis, tierra mojada, todo, ¿no? Un jarrito.
2: No, lo que quieran, de verdad.
4: Tortita ahogada.
2: Ay, qué bello.
1: Alejandro Fernández.
2: Oigan, bueno, creo que ya últimamente en cualquier lugar al que visitemos, incluso en la calle, está lleno de cámaras, ¿no?
1: Sí, en las tiendas, todo en los postes, tiempo. En las casas, seas. Afuera de la casa, en los coches.
2: Sí, claro, o sea, todo el tiempo.
3: Como esa peli de Will Smith, la de Enemigo Público, ¿te acuerdas de esa película?
1: Sí, también.
2: Tal cual.
1: O la de Jim Carrey, que vive en un reality, ¿no? También.
2: Oigan,
4: muy buena peli.
2: En los 40 Viral. Truman Show. En los 40 Viral, les tengo una anécdota, pero desde mi punto de vista divertida, pero muy bien, tiene como ahí la doble intención de, hey, soy una persona honesta. Se viralizó una cajera. Imagínense las cajeras, ¿no? O sea, en todos los negocios siempre está la cámara que está apuntando al que está cobrando, o no sé, en una tienda de autoservicio, también los pasillos. Si ustedes a veces están esperando que les cobren y checan dónde están las cámaras o dónde están las pantallas, ven que efectivamente tú estás ahí, ¿no?
1: Claro.
2: El récord de que estás formado.
1: Te limita a robar, ¿no?
2: Te limita a quererte llevar algo. Entonces, porque bueno, por lo menos hay evidencia. Esto le pasó a una cajera, como que yo creo imaginar, porque no tengo tanta información, que a lo mejor no tenía tiempo de ir a comprar su súper o las cosas que necesitaba para la casa. Entonces dijo, pues ya estoy aquí,
1: pues ya.
2: Esta es la tienda, ¿no? Entonces empezó a tomar los artículos que necesitaba, pero dijo, a ver, a mí no me van a andar diciendo que soy una ladrona o demás. Entonces me encanta porque llega los artículos y entonces su bolsa la acerca a la cámara para que vean.
1: Estoy pagando.
2: Saca el monedero, este es mi billete, estoy pagando, yo no me llevo nada, y ya saca cambio y todo. Me encantó, por ahí estaba un poco leyendo que ella decía que su jefa o su jefe últimamente había estado como muy insistente en que se están desapareciendo cosas. Entonces dijo, ay, a ver,
1: voy a aprovechar, ver, y les voy a demostrar hasta cómo uso el papel de baño, mira, ya lo pagué, ahora lo uso.
2: Claro, se volvió viral y bueno, pues había todo tipo de comentarios, qué mal anda la jefa. No, a ver, también los dueños de un establecimiento o los gerentes o los jefes, pues tienen en ellos cae la responsabilidad, ¿no? De que todo caiga bien. Y entonces, bueno, es un trabajo en conjunto. El trabajador honesto y, bueno, el jefe que está ahí fiscalizando. ¿Se han dado cuenta que en este momento, bueno, yo tengo una cámara de aquel lado, creo?
1: Sí.
2: Y una en el pasillo.
1: Para que no te lleves el micrófono.
2: Por supuesto. No, ¿sabes qué?
1: Los audífonos. Miento.
2: Es que no en esta empresa. Pero no es que trabajaba. No, obvio que no me he llevado nada. Pero sí nos ha dicho la gente de Recursos Humanos que hay gente imposible que se han llevado el rollo. ¿Y sabes esos rollos industriales?
1: Ay, no manches.
2: Se los han llevado a su casa.
4: ¿Pero qué será? ¿Por qué no les dan prestaciones?
2: No.
4: Ay, entonces ya aprovechan. Si no te dan prestaciones, entonces pues es legal llevarte papel de baño.
1: Robo hormiga, dice Nash. Oye, ¿qué problema hay si haces robo hormiga?
2: Ya pueden revisar el locker de Nash,
1: por así, favor.
2: Su auto.
4: Mi bolsa, ¿no? Así llena de papel de baño de Radiopolis.
2: Oye, pero yo sí debo confesar que a lo mejor, si se fijan, de repente yo como me muevo demasiado. Y
1: yo
2: demás.
1: Sí puedo confesar que me he llevado algo de Radiopolis.
2: A ver, sí.
4: ¿Qué te has llevado?
1: Las hojas de las escaletas. Y ya se la doy a mis hijos para que dibujen del otro lado. Me llevé un bonche. Dije, ¿los van a qué van a hacer? No, pues aquí son reciclables. Me llevo unas, ¿no?
4: Me
1: llevo un bonchecito para que dibujaran.
4: Bueno, eso está legal. Está legal, ¿no?
1: Sí.
4: Y estás ayudando al medio ambiente.
1: Sí, está legal. Gracias. estaba sintiendo mal.
2: Julio.
1: ¿Qué pasó, Gabo?
2: Chequen cuántas hojas se llevó.
3: ¿Dónde están las hojas recicladas?
2: Las necesitamos. Esta empresa no puede ser lo mismo. No, lo que sí, por ejemplo, me cacharon y recibí una una llamada de atención.
1: ¿Qué?
2: No fue robo, pero yo justo cuando acababa de ingresar a Radiopolis.
3: Fue abuso de confianza, pero no es robo. O sea,
1: lo tomé prestado.
3: No es robo.
2: No. Bailaba mucho en los pasillos. O sea, yo me estaba bailando en los pasillos. O sea, pero no sé, como en buena onda. Ajá. Y si me encontraba alguien, no te cuenta, cuando ustedes visiten Radiopolis Guadalajara, o sea, son pasillos amplios, pero hay muchas cabinas alrededor, ¿no? Okay. Entonces, si tú estabas, por ejemplo, trabajando, yo iba y te hacía como poses, ¿no? O sea, sí, pero sí. Yo en juego.
4: O sea, a través del cristal.
2: Yo le bailaba, ¿no?
1: Te regañaron por
2: qué
1: eso.
2: ¡Qué simpática! Y sí, me dijeron, Claudia, por favor.
1: Ya párale.
2: ¿Puede llegar algún cliente? Y tú bailando y yo, ¡ah, pues que digan que qué simpática es la gente de aquí, ¿no? ¡Qué felices son! ¡Qué locos están! Pero bueno, a mí eso fue lo que me cacharon.
4: O sea, pero te llamaron la atención, pero eso no es robar, sí. Estás robando, no. Sonrisas.
2: Exacto.
4: Estás robando
2: yo es risas, ¿verdad? Yo digo, no, de robo no.
4: Bueno, ahora fíjate, yo también quiero hacer una confesión de qué me he llevado de Radiopolis.
2: ¿Ah, sí?
4: Sí.
2: A ver.
4: No sé si esto como tal sea robo, pero es que, ¿saben qué? Yo no tengo impresora. Entonces, pues sí.
2: ¿Te llevaste una impresora?
4: No. Pero imprimí.
1: Yo ya la tengo.
4: Unas cositas.
3: No tengo copiadora en mi casa. Entonces.
4: No tengo escáner.
2: No tengo unidad móvil. Entonces.
4: Y tuve que pedirla prestada.
1: Yo también confieso que me he quedado muchas veces solo por el Wi-Fi.
2: Me estoy robando
1: el internet, ¿no? Ya ni tiempo ni en la hora que no me toca.
4: O también es agüita de su filtro. También luego vengo con el termo vacío.
2: No. Oye, pero entonces lo que no os quería decir que imprimiste cosas que necesitabas.
4: Sí,
2: ¿no?
4: Ajenas al trabajo.
1: Y se llena el termo de agua. Eso sí ya está gacho, ¿no?
4: Sí, ya estoy aprovechando.
3: Yo cargo todos mis dispositivos acá.
4: Eso es cierto.
2: Estamos robándonos energía, sí. Ajá, creo que estamos dejando evidencia muy, muy fuerte, ¿no?
3: A ver si no nos corren.
4: ¡Ay, no! ¡Mi Dios no mande!
1: Ahí estuvo Claudia Chávez. Gracias, Clau.
2: Los queremos.
1: Te mandamos un beso. Bye. Seguimos aquí en Ya Párate de los 40.
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2: Katy Perry se presentó anoche en la Feria Nacional Potosina y ofreció un concierto inmersivo con un espectáculo de luces y efectos visuales. México, por alguna razón, ustedes se sienten como mi familia. Gracias por estar ahí, afirmó la cantante, quien también rindió homenaje a Dolly Parton. El público le cantó las mañanitas a su hija Daisy, que hoy cumple 6 años.
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2: Meta llegó a un acuerdo para resolver las demandas presentadas por 29 estados de Estados Unidos que acusaban a la empresa de haber diseñado Instagram y Facebook para crear adicción en los menores y engañar sobre su seguridad. Acordó pagar hasta $16,680 millones e introducir cambios como establecer límites de tiempo diario de uso para los adolescentes.
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2: Hoy la Comisión Reguladora de Telecomunicaciones presentará el informe oficial tras el cierre de la consulta pública para los lineamientos generales para la protección de los derechos de las audiencias. Esto permitirá definir la ruta legal y técnica para procesar la versión final de estos lineamientos.
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2: Xavi Hernández fue presentado como el nuevo director técnico de Países Bajos. Prometió devolver la filosofía del fútbol ofensivo que hizo famosa la naranja mecánica. Debutará el próximo 24 de septiembre frente a Alemania. Sorprendió que el director del área técnica de la federación dio a conocer que Xavi fue la tercera opción después de Pep Guardiola y Arne Slot. Soy Ivette Pargavila.
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1: Es momento de irnos un capítulo más aquí que puedes volver a escuchar en Spotify. Aquí lo borramos y está Nash y Roll. Nos vamos, Nash.
2: ¡Ea! Un día más. Se gozó, muchachos. Ya saben, ya parateanos, a pesar de su forma de ser, los amo. Nos guachamos mañana.
1: Nos guachamos, nos escuchamos mañana. Pero está el final feliz de arroba cojo feliz.
3: ¡Ey! Otro día que termina. Lo logramos, gente. Bueno, la verdad falta mucho de este miércoles, pero lo logramos la mañana. Ya le dimos en la torre a la mañana. Y el tema del día hoy, miércoles de estar en medio, Gabo, porque tú eres team frío o team calor.
1: Ah, yo soy team calor.
3: Calor.
1: Nunca me había pensado así.
2: Team frío.
3: Team frío,
2: sí, 100%. Toda la vida, cojo.
3: Es que es un insulto ser tibio. O sea, te dicen, ah, mi todo tibio, te ponen ahí en comentarios y todo, pero realmente está tan mal. Un 18, 19 grados a la sombra. O sea, sí estoy mal por gustarme las cosas tibias.
1: No, fíjate que tranquilo, ¿no? O sea, déjenme tranquilo.
2: Pero ya se volvió como insulto fino, ¿no?
3: Sí.
2: Eres un tibio.
3: Es un tibio, pero es como, sí, es lo que está chido. O sea, no tener un extremo de uno ni de otro, estar como más prudente en medio, ¿no? Porque todo es, si no eres de este lado, no eres feminista, entonces eres machista. Y es como, estoy aquí.
2: Aquí gozándola. Sí. Es que, ¿qué sería? Como el sinónimo de pocos.
3: Sí,
1: todo pocos tibios, pantalones.
3: Sí,
1: ¿no?
3: Pocos pantalones.
1: Pero es como un yin yang de un lado a otro, ¿no?
3: ¿Eh? O sea,
1: tiene las dos cosas en uno.
3: Tengo ropa, ¿no? Para las dos, para el frío y para el calor. O sea, no.
1: Como Wendy, ¿no? Tiene los dos lados, las dos cosas en uno, ¿no?
3: Por eso de estar en medio, o sea, es de arriba para abajo. Arriba la cintura es una. Pues sí, claro. Creo que es miércoles de estar en medio, Nashi, porque estamos muy polarizados. Ya todo es ricos contra pobres, blancos contra prietos, todo el tiempo es pelea, pero no los fifís y los pobres podemos ser amigos eventualmente.
2: ¿Por eso vienes de gris?
3: Sí.
1: Sí, también. Sí.
2: Que es un color como tibio, ¿no?
3: Sí, hay escalas.
1: Claro, oye, un flaquito con su pancita.
3: No, ándale. O sea,
1: eres flaquito, pero tienes tu pancita.
3: Estás en medio. Estás en medio.
2: Un mamagordo, ¿no? En la lonja cuadrito.
1: Ah, sí.
3: Gordibuena. Sí.
1: Gordibuena,
3: sí, también. También hay. Y sí, ¿eh?
1: ¿Qué otro? ¿Qué otro?
2: O sea, a favor de la tibiez.
3: Ajá. A favor de estar en medio este miércoles, ombligo de la semana, por eso elegí el tema de estar en medio, porque es como de, y si sí está bien estar en medio, nada más así, yo aquí, mi opinión está justo en medio, no soy izquierda ni derecha, también en política, por ejemplo.
1: Ah, sí.
3: Izquierda, tú eres de izquierda, tú eres de derecha.
2: Ah, no, ahí sí no.
1: Tú estás en el centro, ¿no?
3: Sí, o sea, sí.
1: A veces soy de izquierda, a veces soy de derecha.
3: ¿Cómo? Hago el paso de la muerte. O sea, soy de izquierda o derecha.
1: Sí, me sale.
3: Depende si está el mouse cerca. Soy de izquierda o de derecha.
2: Lo que sucede, lo que sí es muy hermoso es que la palabra como tibio ya es como parte de la normalidad. Y se siente muy padre de pronto como cuando algo no te sale o quieres insultar a una persona que quizás no te dio lo que tú quisiste, decirle, es que es un tibio. ¿No? Como que te relaja.
3: Y si sea, no está tibio, no tiene frío ni calor.
1: Ajá, o pides un café frío o caliente.
3: Tibio.
2: Pero
3: tibio.
2: Pues dicen que ni el café frío. No, como es tibio, tibio ni el café.
3: Sí, tibio. Pues el mío sí. Sí, luego así abres tu vasito y tibio.
1: Tibio.
3: A favor de la tibieza, ¿quiénes más están conmigo? Unámonos, equipo tibios. Ya basta de estar ocultos en las sombras. No está usted solo, lo tibio está de moda ahora.
4: Tibios, tibios, tibios.
3: Los tibios.
1: Cojo feliz, haciendo el final feliz de Ya Párate. Gracias, Rulo Verán, la producción. Leoncio Cosmi con los controles. También está John Zacarías en el contenido digital. Nos fuimos. Hasta mañana. Chau.
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0: buenos días. Así comienza tu programa favorito, el Brunch de los 40, con tus chicas aún más favoritas, Magua Romero, Riva Pop. ¿Cómo estás? Buenos días, Gaby Cam. Buenos días, queridos brunches. Qué gusto saludarlos en esta mañana ya de miércoles, mitad de semana.
1: Ay, Dios,
0: arrastrada
1: mía, cada día tienen más días la semana.
0: Se siente fuerte, largo y tendido, pero nosotras ya estamos aquí para, obviamente, aligerar esta mitad de semana, ombliguito de la semana, dirían algunos, o esa expresión, no sé por qué la acabo de decir. Sí. Una disculpita con los que como a mí no nos gusta, pero lo cierto y positivo es que aquí ya estamos sus amigas, sus compitas, sus parceras, sus amigas, sus besties también. Efectivamente.
1: Ahí estamos nosotras.
0: Aquí estamos y comenzamos este programa con un bello bronchisme, sí, cómo no, porque ustedes saben que HBO está preparando la serie de Harry Potter, que bueno, en teoría la primera temporada, si no estoy equivocada, llega esta Navidad, ¿no? O algo parecido, llega este año.
1: El run run está fuerte y sí, se supone que es para cerrar este 2026, entonces yo creo que, pero un momento, porque si tenemos noticias de la serie y de pronto va a llegar en diciembre y hay cambios, ¿será que no se va a atrasar?
0: No, ahí te va, te voy a decir, porque tenemos noticias de la primera temporada, pero la
1: informan
0: idea,
1: desde Hogwarts.
0: Me está llegando una lechuza desde Hogwarts para lechuza, informarnos.
1: Lechuza.
0: Que resulta que ya estaban en planes para la segunda temporada, es decir, para adaptar el libro de Harry Potter y la Cámara Secreta, que es el libro número 2, y se había dado a conocer en las últimas semanas que Nicholas Holt, ese hombre tallado por los mismísimos ángeles, a quien recordamos como Bestia en las últimas películas de X-Men, sí, en las más actuales, iba a ser el profesor Gilderoy Lockhart, que si ustedes vieron las películas de Harry Potter, bueno, pues él es el profesor de Defensa contra las Artes Oscuras, que resulta ser un fraude horrible, y que en las películas lo interpreta nada más y nada menos que Kenneth Branagh. Pero
1: casi
0: ahora,
1: nadie, ¿no?
0: Sí, casi nadie el señor. Pero ahora, bueno, pues estamos viendo una versión, creo yo, un poquito más joven de todos los personajes.
1: Sí.
0: Y habían dicho que Nicholas Holt iba a ser este profesor. Todos estábamos muy felices porque además ya lo habíamos visto güero en varias ocasiones, ¿no?
1: Oye, sí.
0: Se veía bien. Y de pronto, ¿qué dice mi mamá? Que siempre no. Resulta que Nicholas Holt abandonó esta segunda temporada de Harry Potter por conflictos de agenda. Pero ya tenemos al reemplazo, mi querida Riva.
1: ¿Y quién es?
0: Tu cara.
1: No, pues es que sí, ya yo tenía una imagen mental. O sea, te voy a decir algo. A mí me ha costado mucho aceptar este cambio de elenco, porque obviamente yo soy de la generación y somos de la generación que crecimos con Harry Potter, con Daniel Radcliffe, con obviamente todos los personajes de siempre. O sea, entonces como que pensar en que una nueva generación va a conocer Harry Potter y va a tener en la mente otras personas, otras caras, me ha costado.
0: Es raro.
1: Sí, te lo juro que me he sentido rara y como que no sé. Yo no soy tan Potterhead como tú,
0: como merengue,
1: nuestra productora, pero sí me ha costado. Entonces yo también quiero preguntarles, queridos Potterheads que están allá afuera, que escuchan el brunch, ¿sí les pasa igual o soy solo yo?
0: No, a mí sí me pasa igual, pero a la vez estoy... Yo leí todos los libros de Harry Potter más de una vez. ¿Y qué tiene? No me juzguen.
1: ¿Y qué tiene?
0: ¿Y qué tiene? Y me gusta la idea, claro que no, me gusta la idea de una adaptación diferente, ¿sabes? Porque al final, creo yo que cuando leíste los libros sigues teniendo ciertas cosas que no se retrataron en las películas. Sí. Entonces, a mí sí me gustaría verlo. Ahora,
1: pero que muestren eso.
0: Que ahí te va, exacto, porque luego va a ser lo mismo y va, pues no. Pero bueno, ¿quién va a ser Gilderoy Lockhart en la segunda temporada de Harry Potter que va a adaptar La Cámara Secreta?
1: Uh-huh.
0: ¿Tú lo recuerdas como Jon Snow en Game of Thrones?
1: ¿Qué?
0: Kit Harington es el elegido.
1: El que no sabe nada.
0: Está rarísimo, ¿no? Siento que no es.
1: You know nothing, Jon Snow.
0: You know nothing, Jon Snow, efectivamente.
1: Ok.
0: Está raro, ¿no?
1: Quiero... Ok.
0: No, imagínatelo, güero.
1: Además de Nicholas Holt, o sea, pasar a Kit Harington me cuesta un poquito más.
0: Porque además no me molesta. El personaje... No, a mí tampoco creo que lo pueda hacer bien. El personaje lo que tiene es que es como muy engreído, pero a la vez es como muy carismático. Yo sí creo que Kit Harington lo tiene.
1: Sí.
0: Y además ahí te va...
1: tenía más.
0: Ahí te va, 100%. Ahí te va un dato curioso que no sabías y es que... No es la primera vez que Kit Harington interpreta este personaje porque él hizo la voz en los audiolibros de Harry Potter.
1: ¡Oh, wow!
0: ¡Oh, wow! Así
1: ¡oh,
0: es.
1: Wow! Quise hacer voz de audiolibro.
0: ¡Oh, Wow. En este momento, oiga, bueno, pues esa es la noticia de Harry Potter. Kit Harington va a ser Gilderoy Lockhart. Nicholas Hoult ya no. ¿Por qué ya no? Pues porque tenía conflictos de agenda con Lex Luthor en el universo de Superman, que pues, saben que es el personaje que ahorita literalmente lo tiene atado. Entonces, eso es lo que va a ocurrir. No van a ver a Kit Harington en la primera temporada, lo van a ver hasta la segunda, pero esa es la noticia Potterhead, el bronchisme Potterhead con el que empezamos este brunch de miércoles.
1: El mundo mogul ya está enterado de las últimas noticias, así que muchísimas gracias, Gaby Cami. Ya saben que estamos totalmente en vivo en nuestro hermosísimo programa del brunch hasta la una de la tarde. Ya estamos también en nuestro canal de YouTube de Los 40 México para que ahí se sumen y también nos den sus opiniones y me cuenten los Potterheads brunchers qué opinan de estos cambios, que nos cuenten. Porque yo sí necesito grupo de apoyo, amiga.
0: Sí está raro, es pero hasta que no empiece la serie yo creo que nadie va a saber cómo se siente realmente. Así que habrá que esperar a diciembre. Pero ¿saben para qué no tienen que esperar? Para música, aquí en el brunch de los 40.
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1: La temperatura, 18 grados.
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1: Estamos de vuelta aquí en el Brunch de los 40. Oigan, brunchers queridos, brunchers amados, brunchers de nuestros corazones, yo quedé y permanecí mi arroba arriba pop music.
2: ¿Por qué? Cuéntame.
1: Cuando me dijeron que efectivamente el urólogo no solo es para el hombre.
2: ¿Qué?
1: Sí, así me quedé, sino que también es para la mujer. Así ¿qué? Me quedé. Tortilla pies, hermana. Y es que, para abordar este tema, justo nos acompaña el día de hoy aquí en la cabina el doctor Damián López Alvarado, para que lo sigan ya a través de redes sociales. Él es urólogo, especialista en cirugía reconstructiva y cirugía transgénero. Así que, bienvenido, doctor. ¿Cómo estás? Bienvenido.
3: Muchas gracias. Gracias por la invitación.
2: Qué gusto tener al doctor Damián aquí con nosotros, porque vamos a romper mitos entonces, porque hay muchas cosas alrededor de la urología. Pues primero sí, que todo, nosotras no sabíamos que a lo mejor nosotros como mujeres sí podíamos consultar un urólogo, aunque pues ya no pensando como en urología, todo el tema de la parte del sistema urinario, pues hombres y mujeres tenemos sistema urinario, ¿no?
1: Sí, pero o sea, son distintos, ¿no?
2: Sí, la pensaríamos que nosotros tendríamos que ir con la ginecóloga o el ginecólogo. Ajá. Doc, ¿por qué está este mito?
3: Creo que la parte distinta del aparato urinario es abajo de la vejiga. De la vejiga para arriba, hombres y mujeres somos, ajá, exactamente iguales. Y obviamente nuestros genitales también tienen cambios obvios, pero pues definitivamente tanto hombres como mujeres y realmente todos los géneros hoy en día deberían de visitar por lo menos una vez al año algún urólogo para, sobre todo, detecciones oportunas, enfocándonos en factores de riesgo de cada persona. Ajá. Y obviamente hay ciertos datos de alarma que nos hacen o que nos deberían llamar la atención para acudir con un urólogo.
1: Claro, o sea que, a ver, si el urólogo checa los temas de la próstata, que tienen que ver evidentemente con el masculino, pero okay, ¿por qué seguimos pensando entonces que el urólogo es un médico para los hombres? O sea que también es para las mujeres. ¿Qué es lo que checa en la mujer?
3: Okay, normalmente en las mujeres se checan problemas de infecciones urinarias de repetición.
1: Okay.
3: Normalmente las infecciones urinarias en las mujeres son, uh-huh, bastante frecuentes,
1: sí,
3: pero existen ciertas alteraciones, ciertas enfermedades que pueden ocasionar que estas sean todavía muchísimo más graves. Entonces, si se necesita una valoración más integral desde el punto de vista urológico en este tipo de mujeres. Y otro tema frecuente en las mujeres es el tema de incontinencia urinaria.
1: Claro.
3: La salida o la pérdida involuntaria de orina, sobre todo esto conforme las mujeres van envejeciendo. Y este tema también es algo que desafortunadamente se ha normalizado, pero para mí es normal. Es algo que, si bien no afecta a las personas, sí afecta la calidad de vida bastante, de una forma muy severa, y también es una forma, una consulta muy frecuente en la urología. Y el tema también de litiasis, de piedras. Las piedras, las mujeres también pueden frecuentemente desarrollar problemas de cálculos urinarios. Esos también los ve el urólogo.
1: Ahora,
3: desafortunadamente

0: urólogo? ¿Cuáles son los órganos que tiene un urólogo?
1: Tendremos problemas relacionados con los riñones, problemas relacionados con los uréteres, son los tubitos que conectan la orina hacia la vejiga, problemas relacionados con vejiga, problemas relacionados con la uretra. La uretra es el conducto por el cual tanto hombres como mujeres desechamos la orina de nuestro cuerpo. Y los genitales, que son pues ya característicos tanto de hombres como mujeres, ¿no? Esos problemas también los vemos como urólogos. Yo, que me especializo en cirugía reconstructiva, desafortunadamente veo muchas pacientes mujeres que las operaron de algún problema y tienen secuelas en sus genitales o en su vía urinaria, problemas de fístulas o de cosas que ameritan una cirugía reconstructiva. Entonces, es ahí lo que más nos dedicamos. Y la urología es tan vasta que podemos incluso colocar, o existen cirugías protésicas, colocar dispositivos externos al cuerpo para ayudar a la continencia urinaria. Eso se hace tanto en hombres como en mujeres. Y ya más en hombres, pues cosas como prótesis de pene, prótesis testiculares. O sea, hoy si algo tenemos o avanzado mucho en la tecnología es en la urología. Entonces, sí tenemos mucho armamentario que podemos utilizar.
0: Órale, o sea que la transformación de mujer, hombre, hombre-mujer, un urólogo sí o sí tiene que estar presente.
1: Sí, idealmente sí. Es una subespecialidad hoy en día, pero sí todo tema de, incluso hablando de una transición en la atención de un paciente transgénero, un urólogo debe de estar involucrado, porque si el paciente o la paciente quiere una cirugía, pues muchas de esas cirugías implican cirugías en el aparato génito urinario. Entonces sí necesitamos gente que esté entrenada en ese tipo de cirugías, pues para tener los mejores resultados.
0: ¿En cuánto has estado, doctor? Nomás para saber, a ver si me cambio a Maguo.
1: Bueno, aquí en México lo que más realizamos son vaginoplastías. Cirugías de hombres que buscan transicionar hacia mujeres. Es lo que más frecuentemente se realiza en México. Ahí pues he estado en más de 100 procedimientos de vaginoplastías. Y faloplastías, que son realizar un pene pequeño o un pene grande dependiendo de lo que quiere el paciente. En México es menos frecuente que se busque, y también es menos frecuente por el costo. Desafortunadamente todo este tipo de cirugías son cirugías totalmente privadas. Básicamente prácticamente en ningún hospital, en poquitos hospitales, de forma anecdótica, se hacen estas cirugías en medio público. Entonces los pacientes deben de costear todo el tratamiento. ¿Cuánto? De transición.
0: ¿Cuánto estamos hablando?
1: Por ejemplo, una faloplastía, que es poder tener un pene apto para poder que el paciente tenga una buena vida sexual y pueda orinar. Todas las cirugías aquí en México les puede estar saliendo como unos 3 o 4 millones de pesos.
0: Me quedo así. Gracias. Fuerte. Estamos así hablando. Como estoy. Amo mi cuerpo. Con el doctor Damián López Alvarado, el urólogo especialista en cirugía reconstructiva geniturinaria y cirugía transgénero, que son las preguntas que Mago estaba haciendo, pero también nuestros bronchers que nos escuchan, nuestros bronchers queridos, bronchers amados, nos están enviando sus preguntas a través del 5551668101. Por aquí tenemos la pregunta que abrí de Abril, que dice: Doc, ¿por qué tengo infecciones urinarias mal de orín tan seguido? Mínimo una vez al mes me enfermo. En algún momento pensé que era por tener relaciones sexuales, pero ya llevo 6 meses sin nada y siguen apareciendo.
1: Muchas veces, obviamente, en medicina tenemos que personalizar e individualizar cada caso. Afortunadamente, las infecciones de vías urinarias podemos, o generalmente se originan por cuestiones muy básicas. Sobre todo, por ejemplo, en las mujeres, la resequedad vaginal, el que no haya una buena lubricación en los genitales, es uno de los principales factores para tener infecciones urinarias de repetición. Y también ya entran los hábitos o vicios que tiene cada persona. El aguantarse las ganas de ir al baño tal vez sea la principal causa muy fácilmente solucionable de infecciones de vías urinarias. El utilizar ropa interior de algodón, el utilizar ropa interior sintética, que hace que haya más irritación en los genitales, también es una causa muy frecuente de infección de vías urinarias. Y algo tan bobo como no utilizar el shampoo o el jabón adecuado que nos puede irritar nuestros genitales, también es algo muy, muy, muy básico. Obviamente, si excluimos todo esto, ya entran temas un poquito ya más importantes, como alguna alteración en los genitales, algún problema de incontinencia urinaria que la paciente lo ve como normal, pero que no es normal. Entonces, por eso tenemos que estarlo checando en consulta de una forma personalizada.
0: Claro, yo creo que son de

0: ciertas inversiones que sí o sí tenemos que tomar en cuenta. Ya lo decíamos, un buen colchón para descansar rico, ¿no? Sí. Un buen billete para la ropa interior. Y es que a veces decimos, me costó 15 pesos el calzón, ¿no? Y es cuando le tenemos que invertir a que efectivamente sea un calzón de algodón.
1: Es correcto.
0: Y más nosotros las mujeres, doctor.
1: Así es.
0: Ok, los Brunchers están reportando y esta pregunta yo también la hago, aparte de Georgina. Tengo 29 años. ¿Es normal que se me escape la orina al toser, reír o hacer ejercicio, doc?
1: Para nada. Realmente, de hecho, la edad no tiene nada que ver con la incontinencia, con la pérdida involuntaria de orina. Va más allá de la historia de cada paciente. ¿Por qué mujeres es muy frecuente la incontinencia urinaria? Por la anatomía. Al ser una anatomía muy diferente a la del hombre, la pelvis, eso condiciona que, por ejemplo, múltiples embarazos, más de dos embarazos, los músculos de la pelvis se vuelven más flojitos.
0: Wow.
1: Entonces eso altera los mecanismos esfintéricos de que las mujeres aguanten o no las ganas de orinar. El sobrepeso, la falta de actividad física, todo eso que involucre que nuestros músculos pélvicos no estén suficientemente fuertes, hace que se debiliten los mecanismos de continencia urinaria y por eso hay incontinencia urinaria de orina, salida involuntaria de orina.
2: Doctor, wow. Hay algo que de lo que hemos escuchado más frecuentemente que son los ejercicios hipopresivos. Uh-huh. Yo sí quisiera preguntar qué tan buenos son para justamente fortalecer el piso pélvico y también si los ejercicios de Kegel, los que tanto se habla y que tanto dicen que las mujeres deberíamos hacer, funcionan justamente para este tema.
1: Ambos ejercicios son adecuados para empezar a concientizarnos. Tenemos tantos músculos en la pelvis y en el abdomen que nosotros no los hacemos conscientes.
2: Sí.
1: Sabemos que están ahí. Tanto los ejercicios de Kegel como los ejercicios hipopresivos nos hacen hacernos conscientes de esos músculos, de cómo contraerlos, de cómo relajarlos. Y esos ejercicios son los que deberíamos de hacer todos para tratar de fortalecerlos. Cuando somos jóvenes no vamos a tener ningún problema porque nuestras fibras musculares son sanas. Pero después de los 40 años que todo empieza a caerse, pues ahí el cuerpo
0: empieza a derretirse el iceberg.
1: El cuerpo empieza a cobrar factura de lo bien o lo mal que nos hemos portado. Entonces la gente con sobrepeso, la gente con debilidad muscular, que no practica ejercicio, normalmente van a tener estos problemas de incontinencia urinaria.
0: Claro. Chan, chan, chan, chan.
2: Qué fuerte.
0: Brunchers, háganos llegar sus dudas, sus preguntas, aprovechando que el Master Plus Plus Plus en la materia está con nosotros para que lo sigan ya a través de redes sociales. Él es el doctor Damián López Alvarado, es urólogo especialista en cirugía reconstructiva genitourinaria y cirugía transgénero para que... Igual ahorita nos das tus redes sociales, ¿no, doc? Órale, porque regresamos. A ver, si yo me tomo 2 litros de agua, ¿cuántas veces al baño debería estar haciendo?
2: No lo respondo.
0: Ahorita nos lo dice
2: al volver de música. Vamos a saber la respuesta y ustedes, queridos Brunchers, envíenos sus dudas, sus preguntas. También estamos totalmente en vivo en nuestro canal de YouTube. Pueden entrar a Los 40 México, @Los40México, y ya ahí estamos totalmente en vivo. Vamos a escuchar a BTS con esto que se llama Swim, Swim.
0: Pipi.
2: Eso, BTS. Pipi. Swim, pipi. No, vamos más bien a escuchar a BTS en el Brunch de los 40.
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1: La temperatura, 18 grados.
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1: Estamos de vuelta en el brunch de los 40 y ustedes no miden la calidad de conversación que estamos teniendo en esta cabina porque está con nosotros nada más y nada menos que el doctor Damián López Alvarado. Él es urólogo especialista en cirugía reconstructiva genitourinaria y cirugía transgénero, platicando de por qué una mujer debe visitar al urólogo. Bruncher, si tú tienes alguna pregunta, escríbenos ahora al 5551668101 o márcanos también y aquí podemos responder tus dudas. Toque, es que yo tengo muchísimas preguntas. Somos mucho más propensas las mujeres a infecciones urinarias, ¿no?
2: Sí, desafortunadamente tan solo por los ciclos menstruales, por todo el ciclo hormonal de las pacientes, hay ciertos días del ciclo donde el pH genital cambia y eso es un factor de riesgo para infecciones de vías urinarias. Y después de la menopausia, cuando ya se dejan de producir estrógenos y progesterona, entra un tema muy importante que es la resequedad vaginal. La resequedad vaginal es el factor principal para tener infecciones de vías urinarias de repetición. Aunado a esto, que si hay una debilidad del piso pélvico, pues también esta pérdida involuntaria de orina, más la resequedad vaginal, más no utilizar la ropa interior adecuada, más el sobrepeso, vamos agregando factores de riesgo para que las infecciones sean muy frecuentes.
1: Bueno, yo tenía una pregunta que ya había hecho, pero ahorita la pregunta de Gaby Cam me acaba de originar otra pregunta.
3: Pregunta sobre pregunta.
1: A ver, después del acto, del encuentro erótico, ¿qué tan recomendable es que no te laves allá abajito en el caso de las mujeres y que se quede la vagina húmeda? ¿También es propensa a las infecciones?
2: Sí, de hecho, médicamente lo más recomendable es ir a orinar e idealmente hacer una higiene adecuada, bañarse o tratar de quitarnos todas las secreciones de la actividad sexual para disminuir el riesgo de una infección urinaria o de una irritación. Lo que pasa si dejas todas estas secreciones es que va a haber una inflamación local, una irritación local. Eso va a cambiar el pH de la zona, va a alborotar a las bacterias nativas que tenemos en los genitales y de ahí pues es muy fácil que estas bacterias entren al tracto urinario. La uretra de las mujeres es muy corta, solo mide 5 centímetros. Por eso es más fácil que las bacterias lleguen a la vejiga y la contaminen y haya una infección urinaria. Los hombres, como tenemos pene y próstata, pues la uretra mide, dependiendo del tamaño del pene, en México unos 23, 24 centímetros de largo. Y eso
1: tengo otros datos, doctor.
2: Eso es una barrera de protección para que las bacterias les cueste más trabajo llegar a la vejiga y infectarla.
1: Wow, o sea, si es sí o sí hay que lavarse después de que quede sequecito.
3: Y hacer pipí, que es como lo que siempre nos dicen.
2: Es correcto.
3: Tengo una duda por aquí que me está escribiendo Gerardo. Él dice, Doc, yo quiero saber por qué a lo mejor luego de dormir toda la noche me levanto y siento que la orina no sale, se demora en salir unos 30, 40 segundos. ¿Qué pasa?
2: Ahí depende mucho de cada situación, depende mucho de la edad, pero por ejemplo, si es un paciente joven, muchas veces puede ser un problema de una hiperactividad de nuestros esfínteres, sobre todo en gente muy estresada y en gente joven. Los esfínteres están más apretados. Entonces, al momento de orinar, tenemos que relajar esos esfínteres. Entonces, en gente muy estresada, a veces cuesta trabajo relajar ese esfínter y son los pacientes que les cuesta trabajo empezar a orinar, tanto hombres como mujeres. Obviamente, en el contexto de un paciente de más de 50, 60 años, el tema de la próstata es muy importante revisarla, porque después de esa edad, la próstata empieza a crecer y es uno de los factores más frecuentes para que obstruya la salida de la orina y los pacientes tengan problemas para empezar a orinar. Pero generalmente en gente joven son problemas, se llaman funcionales, problemas de que los esfínteres no se están relajando lo normal que deberían de relajarse.
3: Y es por estrés.
2: Sí.
3: Uy, qué fuerte.
1: Tengo una pregunta relacionada con los esfínteres.
3: Esfinterea, hermana.
1: A ver, ¿se
3: relájalos?
1: Sale, pues sí, no. Relaja la raja y aquí es donde explica. No, ¿es reversible como cuando los esfínteres ya no tienen el mismo control? ¿Hay algo que se pueda hacer a lo mejor quirúrgicamente?
2: Hoy en día sí. Hoy en día, de hecho, existen tecnologías seguramente han escuchado hablar de los marcapasos del corazón.
3: Sí.
2: Hoy en día tenemos marcapasos de nuestra vejiga y de nuestros esfínteres. Son dispositivos que se colocan normalmente en la espalda, que se conectan a unos cablecitos que estimulan los nervios que no están funcionando adecuadamente, y eso les ayuda a los pacientes o las pacientes que tienen problemas de funcionales, de que no pueden orinar o orinan de más o no pueden orinar, y con estos marcapasos pues se controla mucho los problemas urinarios. Entonces, perfecto, eso ayuda. Y también tenemos una cosa que se llama esfínter urinario artificial, okay, un aparatito que lo utilizamos tanto en hombres o en mujeres que por cirugías o enfermedades perdieron los controles urinarios completamente, que se les sale la orina totalmente. Son pacientes que utilizan 11, 15 pañales al día.
3: Wow.
2: Entonces se puede colocar este dispositivo que rodea la uretra y los pacientes a voluntad lo manipulan para poder orinar y pues estar secos. Entonces,
3: qué bueno,
2: ayuda mucho.
3: Qué bueno que
1: bendito sea Dios, que la ciencia esté en su punto, doctor. Y bueno, hablando de la cantidad de pipí de orina, yo te preguntaba, doctor, antes de mandar a música, que justo si consumimos 2 litros de agua o un poquito más, un poquito menos, ¿cuántas son las veces que adecuadamente deberíamos estar yendo al baño?
2: Más que las veces sería la cantidad. Okay. Una persona sana que consume 2 litros prácticamente debería de sacar los 2 litros.
3: Okay. Okay.
2: Entonces eso es muy importante. Entonces por eso obviamente la gente que consume mucha agua o muchos líquidos va constantemente al baño. Ahora, ahí entra también el tema del almacenamiento de orina. ¿Qué tanto almacena nuestra vejiga orina? Lo normal es que una vejiga almacene entre 350 y 450 mililitros de orina. Entonces, si de repente tú vas al baño y lo cuantificas y solo orinaste 100 mililitros y cada ratito vas a orinar menos de 150 mililitros, hay algo que no está bien. Entonces, okay, hay que acudir a un médico. Si normalmente orinas y orinas una buena cantidad, uh-huh, pues realmente no hay ningún problema. Es solamente moderar tu ingesta de líquidos. Por eso, a veces la recomendación médica más sencilla es moderar la ingesta de líquidos, sobre todo antes de dormir, para no estarse levantando tantas veces a orinar.
3: Ay, qué importante. Me encanta todo lo que estamos aprendiendo con el doctor Damián López Alvarado, urólogo especializado en cirugía reconstructiva geniturinaria y cirugía transgénero. En sus redes sociales lo pueden seguir como @docdoc Damián López. Así lo encuentran. Y por ahí tenemos muchas preguntas que nos llegan a través del 55-51-66-8101. Dice Lulú, ¿el urólogo me revisaría igual que el ginecólogo o en qué se diferencia?
2: Normalmente no. Si es un problema meramente urinario, no tendríamos por qué hacer una revisión vaginal, okay, introducir un espejo vaginal, ver cómo está el cuello. Obviamente si hay, por ejemplo, yo me dedico a un tema de reconstrucción en particular que se llaman fístulas urinarias. Desafortunadamente, una de las cirugías más frecuentes en las mujeres es quitarles el útero, una histerectomía. Una complicación relativamente frecuente es que se lastima la vejiga, se lastima la vagina después de esa cirugía y se crea una comunicación anormal entre la vejiga y la vagina. Entonces las mujeres están perdiendo orina todo el tiempo por la vagina.
3: Okay.
2: Entonces hay que reconstruir, hay que cerrar la vejiga, hay que cerrar la vagina, y ahí sí necesitamos hacer una exploración vaginal pues bien formal para poder planear la cirugía y ver qué le podemos ofrecer a la paciente. Pero de forma, digamos, por una infección de vías urinarias por algo, realmente solo revisamos la parte externa, que sería la uretra, el meato urinario, los genitales, el introito vaginal y listo.
1: Uh-huh. Oiga, doctor, aquí hay una duda de Mario. Él quiere saber, creo yo saber la respuesta, pero mejor dínosla tú.
2: Okay.
1: ¿El urólogo es con quien debo ver la disfunción eréctil?
2: Sí, sí. Definitivamente el tema de la disfunción eréctil entra en un tema que se llaman disfunciones sexuales.
1: Ajá.
2: Obviamente la disfunción eréctil es el tema más, o es la patología más frecuente, más prevalente. En mujeres también hay disfunciones sexuales. Esas también muchas veces las podemos ver tanto el urólogo, la puede ver el ginecólogo, o incluso lo puede ver un terapeuta sexual. En problemas de disfunciones sexuales en las mujeres son problemas normalmente de tanto de hipersensibilidad como de hiposensibilidad, que a veces eso se puede resolver o normalmente está asociado a resequedad vaginal o alguna alteración realmente sencilla de corregir. Pero a veces, por ejemplo, tengo pacientes que tienen sus genitales, por ejemplo, el clítoris está muy cubierto por por los labios menores o por los labios mayores, y les cuesta mucho trabajo poder tener una buena estimulación, y a veces tenemos que hacer algún tipo de cirugía para tratar de descubrir un poquito más el clítoris y que puedan tener mejor actividad sexual. Entonces, todo depende.
1: Revísese, chéquese, explórese. Muy bien, Gabriel nos dice, ¿la vasectomía afecta la erección o la cantidad de eyaculación, doctor?
2: No, realmente no afecta ni la erección ni la cantidad de eyaculación. Al final, la vasectomía es solamente cortar la comunicación de los testículos con nuestra uretra para que no lleguen espermatozoides. Pero cuando hay un orgasmo, los pacientes siguen eyaculando líquido seminal, líquido prostático, líquido uretral, entonces realmente no cambia ni la cantidad ni debería de cambiar el color.
1: Ni la calidad, hermano.
2: La calidad sí, porque sí, pues ya no vas a poder embarazar a tus parejas.
1: Ah, eso sí, eso sí.
3: Claro que sí,
1: checado.
3: ¿Qué? Importante, me encanta la cantidad de preguntas que surgieron, así que, doctor Damián, vamos a necesitar que regrese una próxima vez.
2: Claro que sí.
3: Sí, ya lo estamos comprometiendo, porque nos encanta aprender de los expertos. Hoy en este miércoles de salud en el brunch de los 40 estuvo con nosotros el doctor Damián López Alvarado, urólogo especialista en cirugía reconstructiva geniturinaria y cirugía transgénero. En sus redes sociales lo encuentran como @docdoc Damián López. Así, para seguirlo y hacerle ya sus dudas y sus consultas. Muchas doctor, gracias. Muchas gracias en serio por visitarnos.
2: Gracias a ustedes por la oportunidad. Muchas gracias.
1: Un placer y esperamos que regreses porque sí tenemos muchas dudas. Mientras tanto, aquí en el brunch vamos a escuchar música. Ella es Ella Langley. La canción se llama Choosing Texas y ya volvemos con mucho más.

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1: La temperatura, 18 grados.
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2: Ya estamos de vuelta en el brunch.
3: ¡Auch!
2: ¡De los 40!
3: Y es nuestro momento feliz porque Broncher querido, Broncher amado, tú márcanos y nosotras te premiamos. Es momento de Alexa Pregunta Ahora y tenemos una edición bien bonita que contarte, pero antes pues ya voy anotando el teléfono y voy marcando 55-51-668-101. Pero ¿para qué tenemos boletos el día de hoy, amiga?
2: Ya te olvidé.
3: Exactamente.
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3: Para Yuridia, el próximo jueves 3 de septiembre en el estadio GNP Seguros. Como que Alexita ya le está dando flojera cantar, ¿no?
2: Sí,
3: ya le gusta más preguntas.
2: Está en huelga.
3: Ya se dio cuenta de que no canta tan bonito, entonces, bueno, pero a ver, antes de que marques, Broncher querido, Broncher amado, esta es una sección un poquito diferente. Alexa Pregunta Ahora, lo que tienes que hacer es marcarnos y contarnos un bronchisme insólito, algo que te haya pasado en tu vida o al primo de un amigo que tenga que ver o que podrías musicalizar con una canción de Yuridia.
2: Está facilísimo. 55-51.
3: Yo te cuento la mía.
2: 668-101. Okay. Ya te sabemos un montón, Gabriela.
3: Sí, tú sí, pero
2: estos micrófonos hablaron.
3: Ya, pero 55-51-668-101. Si estás en Ciudad de México, Acapulco, Puebla, nos estás escuchando completamente en vivo. En este momento, llevas ventaja por sobre delante de los que nos escuchan por medio del internet. Así que, si igual nos estás escuchando en internet y ya sabes para quién son los boletos, al 55-51-668-101, ya sabes. Ven, les vamos a hacer una pregunta relacionada a Yuridia y pues ustedes nos tienen que contestar correctamente para que te lleves no uno, sino dos boletos para el estadio GNP Seguros el jueves 3 de septiembre. Así que, no sé, producción, ¿hay alguien ya en la línea?
2: No, espérate, pero a ver, acá lo que hay que decir
3: espérate.
2: Alexa no va a preguntar nada. O sea,
3: somos
2: Alexa
3: nosotras.
2: Lo que quiere hacer.
3: Pregunta ahora.
2: Alexa lo
3: sí,
2: que
3: no,
2: es chismosita. Entonces Alexa quiere saber
3: todas las
2: historias insólitas.
3: Sí,
2: entonces necesitamos que tú nos marques al 55-51-668-101.
3: Ajá.
2: Nos cuentes
3: estoy
2: una historia insólita de tu propia vida, tuya, de ti. Y pues que eso se ligue a una canción de Yuridia para que obviamente digas, es que esta es la que voy a cantar a grito pelado el próximo el jueves de este septiembre.
3: Ya te olvidé.
2: Pero bueno, es momento. Yo escuché el teléfono sonar, estoy loca, Lion.
3: Sí, no, sí.
2: Ahí está, entonces contestemos. Oli, oui.
3: Bueno.
2: Oli.
4: Hola, hola.
3: Hello.
2: Ajá.
3: Salto y señal.
4: ¿Cómo están?
3: Ajá.
4: Yo amo el brunch de los 40 y quiero mis boletos para Yuridia.
3: Sí.
2: Hola.
3: Ahora sí, hola.
4: Esteban.
3: Esteban. ¿Cómo estás, Esteban? ¿Qué andas haciendo? ¿Dónde estás?
4: Aquí en el trabajo y escondiéndome, pero pues hablando por los de Yuridia.
3: ¿En qué chambeas, Esteban?
4: Estoy aquí en una escuela, soy de limpieza.
3: Órale, muy bien, muy bien.
2: Literalmente
3: okay. Me te metiste al closet de escobas, sí. Ahí estás.
2: En el baño de caballeros.
3: Así. Oye, pues ahí conchábate algún alumno que te ayude por cualquier cosa.
4: Pues sí, oye, bueno, es una guardería en sí.
3: Oh, no, bueno. Ahí se va a estar.
4: Están aquí los bebés. Sí.
3: ¡Ay, qué bonito, Esteban!
2: ¡Qué lindo que los bebés
3: bueno,
2: estén
3: gato
2: escuchando
3: y el, otro garabato, Esteban.
2: El brunch de los 40! Eso me hace muy feliz. Esteban, queremos saber tu historia, tu bronchisme insólito que podrías musicalizar con alguna canción de Yuridia.
4: Pues mira, lo que podría hacer es la de Ángel.
3: Ajá.
4: La canción que tiene Yuridia.
3: ¿Qué quiero
4: porque
3: yo?
4: Realmente te digo algo, yo tuve un ángel en esta vida.
3: Ajá.
4: Y que se llama mi mamá. Porque estuve enfermo un buen tiempo y ella era la que me donaba la sangre. Y pues la verdad creo que es mi ángel, mi mamá.
3: Sí, sí lo es. Sí lo es, hermoso.
4: Entonces
3: sí lo
4: creo
3: es.
4: Que esa canción yo creo que me recuerda mucho a mi mamá y pues en la época en la que yo estaba malito y pues por eso es que me atreví a hablar.
3: Pero ¿por qué hablas de pasado de ella? O sea, ¿ya no está aquí con nosotros o qué onda?
4: No, ya no, mi mami ya partió. Entonces fue algo que me dejó mi mami y pues estoy muy contento de poderlo expresar ahorita con ustedes.
2: Ay, Esteban, de verdad, muchas gracias por compartirnos esta historia tan bonita, porque sí, esos ángeles que Dios envió a la tierra definitivamente son las mamás y sin dudarlo tu mamá en este momento te está abrazando desde el cielo, el lugar más bonito donde pueda estar y seguramente te va a acompañar en el concierto de Yuri con su linda energía. Así que te llevas tus boletos.
3: Oye, ya nomás por saberlo, ¿cómo se llama tu mamá?
4: Patricia se llamaba mi mamá.
3: Patricia, donde quiera que estés, acabas de hacer ganar a tu hijo una vez más. Ay, es un campeón.
4: Muchas gracias, sí. Brunch. Se los agradezco.
3: No, nosotros a ti, Esteban, de verdad no sabes lo que significa que nos marques, que nos estés escuchando mientras trabajas y que nos cuentes esto, porque la verdad es que nos identificamos mucho en este programa con eso. Sí. Efectivamente, lo bonito de esta historia es que al final la gente que se va, uno se la lleva puesta, la trae puesta. Sí, todo el tiempo. Y tú la traes puesta también a tu mamá, así que a Patricia.
2: Doña
3: así que
2: Pati.
3: Te mandamos un beso, disfrútalo muchísimo y si subes alguna historia, lo que sea, arróbanos en @elbrunchfm.
4: Sí. Claro que sí, Brunch. Muchas gracias. ¡Ánimo!
3: ¡Te queremos! ¡Ánimo!
2: Muy qué bien, buen,
3: qué bonito.
2: Esteban.
3: ¡Ay, qué bonita llamada!
2: Me encantó,
3: ay,
2: sí. Me hizo
3: qué
2: sentir.
3: Qué bueno que se los haya llevado.
2: Bonito era el corazoncito. Así que, pues, abrazos a todas las mamás que nos están escuchando en este momento, porque ustedes son los verdaderos ángeles. Y qué lindo que hoy Esteban nos recordó esto tan lindo. Pero es momento de irnos con una rola de Yuridia, obviamente.
3: Claro.
2: ¿Cómo le dices tú a esta canción, Magua? Es que me encanta cómo le dices. Yo ya no puedo decirlo de otra forma.
3: A ver.
2: Ya no puedo.
3: ¿Cómo? A ver.
2: Eres mi nalga.
3: Eres mi pues mira, no, en realidad eres mi nalga.
2: Eres mi nalga.
3: Bueno, en mi caso sí sería mi nada porque no hay
2: nalga.
3: Eres mi nalga. Aquí lo escuchas en el brunch de los 40. No, se llama Eres mi nada. Nada, nada.
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0: ¿Qué tal? Muy buenos días, amigos de los 40 Salina Cruz. Gracias por estar en sintonía. Ya estamos totalmente en vivo, llevándote buena música y toda la buena vibra a través del 97.1 de FM, invitándote a que te pongas en contacto conmigo y solicites tus canciones favoritas, y también invitándote a que vivas con Mega Actitud. 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Y bueno, vamos a seguir por acá transmitiendo en vivo, así que no te desconectes. Si quieres solicitar alguna canción, por aquí vamos a estar en cabina hasta el mediodía. Tuvimos a Danny Ocean con Fuera del Mercado. Vamos a seguir con más, pero antes un corte muy muy breve. Ya a las 11 de la mañana con 32 minutos.
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0: programa limpio, pulcro. Es el que hacemos en esta red.
1: Es la limpieza es importante.
0: La higiene personal es importante, ¿no? O sea, te pasa que conoces a alguien y por su higiene personal dices, chale.
1: Fíjate que la higiene personal es importante, no es una carta personal. Alguien con mal aliento, por ejemplo.
0: Huela mal, pues,
1: alguien que huela mal, o sea, que la ropa huela así a polilla, es molesta. Luego que alguien que le huele la boca, pues dices, güey, qué
0: pedo. Chale, pues, higiene.
1: Es alguien que huele su
0: la bisagra.
1: Las uñas largas,
0: ¿sabes?
1: Es como que de alguna manera dices, hijo, no sé.
0: Nunca puedo ser hippie. No puedes poder vivir en una comuna donde se una vez a la semana. Y
1: no, tú me conoces, yo me lavo las manos como 20 veces al día, güey. O sea, necesito estar limpiecito. Y siento
0: mal de la cabeza.
1: Es un poquito una carta de presentación tu higiene. O sea, yo siempre he dicho, con andar, o sea, ya me quedé pelón, ¿no? Nunca he sido muy bonito, pero con andar ejercitado.
0: Además viejo.
1: Pero con andar ejercitado y limpio, que vos haces bien, ¿no? Entonces, siento que es una carta de presentación. No andar todo fuerte.
0: Sí, eso.
1: Y me ha pasado también que vas a casa de alguien y dices, qué bruto, güey.
0: O sea, porque además el señor es un fanático del orden. A los 16 años que iba a ir la niña que le gustaba a su casa, se dedicó a limpiar, pero cada rincón, peinar los tapetes.
1: Luego le peinó su tapete a ella, pero bueno, es importante que el espacio esté limpio.
0: Eran otros tiempos, ¿verdad?
1: Eran otros tiempos. Yo me acuerdo que tenía yo tenemos un amigo que yo me creo que llegaba yo a su casa y había ropa apilada por todos lados, en las áreas comunes de la casa, así como la... Había como una salita y una biblioteca, un montón de ropa limpia, ¿no? Doblada. Pero entonces,
0: para que los junes. Para que los haraganes de nuestros. Lo que pasa es que a ti te hacían todo, pero nuestros amigos estos tenían ellos que llevarse su ropa y guardar.
1: Pero no se la llevaban.
0: Y no lo hacían.
1: Entonces, estaba a mí me pasa. En mi casa, digo, ya mi hija más grande ya se fue, pero me acuerdo que sí le decía, güey, o sea, en la mañana, lo primero que uno debe hacer, y es el primer triunfo de tu día, hay que hacer la cama, güey. Porque así organizas tu día, está hecha la cama, ya, entonces tu día organizado.
0: Hijo maniático.
1: Y luego llegas a casa, me pasó hace poquito, que fui a casa de una amistad, y nunca me en su casa, y dije, güey, qué pedo, con un lápiz levantando cosas, ¿qué hacen los calcetines aquí, güey? Platos sucios, un desmadre.
0: Razones de este güey, estamos en la sala.
1: No, señorita, pero sí.
0: Así.
1: Sí, dije que sí, porque hay tanto desmadre aquí, cabrón. Qué horror. Es muy mal, muy mal. Y todos los que fuimos, ¿qué pedo?
0: Fue
1: fiesta. No, era una cosa grupal, pues se movió a casa de esta persona.
0: ¿Al grupal?
1: O sea, grupal, éramos varios.
0: Eso no lo has contado, ¿eh?
1: Éramos varias personas. Éramos varias personas que fuimos a comer y en la tarde dijimos, bueno, vamos a casa de tal. Y entonces llegamos, ay, perdón, no lo entiendo muy bien hoy. Güey, qué pedo, o sea, platos sucios, pero sucios de dos días, güey, ¿no? Entramos al baño y la toalla toda húmeda, apestosa. No, güey, pésimo, muy mal.
0: Bueno, yo no sé si pasa el tiempo y la gente se va volviendo más pulcra, o llega un punto en el que el estaca ya le va a valer madre y va a andar meado. En la dragueta.
1: No puedo, güey. O sea, incluso mi esposa se molesta a veces conmigo, la doctora Patinada.
0: Es que estás loco, güey.
1: Porque ando recogiendo cosas detrás de ella. Y me dice, güey, deja mi computadora ahí. Y digo, no, es la sala, no la quiero ver ahí. Te la puedo poner en tu oficina, no porque la voy a usar. Bueno, puedo quitar los cables y cuando la uses te los traigo, porque no quiero ver mi sala que tengo con un cuadrito que compré y una escultura que compré. Y como que quiero que se vea bien.
0: A mí Sofía me regaña porque siempre, en cuanto alguien acaba de comer, yo recojo el plato y lo quiero llevar a lavar y detesto ver platos sucios y siempre quiero cogerlos, guardarlos.
1: Haces bien.
0: Sí.
1: Haces bien.
0: O sea, no los sucios, ¿no?
1: Los quitas de ahí, te los llevas a la cocina.
0: Los lavo, sí, en efecto.
1: Pues sí, eso está muy bien. Es vivir como gente civilizada, güey. Está bien.
0: Es que todavía no sé si me voy a acabar eso. Déjalo ahí. ¿Pero por qué aquí?
1: Exacto. Está el plato. Ya acabaste. Ya viene el postre. Déjame quito. ¿Sabes qué también me molesta mucho? La gente que hace un lado del plato. Son ya manos como el señor de Polanco, güey. Que termina su plato fuerte y hace un lado del plato y se pone otro plato y deja el otro.
0: Chino ahí, sí.
1: Llévatelo a la cocina. Yo luego lo hago con mis invitados y solitos se levantan, cuando invito gente a mi casa y les quito el plato y a la siguiente vez ellos mismos, oye, ¿dónde pongo el plato? Aquí, por favor, gracias. para que no lo esté lloviendo en mi mesa, tu pinche plato ahí con sobras, ¿no?
0: Pues no sabes si van a comer a casa del estaca, tengan mucho cuidado.
1: ¡Compórtense! ¡No somos animales!
0: Y el papel de baño tiene que estar con la hoja hacia afuera.
1: ¡Güey, eso es evidente! Porque si no raspa contra la pared, carajo, la hoja va hacia afuera. O sea, hay que ser idiota para no darse cuenta que así funciona, güey. Es muy sencillo, es un rollo.
0: De las dos maneras.
1: Pero se raspa contra la pared, se ensucia y luego me ensucia.
0: No, si hay espacio, no se raspa contra la pared, porque tiene que raspar contra
1: la pared. A veces está muy gordo el rollo. No, además va al revés. Y además de todo, para cortarlo, pues es evidente que va hacia afuera el papel, carajo.
0: Da igual.
1: No da igual.
0: Lo mismo, quedas igual.
1: No, da igual. Y luego, otra cosa, a ver, ya que estamos en esto,
0: Me acuerdo de las escrituras. 20
1: mil pinches botellas de shampoo en los baños, güey.
0: ¿Por qué? Batalla perdida.
1: ¿Por qué, güey?
0: Esa batalla es perdida.
1: Y luego hay unas que tienen un chorrito así. No, es que ese me gusta mucho y me queda un poquitito. Pues, acábatelo y compramos otro. Ya no quiero ver la botella ahí, güey.
0: No, sí, ya me relajé yo al respecto. No te imaginas la cantidad de frasquitos y potingues que hay en el baño que comparto con Sofía.
1: Pues sí, güey. Eso está muy bien. Te digo, hay que ver bonito. Cuando te sientas en tu sala, hay que te ve limpio y bonita.
0: Estoy totalmente de acuerdo.
1: Para ver
0: tuvieras la mente.
1: En un chiquero y en una pocilga. ¿Por qué?
0: Bueno, vamos a empezar con una joya aquí en la corneta. Esto brota de la información internacional que tenemos el día de hoy, mi querido Nuevo. Vamos a escuchar la detención de un terrible criminal allá en Chile. Un terrible criminal, y este es su nombre verdadero. No lo estamos inventando, no lo están inventando.
1: Así se llama.
0: De la televisión chilena.
1: Así se llama.
0: Adelante.
2: Ya, seguimos con la noticia. Que tuvo un caso claramente que llama la atención por el nombre de la persona que está involucrada en prisión preventiva. Quedó Rosamel Fierro.
3: Vamos a contacto de inmediato con César Campos en la región de
4: Hola, ¿cómo están, compañeros? Sí, la gente no lo creía cuando se dio a conocer la noticia del día de ayer, pero sí, Rosamel Fierro Guzmán, de 35 años, ¿no es cierto?
1: Rosamel Fierro. Está bien.
0: Bueno,
1: Rosamel es un buen nombre para gente que se apide Fierro. Puede ser Rosamel Prieto, si ustedes pigmentado.
0: Pues sí.
1: Sí.
0: Pero Rosamel tiene varios hermanos, tiene Chupamel y Agarramel. La familia
1: Fierro. Chupamel, Acariciamel, hay varios, güey. Ese sí. Chiqueamel.
0: Saludos a todos los Rosameles que nos están escuchando.
1: Masajeamel.
0: Masajeamel.
1: Ay,
0: chismemel.
1: Exprimemel.
0: Yo no conozco a nadie de nombre Rosamel.
1: Succionamel. Ya es mucho, ya es demasiado.
0: Ya es demasiado.
1: Pero Rosamel como que sí quiere sonar a nombre, ¿no? O sea, no está tan lejos. O sea, si fuera un Rosamel Martínez, dirías, bueno, Rosamel suena raro, pero...
0: Que hubo un cantante en el que algún momento fue famoso también en Chile que se llama Rosamel Araya. Lo que me hace pensar que en Chile el nombre de Rosamel es común.
1: Pero
0: si te apellidas Fierro,
1: o sea, no sé,
0: ¿cómo le pones a tu hijo Rosamel?
1: Si te apellidas Galindo, no le pones a tu hija Erika. Erika Galindo.
0: Mónica Galindo.
1: No.
0: Yo conozco Galindo, güey.
1: Mónica Galindo, ¿por qué se
0: pasó? No, de veras, los papás, ¿en dónde estaban?
1: Era tontita Mónica Galindo.
0: No sé.
1: ¿Y sus papás sí?
0: No, sus papás, porque eran muy inocentes.
1: Eso
0: tiene mugre en el cerebro, porque toda la que
1: no
0: se te va a la cabeza.
1: No es mugre, o sea, no es mugre, es sentido común. La van a molestar. ¿Cómo le pones Mónica Galindo, güey?
0: Sí, ¿cómo se te ocurre?
1: ¿Pero nunca has visto que luego de padres estúpidos nacen hijos muy inteligentes y viceversa? Sucede. Yo conozco gente muy estúpida que tiene hijos normales, güey.
0: Gente que tenga hijos estúpidos no hay, ¿no?
1: Sí,
0: pero también debe haberla.
1: Sí, claro que hay. Yo conozco gente muy inteligente que ha tenido hijos estúpidos, que han sido hijos míos. Y conozco a los papás y a gente solvente, ¿no? Intelectual.
0: También, pues depende del hijo o de la hija, pero bueno. Vamos, caballeros, ¿qué tendremos el día de hoy aquí en la corneta? Claudia Sheinbaum prepara una iniciativa para frenar la candidatura del Estaca en 2030.
1: Corran la cortina de humo, por favor. Que vengan los temas que a nadie le importan, porque no queremos hablar de Rochamoya, no, no queremos no, hablar, claro que de hablar de López Obrador. No queremos hablar de Andy.
0: Vulgar del palo mayor, vas a ver.
1: Bueno, vamos a ver ahorita hasta dónde llega esa eso. Materia. Pero esto a mí me parece un distractor de verdad desesperado.
0: Están temblando en los pinos ante tu candidatura.
1: ¿A quién le importa?
0: Para 2030, con tus tres pasaportes, el español.
1: Señora
0: el
1: presidenta. Y... ¿A quién te importa? ¿Eh? No, tampoco. No, creo que presidente sí no puede ser si tienes dobles nacionalidades. Y para la
0: gobernador de Illinois, donde vives.
1: Sí.
0: Así como Schwarzenegger, que es austríaco de nacimiento, fue gobernador de California.
1: Pero nacionalizó estadounidense. Y también. No sé si conservó su nacionalidad austríaca. Porque hasta hace poco no era posible, ¿eh? Ese asunto. Pero bueno, yo siento que esto es una cosa que ahorita llega como para, vamos a hablar de, miren, un perro verde, ¿no?
0: No, hombre.
1: ¿Cuántos son los casos de gente que tiene doble nacionalidad? O sea, creo que por ahí este señor Cabeza de Vaca, el que ahora vive en Estados Unidos, tiene la doble nacionalidad, y que igual fue un servidor público, pero ¿qué tan importante
0: es eso? Sí puede ser presidente gringo, güey, con doble nacionalidad.
1: No, que pues hasta, pero yo nada más quiero hacer notar que esto viene al ruedo, pues, ¿a quién le importa, señora presidenta, eso ahorita? Creo que tenemos un par de asuntitos más importantes, ¿no?
0: No, un par, una larguísima lista.
1: A ver, después de que López Obrador llamaba a Rochamoya, su hermano político y la madre, ¿por qué no lo están llamando a declarar? Y estaba yendo a Susana Oresti preguntando lo mismo, y me parece muy lógico.
0: O sea, a ver. Ay, por favor, a Susana. Bueno, ¿cómo? Pues sean sensatos. Bueno, ¿cómo va a pasar eso? Eso no va a suceder.
1: Lo debería de. O sea, no va a suceder por la real política, ¿no? Como te gusta decir. Y porque este gobierno encubre a rateros y a criminales y a narcotraficantes que son de su secta. Entonces, ahorita sí está en una disyuntiva fuerte la
0: pero
1: persona.
0: Pero no es la real política, pero bueno, luego lo
1: ya, bueno, o sea, no importa. Déjate de
0: que salió con la mamá.
1: Y vamos a hablar de lo que seriamente tiene enfrente la presidenta, la disyuntiva de realmente investigar estas cosas, de realmente investigar a Andy, de realmente investigar al conde Drácula, que los dos están metidos en el huachicol, de realmente investigar Drácula, el asunto de Rochamoya.
0: Augusto López Hernández,
1: correcto. Entonces, o mejor salir con jaladas como la doble nacionalidad para los puestos de elección, o sea, por favor, güey.
0: No sé cuántos mexicanos tengan doble nacionalidad, debe haber pues bastantes.
1: Bastantes.
0: Pero, o sea, bueno, pero no, el porcentaje no debe ser muy alto.
1: El porcentaje no debe llegar ni al 1%, te lo aseguro. Debe ser muy poca gente, porque además, ¿para qué quieres dobles nacionalidades? No, a menos de que viajes mucho, a menos de que te quieras tener propiedad fuera de México, no es tanta la gente que tiene posibilidades de hacer ese tipo de cosas. Hay, por ejemplo, esquemas fiscales que se ven beneficiados de tener dobles nacionalidades, pero es lo menos, ¿no? Es yo creo que bajo el porcentaje de gente que se beneficie de tener una doble nacionalidad.
0: Okay. Vamos a escuchar a la presidenta, adelante.
5: Yo creo que todas y todos los mexicanos estamos de acuerdo que para ser presidente de México, presidenta de México, pues solamente debe ser mexicano. Que para ser gobernadora o gobernador, porque ha habido gobernadores con doble nacionalidad, sí. Lo más importante es la defensa de la nación. ¿La
1: defensa de qué?
5: Cuando tienes doble nacionalidad, pues ahí te identificas con dos naciones. Entonces, muchos mexicanos y mexicanas pueden tener doble nacionalidad, incluso triple nacionalidad.
1: Sí, correcto.
5: Es factible.
0: Como tú.
5: El asunto es si quieres ser presidente o quieres ser gobernador o gobernador. Ahí me parece que debe quedar claro que solamente debes tener una nacionalidad.
1: Y tú, importantísimo, presidenta, porque son millones los mexicanos que podrían ser presidentes, ¿no? Es una cuestión muy importante para el país, porque tanta gente aspira a la presidencia de México y tanta gente llega que no podemos permitir que lleguen con doble nacionalidad. ¿A quién le importa, señora?
0: Pues mira, según la inteligencia artificial a la que le pregunté, varios millones de personas cumplen con esta condición en México.
1: ¿En México?
0: Sí, 37 millones de personas de origen mexicano en Estados Unidos. Unos 11 millones pueden tener doble nacionalidad, se calcula.
1: Pueden tener,
0: porque no existen datos así muy claros. Así que estamos hablando de una medida que puede afectar a muchísimas personas.
1: Ella está hablando, sí, pero está hablando. Espera, una cosa es quién está hablando.
0: Los gobernadores, ¿no? Que fronterizos, por ejemplo.
1: ¿Cuánta gente va a ser gobernador o gobernadora? ¿Cuánta gente va a ser presidente o presidenta? Esto es una jalada que ahorita viene nada más a rellenar y a estorbar la plática sobre los chamoyes, sobre los problemas.
0: El que avanzamos sirve con alguno que mal.
1: Me parece que es una plática que no me interesa un carajo, el tema de que presenta la presidenta. Yo creo que a cualquier persona con dos dedos de frente le debe quedar muy claro que esto no es más que echarle más cebolla al caldo para ver si se distrae la carne, ¿no? O sea, vamos a hablar de cualquier cosa menos de lo que realmente nos importa hoy por hoy a los que estamos pendientes de la política. ¿Qué va a pasar? ¿Qué están haciendo? Oye, porque por ejemplo Rochamoya, que ya dejó el cargo y ya nos vamos a...
0: No, ya que lo preguntas, bueno, preguntaron a Citlali Hernández acerca de qué va a pasar con Morena y Rochamoya.
1: Y la respuesta es preciosa, es la que usted espera.
0: Probablemente, yo te digo lo que creo que va a pasar con Rochamoya. Le van a quitar sus derechos políticos de Morena, porque al parecer sí se fue por la libre e hizo enojar a todos.
1: Al parecer se fue por la libre, ¿por qué dices eso?
0: Porque están enojados todos.
1: Había una ala dura. Si hubiera sido López Obrador
0: que lo mandó, no estarían enojados todos.
1: Pero el golpe no sobre el escritorio de la presidenta, incide un golpe brutal sobre la mesa de la presidenta con ese tuit bastante vago que no menciona por nombre, pero se habla de ningún nombre.
0: Nadie debe.
1: Entonces, yo creo que ahorita la presidenta está tratando, espero, de dejar en claro que la presidenta es ella. Y que el viejo ventoso es un ciudadano más. Sí tiene mucho poder real.
0: No, creo que eso es lo que está pasando. Creo que es lo que me gustaría que pasara.
1: Bueno,
0: hay que discernir entre una cosa y otra.
1: Las hipótesis pueden ser varias, pero esa es una factible, posible, sin duda.
0: Sí, pero no es lo que está.
1: Igual que la tuya. Ah, no. Dinos, por favor, Eduardo, ¿qué está sucediendo? Dinos a todos.
0: A tus 60 años tienes que aprender a distinguir entre lo que te gustaría que fuera verdad.
1: Tú tienes que aprender. Tú tienes que aprender a dejar de ser tan tajante, incluso pedante con tus consideraciones, porque la posibilidad está ahí.
0: Yo estoy diciendo, yo no tengo idea.
1: A ver.
0: Pero lo que es
1: ¿qué así? ¿Crees que el cálculo de Rochamoya fue así? Nomás, bueno, pues se me hace que es momento de regresar. Ahora, sí. Vamos a investigar a Rochamoya, vamos a ir a Citlali, la senadora.
0: Creo que nada, para quien no sepa, Rubén Rochamoya, gobernador de Sinaloa, fue señalado por un juzgado en Estados Unidos por sus vínculos con el narcotráfico, o por supuestos vínculos con el narcotráfico. Solicitó licencia hace unos meses. El viernes pasado regresó.
1: Durante todo ese tiempo la presidenta estuvo diciendo no hay pruebas, él es un hombre probo, es el hermano, esto lo decía López Obrador, es mi hermano político, la chingada. A este señor lo puso ahí López Obrador en esa gubernatura. Y acuérdense que ahí sucedían pues todas las cosas que tenían que ver con el cártel. Entonces
0: regresó Rochamoya, ¿no? Se supone que hay una carpeta de investigación de la Fiscalía Mexicana abierta en su contra, pero que no ha concluido.
1: Que le está cayendo polvo porque nadie la ve. Está abierta, ¿no?
0: Delgadita, así carpetita.
1: Está abierta ahí sobre un escritorio. Flaca. Imagínenla ahí solita.
0: O cerrada en un libro, no lo sé.
1: Como la muñeca fea.
0: Pero te aseguro que ya la volvieron a abrir. Y entonces regresó de pronto Rubén Rochamoya, yo no sé por qué, a lo mejor envalentonado porque Andy le quitaron su visa y decidió escribirle una carta ofensivísima a Donald Trump y la presidencia lo toleró perfectamente. No hubo
1: se envalentonó solito.
0: Seguro se envalentonó solito, o pienso yo que se envalentonó solito. Y dijo, voy, me van a apoyar, ni modo que digan que no. Y toma mono tu cachucha, se enojó la presidenta a las 36 horas o 33 horas. Ya había presentado nuevamente.
1: Y otra posibilidad no será, no me vayan a agarrar a mis chilpayates, ¿por qué no vas, compadre? Y es momento de que regrese. O sea, le tendió también un cuatro. ¿Puedes?
0: También es posible.
1: Puede ser, ¿no?
0: También es posible.
1: Vas, güey, yo te apoyo, mi hermano, vas al matadero. O sea, no al matadero, pero le dijo, órale, vas, güey.
0: Oye, yo viendo los cariños que le profesan a nuestro secretario de Seguridad Ciudadana, Omar García Harfuch, el de las toallas, el guapísimo, el Batman, el hombre del momento, allá en Estados Unidos, cómo lo tratan con cariño, lo apapachan, le lanzan flores y elogios por todos lados, pues yo pienso que no va a quedar de otra en este momento para el gobierno mexicano que está viviendo un momento de relación muy suave con la DEA y con el FBI en este momento. No va a haber de otra más que quitarle sus derechos políticos a Rubén Rochamoya y decir lo que yo dije desde que se inició.
1: ¿Y qué tanto
0: lo van a encarcelar en México?
1: Exacto.
0: Lo
1: no se puede ir a Estados Unidos.
0: Y posteriormente, por su avanzada edad, tiene 77 años, va a tener arresto domiciliario.
1: Y Estados Unidos va a tener que seguir investigando.
0: Eso pasa.
1: Y Estados Unidos va a tener que seguir entonces investigando a otros, porque hay muchos, no sé, los Adanes Augustos del mundo, incluso, no sé, Américo Villarreal, hay muchos otros que podría empezar a apretar a Estados Unidos, porque no es uno ni dos los que están metidos en ondas raras con el crimen organizado. Adán Augusto tenía una persona en su gobierno que se encargaba de la seguridad trabajando directamente con la barredora, con un grupo criminal. Entonces, pues...
0: esos son los que tienen que temblar ahorita, porque pues en este momento Estados Unidos va a decir, ok, detienen a Rochamoya, ya lo están
1: procesando. Mientras tanto, ¿qué dice Citlali?
0: ¿Qué va a pasar con Rochamoya?
1: ¿Qué dice la senadora? A ver, venga.
0: Senadora Citlali Hernández.
1: Venga.
6: Como fundador, él debería de ser sometido a la Comisión de Honestidad y Justicia.
7: Pues mira, eso es una decisión que tiene que tomar la Comisión Nacional de Honestidad y Justicia.
0: Que sí existe.
7: Hay una actuación unilateral que él realizó y que hemos manifestado.
1: Unilateral, hay que reforzar el cuento, ¿no? Unilateral, fue solo. Yo nada más digo que me parece muy curioso que ahora todos están volcados.
0: Esa es la narrativa que está queriendo
1: pintar esta Morena, narrativa, ¿no?
0: Desde el principio, ¿no? Personalísima decisión de Rochamoya de pedir licencia y personalísima de regresar y de volverla a pedir.
1: Pues sí.
0: Pero yo creo que este brother va a acabar en el tanque.
1: Si tú estuvieras en Morena, ¿con quién te alineas? Pues con la presidenta, ¿no?
0: Por supuesto.
1: Por lo menos públicamente, aunque seas a lo mejor los duros obradoristas.
0: No, por supuesto.
1: Porque estoy seguro que hay muchos dobles agentes, ¿no? Que todavía le son absolutamente leales a López Obrador.
0: Sí.
1: Pues sí.
0: No, y López Obrador y Claudia Sheinbaum son Morena, son la cuarta transformación.
1: Sí, pero López Obrador y Claudia Sheinbaum ahorita ya tuvieron que dividir sus caminos, ya es una Y. Una es presidenta y el otro era presidente. No, pues es que eso es desestimar entonces absolutamente a Claudia Sheinbaum. Decir que el que manda sigue siendo López Obrador es desestimar el poder de la presidenta absolutamente. Y yo creo que es momento de que la presidenta deje en claro quién gobierna. ¡Güey! Es que, bueno, o sea, ¿tú qué estás diciendo entonces? ¿Que Claudia Sheinbaum no gobierna México?
0: No, que no hay una división entre Claudia Sheinbaum y López Obrador.
1: A ver... Seguramente si llegó dinero sucio a las campañas, si llegaron las campañas el dinero sucio a las campañas de López Obrador durante su sexenio y gobernadores y demás, y hubo contubernio, ¿no? Se habla muchísimo de ello y pues no.
0: Yo la neta creo que llegó dinero sucio a todas las campañas de todos los candidatos, ¿eh?
1: ¿Llegó entonces también a la de Claudia Sheinbaum?
0: No lo sé.
1: ¿Hacia la presidencia?
0: No lo sé. No creo que haya hecho falta, porque ganó de una manera avasalladora. Tenía un respaldo ciudadano tan cañón que ¿para qué le inviertes algo que
1: el
0: ya
1: va a ganar? El respaldo en realidad fue del López Obrador. Y la fue una campaña de más de todo.
0: La legitimidad
1: de 6 años.
0: Electoral que tiene Claudia Sheinbaum es incuestionable.
1: Fue una campaña de 6 años. ¿Te acuerdas de los espectaculares que salían con la caricaturita de Claudia Sheinbaum?
0: Por eso no creo que haya
1: meses y años.
0: Ahí de ese
1: ¿con qué se pagaron esos espectaculares? ¿Con qué se pagaron esas campañas?
0: Con dinero del pueblo. No, perdón. No, bueno, no, es este video.

0: Sara, y lo van a detener.
1: Yo no sé,
0: güey. Que apuestes.
1: Y no lo quiero decir.
0: Otra cena en Puyol.
1: No lo quiero decir. Esa estuvo buena, estuvo rica. Saludos, por cierto, al Puyol, qué lugar. Yo no ni lo quiero decir, pero la cosa se podría poner muy fea para Rochamoya.
0: Ya se puso horrible.
1: Porque incluso imagínate que dicen, pues te vas para Estados Unidos, pero pues acá se quedan pues todos tus hijos y así, que también, quién sabe en qué andan metidos. Entonces, pues tú sabes si hablas, ¿no?
0: Sí,
1: no sé.
0: Ese
1: güey está atoradísimo.
0: Pero mira, aquí te contesta directamente a ti y a otros malquerientes la presidenta de México cuando dicen que fue López Obrador el que mandó a Rochamoya y que luego hubo una columna de un periodista llamado Raimundo Riva Palacio que dice que López Obrador salió de la chingada en Palenque temeroso de que llegara un operativo como el que se llevó a Nicolás Maduro de Miraflores a una cárcel en Nueva York. Y se vino a esconder a una hacienda primero aquí en México, propiedad de un líder sindical, y después estuvo escondido. Y que se anda moviendo porque está temeroso de que lo vayan a extraer los gringos.
1: Estos son supuestos, ¿no?
0: Eso dice Raimundo Riva Palacio en su columna de ayer. Y
1: pero
0: así le contesta
1: la... O sea, él
0: son
1: que... Pues sí.
0: Así
1: ahí sí
0: le contesta
1: aquí sí
0: Claudia
1: para que Sheinbaum. Veas... Así, aquí sí, para que veas, creo que nomás le está haciendo el caldo gordo precisamente a Claudia Sheinbaum.
0: Adelante.
1: Pero bueno, a ver, venga, presidenta, pues.
2: Es mentira. Ya. Ok. O sea, es una capacidad de mentir, ¿no? Que dice
1: casi
2: López
1: como
2: Obrador,
1: la mía, digo.
2: Desde no sé dónde, enviaba a no sé quién, y después le dijo a la presidenta que no sé qué, luego le dijo que no sé cuánto. Pero ese es uno, ¿eh? Ahí tienen a otros ahí, García Soto, Fernando Meléndez, ¿no? Que por cierto cada vez los leen menos, ¿no? Yo soy la que ando promoviendo.
1: Igual, aquí parece como Trump, o sea, fake news, shut up, Peggy. Es lo mismo, ¿no? O sea, un presidente o presidenta desestimando por nombre y apellido. No le gusta lo que escriben, pues no le gusta, pero...
0: Es una mentira. Así lo
1: ¿cómo
0: dijo
1: sabes
0: tal cual
1: que es
0: una...
1: ver,
0: la
1: bueno,
0: presidenta de México.
1: ¿Y qué va? Y entonces todo lo que dice la...
0: ¿Tú te
1: la
0: crees
1: presidenta,
0: ese choro?
1: Ese en específico no. Pero a ver, la presidenta entonces nunca dice mentiras, ni nunca quiere engañar, ni nunca quiere cambiar el tema. Los presidentes lo hacen, ¿eh? Y esta presidenta no es la excepción. Perdón, pero no es la excepción, por más que sea Claudia Sheinbaum y la científica,
0: la
1: mujer histórica y la madre, pero...
0: Requiere,
1: o sea,
0: de pronto...
1: Requiere de decir mentiras. Entonces, bueno...
0: Sacrificar los medios en aras de un fin.
1: Pues sí. A ver, acordémonos de cómo defendía la mismísima presidenta, que ahora está muy enojada con Rochamoya, al mismo Rochamoya. O sea, de veras, tengamos tantita memoria.
0: Guárdame ese audio de la presidenta diciendo que es una mentira para ponerlo cada vez que le está... Incurre en una mentira.
1: Incurre en una mentira, güey. O sea,
0: que lo haces... constantemente.
1: No, güey, no incurro en mentiras, no digas mamás, pero bueno, a ver, tenemos más, ¿no? Aparte de este asunto de que ya dijo la presidenta, que acuérdense que ustedes no ven lo que ven y no oyen lo que oyen, solamente pueden escuchar la verdad que emana de su boquita.
0: Oye,
1: la única verdad.
0: Y también se aventó una declaración muy interesante acerca de que el presidente López Obrador había sido el que decidió que se entregara, digo, que regresara a la gubernatura Rochamoya. Y ella lo calificó, todas estas versiones que decían, claro, fue López Obrador y ahora se están peleando, Claudia, y hay un cisma en Morena, lo calificó como política ficción.
1: Ok, pues claro, es lo que tiene que hacer.
0: Pero me pareció muy, muy curioso utilizar esa
1: política
0: definición
1: ficción.
0: De política ficción. Uh-huh. Que fue estrenada. A ver, vamos a escucharle. Ahorita te digo quién estrenó esa palabreja. Adelante.
1: Política ficción.
2: Ah, por cierto, ¿no? Que dicen que López Obrador le dijo a Rocha que regresara. No, es que la... ¿Cómo se dice? La política ficción, vamos a llamarle así, ¿no? Porque de ciencia no tiene nada. La política ficción está a la orden del día. ¿Qué es el del presidente López Obrador? Que está por terminar o ya terminó, no sé, su segundo libro. Y que pronto lo va a publicar, eso es lo que sé. Y sé también a través de su esposa, que a veces le llamo para ver cómo están. Pues Beatriz es mi amiga de hace mucho tiempo. Incluso antes de que se casara con el presidente López Obrador.
0: Así.
2: Pues para ver cómo están como amigas. Qué bueno. Dice que está muy bien. Que está, sano, está contento, está bien.
0: Hola, ¿qué hace?
1: Hola, ¿qué hace?
0: ¿Gobernando la distancia o qué hace?
1: ¿O qué hace? ¿O qué hubo? Le hablo de vez en cuando.

0: Política Ficción es una réplica que estrenó, inventó originalmente Carlos Salinas de Gortari en una entrevista incómoda que le hicieron, y empezó a decir, cada vez que le decían, oigan, pero hay suspicacia de esto, no, eso es Política Ficción. El creador de la frase de Claudia Sheinbaum es, ni más ni menos, bueno, Carlos Salinas de Gortari.
1: Pero la frase, la entiendo, funciona la frase. Lo que sí estuvo muy divertido, ay, le hablo de vez en cuando a ver qué van a hacer de comer, ¿no? Oye, ¿todavía tienes la receta de ceviche esa que te salía buenísima? Sí,
0: pues sí, ¿pero qué? ¿Por qué? ¿Por qué van a hablar de cocina?
1: Pero no tiene inteligencia, no le sobra, ¿va? Porque podría con inteligencia enterarse de qué está pasando, porque tiene varios aparatos de inteligencia.
0: Pues, a mí, yo pienso que es una mujer inteligentísima, graduación, pero no es
1: telepata. No, yo digo que tiene aparatos de inteligencia. Por ejemplo, eso de que no se enteró de nada de Rochamoy hasta que ya estaba en su oficina otra vez gobernando. Por favor, güey.
0: Yo creo que no se enteró nadie.
1: Tienen tantas maneras de... Bueno, entonces, si no se enteró de nada, pues, híjole, algo anda muy mal, ¿eh? O sea, no tienes operador, no tienes inteligencia.
0: Anda muy mal, güey.
1: Pero no tienes inteligencia para saber. O sea, ¿cómo puede ser que me enteré por un tuit de que regresó?
0: Pues es que, güey, yo creo que regresó de sus bolas.
1: Regresó.
0: Otra opción interesante es lo que
1: personaje,
0: dijiste, que Andrés Manuel le dijo, va, regresa, y luego lo traicionó horrible.
1: Porque quiero que la atención no vaya hacia mi hijito, ¿no?
0: Son supositorios.
1: Sin
0: nada
1: duda.
0: Más.
1: Bueno, en este programa hemos hecho, o en este bloque por lo menos, una serie de supositorios. Yo no estoy diciendo que eso es lo que pasa, no tengo manera de saberlo. Pero la verdad es que me parece muy fantasmagórico, rocambolesco, mamuco y poco creíble. Pues sí, güey. O sea, realmente poco creíble todo lo que oigo por parte de la presidenta.
0: Oiga, presidente, ¿qué opina de la versión que está dando el Estaca?
2: Es mentira.
0: Ahí está. Ya se te dijo. Y no entiendes.
1: A ver, ¿qué opina de que Eduardo no le gusta el miembro masculino?
2: Es mentira.
1: Pues sí, lo es. Pero no lo ha aceptado nunca. O sea, ahí está.
0: Si me gustara el miembro masculino, me atascaría.
1: Yo también, Si a mí me gustara la de hombre, ahorita me estaría fumando una en vez de tomándome este café.
0: Sería el más gay de los gays del universo, si así fuese.
2: Pero qué bruto.
0: Pero bueno, no está solo. Ahora escuchemos a Ricardo Monreal.
2: Se lanzan sobre el capó. Las ven.
1: Ya.
0: Venudas y cabezón.
1: Qué bárbaro. Ni con los limpiadores las quito. Es increíble. Ok, ya. Una lluvia. Entra la pobre señora que le sirve aquí al viejo este horrible con el que estoy hablando, y el otro, están lloviendo, ver.
0: O sea, venosa y cabezón. No, la disculpa.
1: Y entra la señora del servicio.
0: Sí.
1: Qué horrible, güey.
0: Cocina como nadie en el mundo, güey. Entonces, lo que quiera siempre. Uf. Bueno, Ricardo Monreal rechazó también las versiones de que desde Palenque se dio la orden para el breve regreso de Rubén Rochamoya. Orden en la que insiste el Estaca, ¿no? Sin pruebas.
1: No, que no, nada más es uno de mis supositorios. No insisto en que así fue, pero okay. Me parece que es un supositorio interesante.
0: Es un supositorio interesante. Adelante, Ricardo Monreal, coordinador de los diputados de Morena y hoy en día medio apestado. Ya le dijo Noroña que si se quiere ir a la oposición, bueno, que si mejor defienda a Lito Moreno y a Anaya.
1: Acuérdate que Monreal en su momento estuvo en el grupo ese que la regó cuando le hicieron el feo a la presidenta, que estaban platicando con el nariz de chile relleno. Entonces le dieron la espalda a la presidenta. ¿Te acuerdas de eso, no? Con ese señor que tiene una nariz así que parece un chile relleno. Andy, le dicen.
0: Sí, creo que fue en un informe que estaban varios platicando con Andy y pasó la presidenta y la ignoraron.
1: Pues estuvo en ese grupo. Estaba también ahí, ¿cómo saben? De las cachetaditas, ay.
0: Manuel Velasco de Partido Verde.
1: Uh-huh. Sí,
0: Manuel
1: varios.
0: Velasco.
1: Y bueno, acuérdense que esto ha sido difícil, pero Monreal ya van varias ocasiones que digamos que cruza levemente, tiene escaramuzas pequeñas, ¿no? Con los dichos de la presidenta. Pero a ver, ahorita está totalmente
0: plegado.
1: Alineado y sirviendo.
0: De rodillas chupando medias. Adelante.
1: Haciendo esto, venga.
3: Mire, yo soy legislador, no adivino de rancho. Trato de ser un buen legislador y no me presto a especulaciones. Yo no creo que desde Palenque haya venido una orden. Es simplemente especulación. Que por cierto, muchos la han tomado así. Yo no lo haré.
0: Muy bien, sobre declaración, no es especulero.
1: Está bien. Yo lo siento ahorita es muy tenso. Así como dicen en la política, muy terso.
0: Sí, ¿no? Sí, plegadito.
1: Además le falta hacer miau. Suavecito, suavecito.
0: No, te pases. A mí me cae bien, parece un hombre muy culto, Ricardo Monreal, y un gran conocedor del derecho mexicano.
1: Mira, ha estado con nosotros en algunos programas, sí es un hombre culto.
0: Bueno, es encantador como todos los políticos.
1: Como todos los políticos.
0: Al margen de eso, creo que sí,
1: y él como
0: que
1: político,
0: conoce bien el derecho y la Constitución.
1: Él como
0: mexicana.
1: Político sabe que, no sé, si yo me refiero a él como actitud actual como algo terso y que casi maulla, pues está en posición de hacerlo ahorita. Porque ha tenido sus escaramuzas, ha tenido sus raspones, sus encuentros. Los políticos tienen que aguantar vara, güey, también.
0: Pues no les queda de otra.
1: No les queda de otra.
0: Es un político inteligente y por eso aguanta vara.
1: Pero además de todo, o sea, hablar en esos términos, pues no es una cuestión personal, es una cuestión de observación. Lo estoy viendo cómo ahorita está, pero bueno, alineadito a la derecha, cabrón.
0: Güey, pero tenemos que ir a corte. El top 10 de hoy se va
1: pero
0: a llamar.
1: Pero estoy muy divertido y no quiero ir a corte.
0: Yo tampoco. ¡Mi vida amorosa!
1: Como la de Ricardo Monreal. ¿Qué dijiste, Ricardo? Exacto.
0: Mi vida amorosa como la gasolina.
1: Ándale, mi vida amorosa como la gasolina, güey.
0: Es el top 10 del día de hoy.
1: ¿Toda guachicoleada? No.
0: Mi vida amorosa como la gasolina. Sí, me encanta ver gotear la manguera.
1: Mi vida amorosa como la gasolina. Qué bárbaro, se está yendo por el ducto. Adiós. Ok.
0: Bueno, guachiculeros, si quieren participar, es a través de @ la corneta FM.
1: Súbele nuevo. Gasolina cada vez está más cara.
0: Ya está 10 pesos, ¿no?
1: Cada vez está más cara. Ya nos puede hacer un corte nuevo, ya.
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0: Sí, y gran compañía.
1: Y además es cagado.
0: Ocasión. ¿Saben qué? Síganle, síganle.
2: ¿Qué pasó?
1: Oh, mi querido, síganle, oye. Burra, tú síguele y yo te aviso, ¿no?
2: Y además, además es guapo, güey.
1: Además es guapo.
0: No, bueno,
2: altote, grandote.
0: Así. No, todo bien. La verdad es que me levantaron el día. Me están levantando varias cosas, pero sobre todo el ánimo.
2: Todos queremos que nos levantes la corneta. Por eso te invitamos, mi querido Murray.
0: De hecho, literalmente estoy sentado en la corneta. Estoy sentado en ella.
1: Ojalá y lo estés gozando.
0: Sí,
1: ojalá
0: sin duda. Este es uno de los programas más divertidos que yo he oído en mi vida. Lo digo de verdad, ¿eh? Yo no, a veces estoy gracias. En el coche y me doy cuenta de que me estoy zurrando de la risa y estoy llorando por la cantidad de estupideces y algunas ya muy sé, brillantes que dicen, porque me no, parece que
2: estás oyendo tu programa.
0: Son una gran compañía. Te juro que es una gran compañía para todos los que escuchamos la radio algunas horas en la Ciudad de México. Los oye, aplaudo de pie, la neta.
1: Te agradecemos, mi querido Murray. A mí lo que me gusta de este programa es que es un ejercicio de observación de la pobredumbre paulatina, pero inevitable, de dos cerebros enfermos, güey. O sea, cada vez nos vamos a ir quedando más idiotas, güey. Y la gente podrá disfrutar cómo descendemos ya al maelstrom de la pendejez, güey. O sea, de plano nos vamos a ir. Hagan de cuenta que es un excusado que alguien jaló y ahí van nuestras mentes. Y me gusta por eso, porque es una especie de obra de arte, de observación, para por que supuesto, vean cómo se va al carajo la gente.
0: Yo aplaudo mucho a ustedes dos, ¿no? A Chucho Salinas y a Héctor Lechuga.
2: Si usted entendió esa referencia, chéquese la próstata.
1: Sí, ya está viejo. Es
2: que
1: ya
2: cuando
1: está
2: éramos viejo. Niños, había un programa que se llamaba Cotorreando la Noticia. Uh-huh. En épocas del priismo, ¿no? El priismo que no permitía crítica alguna, ¿no? O sea, se queja la estaca de que la libertad de expresión ahorita en la cual, por favor. En esa época te desaparecía, ¿no?
0: Básicamente.
2: Y Chucho Salinas y Héctor Lechuga tenían este programa en donde abrían un periódico y comentaban las noticias.
1: Con pura jalada.
2: Y de repente metían tantita
1: rasponcito,
2: crítica.
1: Pero era muy divertido ver esos rasponcitos y ver las porque maneras creativas en lo que lo lograban. El gobierno actual, evidentemente, pues amaría poder regresar a ello, nomás que se la van a pelar, porque en estas épocas ya no se puede, mi querido Murray.
2: Ya pero ya
1: difícil.
2: Que lo dijo Murray, gracias a los de Cotorreando la Noticia, existe este programa.
1: Así es.
2: Yo creo que tumbaron sí. Mata.
0: Es como una especie, este programa es como una especie de bisnieto, ¿no?
1: Exacto.
2: Exacto.
0: Algo así.
1: Es correcto, es
2: sí,
1: correcto.
2: Sí, así nos sentimos. Oye, mi querido Murray, ¿cuándo bebemos?
0: ¿Cuándo bebemos?
1: Sí.
0: Bebamos ahora mismo.
1: Ahora, esperamos? Ahorita nos servimos algo.
2: Ya no podemos. Lo hicimos un cumpleaños del Estaca cuando cumplió 50 años y casi nos corren, güey, por estar bebiendo al aire. Y diciendo además. Que, y
1: amablemente, no tuve fiesta de 50 años porque me tocó estar en México el día de mi cumpleaños y me sorprendieron muchísimo, no me sorprendieron muchísimo, pero me sorprendieron mis jefes de radio con una fiesta con viandas, había carnes frías, quesos, vinos.
2: Gelatinas de mota.
1: Y luego ya alguien llevó gelatinas con mota y nos pusimos hasta el... Y estuvimos diciendo en el programa cómo estábamos bien borrachos y demás. Y pues claro, cayó pedo, cayó el chavo.
2: Sí, el área legal de este programa casi nos cuelga de cabeza. Nos hicieron firmar que nunca más lo haríamos. Pero podemos chupar en cualquier otro lado. Sí, sí, firmamos.
1: Pero ¿sabes qué? Por eso nos fuimos a nuestras casas. Yo ahorita podría estarme tomando un martini. O sea, con que no diga que estoy pedo, ya con eso, ahorita estoy en mi casa, aquí me
2: estás
1: podría
2: en
1: estar...
2: otro país.
1: Estoy en sí. Otro país. De hecho, podría yo estar desnudo y autogratificándome mientras hablo contigo. No es mala idea, lo voy a empezar a hacer. Nadie se enteraría.
0: Ha vuelto a mí. Onan.
1: Oye, mi querido Rodrigo Murray, a ver, tú siempre tienes cosas interesantes en cuanto a proyectos, obras de teatro, películas, actuaciones, guiones y demás.
2: Oye,
1: ¿qué estás haciendo?
2: Peliculones este güey, está muy cañón.
1: Sí, sí, sí.
0: Hombre, no paren, sigan. No, digo,
2: yo les aviso.
0: Yo estoy en este momento en un receso. Terminé una telenovela que está en este momento al aire.
1: Chido.
0: Sí.
1: ¿De qué sales? ¿De la mala?
0: No soy ni bueno ni malo. Me encantaría ser la mala alguna vez, ¿eh? La verdad es que sí me gustaría
1: mucho. ¿Qué
0: muchísimo.
1: Te parecería que te dijeran, no sé, que hicieras un papel de una mujer trans que se enamora de su jefe? Que,
2: Rodrigo,
1: que ella
2: Murra
1: trabaja. Es la
2: tetotas.
1: Es la señora de servicio de la casa, pero sí. Es una mujer trans que se enamora del hijo de
0: déjame
1: no sé, algo así.
0: Déjame contarte rápidamente una historia que es buenísima justamente al lugar, señor juez.
1: Venga.
0: Dustin Hoffman hace unos años hizo Tutsi, ¿se acuerdan
1: sí,
0: de Tutsi?
1: ¿Cómo no?
0: Él no quería hacer Tutsi, el principio, porque dijo, no, es imposible que yo haga una mujer y que sea verosímil.
1: Tú sí eras la institutriz, ¿no?
0: Exacto.
2: Inés Murray quiere hacer su versión propia que se va a llamar Putzi.
1: Saludos a Putzi, que nos oye. Tenemos una amiga que se llama Putzi.
0: Bueno, o Fuchi. O Fuchi, quizá.
1: Bueno, perdón. Bueno, pero ¿a qué ibas? Perdón.
0: La cosa es que finalmente Dustin Hoffman se prepara, se maquilla, se viste, hace toda una investigación sobre las mujeres y sobre esa mujer de esa edad particularmente, y llega a un centro comercial vestida de Tutsi o vestido de Tutsi, uh-huh, y compra una cadenita, ¿no? De, pues una cadenita en una joyería.
1: Como la de Carmen.
0: Exacto. Y entonces paga con la tarjeta y la señorita le dice, un momento, por favor. Y la señorita le habla a la policía para decir que una señora se acababa de robar la tarjeta de Dustin Hoffman. Y en ese momento Dustin Hoffman dijo, ok, estoy listo para hacer la película.
1: Ya paré, o sea, sí me la creyeron.
0: Pues engañó a todo mundo, ¿no? Era una señora en el centro comercial. Y entonces hizo, a mí me encantaría poder llegar a ese nivel, sin duda alguna.
2: Pero con tus dimensiones, Murray, está muy cañón, ¿no? O sea, parecería más una draga.
0: Sí.
1: Bueno.
0: Sí, pero por mis tamaños, sí.
1: Podría ser escandinava. Ok, es la muchacha que vino de intercambio de Escandinavia, güey.
2: Es que, güey, parece que viene de otro planeta.
1: Ya sé, güey, ya sé.
2: Mide como 2 metros este güey.
0: Mido 1.95. Sí, sí,
1: es bastantito.
0: Sí, una mujer de 1.95 no es así como lo
1: más. No es común. No.
0: Pero no es común, así puede ser.
1: Oye, güey, a ver, espérame.
0: Podría ser una basquetbolista.
1: ¿No tenías tú de niño la fantasía de la mujer gigante? Yo sí quería. Cuando yo iba a la iglesia con
0: mi mamá, Almodóvar,
1: con mi papá, sí, güey, ándale, con la vagina gigante que entra. Pero yo me acuerdo que iba a la iglesia y pues yo era un niño, no sé, de 5, 6 o 7 años, y lo único que veía mientras el padre hablaba una cosa aburridísima eran las nalgotas de la señora enfrente de mí. Las nalgotas, que además de todo, pues era 1970 y tantos, y era todo muy colorido y las telas eran así como medio plasticosas. Y los vestidos eran muy apretados y se les veían las nalgotas a las señoras en misa. Sí. A mí me gustaba ir a misa para eso, hasta que un día se dio cuenta mi mamá de ello y me dijo que dejara de ver las nalgotas de las señoras.
0: Y no le hiciste caso, evidentemente.
1: Pues por supuesto que no. Yo pensaba en cosas pecaminosas y deliciosas mientras el padre hablaba del infierno. Desde ahí viene mi afición por estar jodiendo gente.
2: Todo eso por mujeres gigantescas, ¿no?
0: Todo empezó en mi salchicha.
1: Se va a llamar tu biografía. Sí, todo empezó en mi salchicha. La mía es Memorias de un imbécil, pero me gusta tu título bastante, güey.
2: Todo comenzó en mi salchicha.
1: Todo comenzó en mi salchicha. ¿No? Una historia terrible, güey.
2: Bueno, Rodrigo Murray,
0: una historia interminable.
2: Dale.
0: ¿Qué decías, Lalo?
1: Una historia interminable como mi salchicha.
0: Como mi salchicha.
2: Ya ven, Rodrigo Murray es muy creativo, es un güey muy inteligente, muy culto. Además, no sé qué está haciendo en este programa con nosotros en este momento.
0: ¿Sabes qué? Yo sí creo que la inteligencia tiene que ver con el sentido del humor. Un hombre inteligente, una mujer inteligente, un ser humano inteligente que no se ríe, simplemente no entiende el chiste.
2: También depende de qué te rías, nosotros reímos por idiotez.
0: No, pero me parece
2: humor
0: que
2: de baño,
0: no solamente es idiota, porque hay muchos seguidores y no todo el mundo podríamos decir que es. O sea, este es el programa más oído de la radio en México. No podemos pensar que vivimos en un país lleno de idiotas, ¿no?
1: Bueno, sí, no sé, eso es debatible.
0: No por la gente
2: por
0: que nos
2: supuesto.
0: Está oyendo.
1: No, mira, te voy a decir una cosa.
0: Algunos de nosotros sí lo somos, pero no todos.
1: Sí, no todos. Hay gente que oye esto, te digo, observando la podredumbre. O sea, hay gente que sí es solvente intelectualmente que oye esto porque dice que bruto, estos imbéciles. Pero siento
0: bien.
1: Yo que este tipo de ejercicios, y estoy de acuerdo contigo, el humor yo siento que sí es síntoma de cierta brillantez.
0: Sí,
1: la gente
0: cierto
1: más
0: humor,
1: inteligente
0: no
1: es bastante chistosa. No todo. Hay a quien le gusta el humor súper negro, horrible y oscurísimo. O sea, mi esposa, por ejemplo, se ríe de unas cosas horrorosas, güey. Sí, es muy inteligente,
0: sí,
1: pero para que le dé risa a la doctora tiene que ser un horror así máximo, güey. Es terrible, güey.
0: Bueno, estamos muy bien de ti eso.
1: Sin duda, por eso se casó conmigo.
0: Sí, claro.
1: Le gustan los horrores máximos. Ya llegó este güey otra vez.
2: La doctora, que es un enigma para quienes nos escuchan, pues nunca la van a conocer, nunca se va a asomar por aquí, pero
1: nunca.
2: Es de verdad una delicia el sentido del humor, platicar con ella, la inteligencia, la brillantez de la doctora.
0: Qué padre.
2: Especificidad.
1: Especificidad.
0: Qué padre, porque sí llevan muchos años juntos, ¿no?
1: Casi 30. ¿Ves? Vamos.
0: O sea, me parece, sí, que está...
2: Qué aguante, de la, es una 20, santa,
1: pobrecita. Lo que pasa es que como voy y vengo, no siempre estoy aquí, pues por eso yo creo que no se ha hartado, güey.
0: Un espacio es, está bien, darse unos respiros está buenísimo. Sin yo también duda. Voy a cumplir 30 años. No, ya cumplí 30 años con mi mujer.
2: ¿Te cae?
0: 30 años.
2: ¿Te ha aguantado 30 años?
0: Sí, bien. A ella habría que construirle un monumento.
1: Sin duda. Sin duda. Sí, sin duda. Una capilla, bueno, unos, sí, para junto, adorarla
0: junto
1: como
0: a la
1: santa.
0: Capilla de la mujer del Stack.
1: Pero así es, así será.
0: Las dos mujeres, así.
1: Que aguantaron, pero bueno.
2: Bueno, damas y caballeros, Rodrigo Murray, este hombre tan creativo, tan exitoso, tan brillante, tiene un nuevo proyecto que nos quiere platicar.
0: Es, en realidad, no es tan nuevo. Bueno, sí, uno de ellos, que se va a estrenar, yo espero que este año o el próximo, que se llama Abelito de la Guarda. Esto es una cosa...
2: ¿Abelito?
0: Estoy, Abelito de la Guarda.
1: ¿Así como el ángel de la Guarda?
0: Es justamente Abelito, el ser humano de talla pequeña, que es un angelito de la guarda, y yo
1: no
0: soy
1: tiene madre.
0: A San Pedro. Sí,
1: ¡guau! Pedro.
2: ¡No tiene madre!
1: ¡Me encanta!
0: Sí, está padre. Y se va a estrenar, y creo que nos quedó muy bien. Está muy divertida y la idea es buenísima.
2: Imagínate, okay, la foto, Murray con su 1.95 al lado de Abelito.
1: Así con es. Abelito.
2: Y a veces se da como por las nalgas, ¿no, Abelito? Pero...
0: No, yo creo que menos.
1: Menos, sí. Le da por las rodillas.
0: No, bueno, es que si me diera por las nalgas andaríamos
1: extraña
0: juntos.
1: Elección. Sí. Pero, seríamos, oye, pero pareja. A ver, y tú eres entonces San Pedro, o sea, esto, ¿todo se desarrolla en el cielo?
0: Hay parte en el cielo y justamente Abelito de la Guarda baja a la tierra a hacer compañía de algún ser humano que lo necesite en ese momento. Y la riega. Y entonces San Pedro tiene que bajar a la tierra para tratar de arreglar los problemas de Abelito. Está padrísima, está padrísima.
2: Suena ya, sensacional.
0: Sí, está
2: eso.
0: Muy divertida.
2: ¿Es obra de teatro?
0: No, es una serie de televisión.
1: ¡Ándale! ¡Súper! Abelito de la Guarda, me encanta la idea. ¿Y dónde va a salir o cuándo la podemos ver? ¿O
0: por
1: qué?
0: El Canal de las Estrellas.
1: Ándale, sí. Este no se anda con chiquitas, ¿eh? Muy bien, perfecto.
2: Les auguro un exitazo, mi querido Murray.
0: Yo espero que sí funcione. Y algo que quiero que vean, yo no sé cuándo vuelvas a México en algún momento de esto.
2: A ver, contéstale,
1: sí,
2: a ver, ¿cuándo
1: sí,
2: vienes?
1: Creo que voy como en 3 semanas, más o menos.
0: Estaría padrísimo, uh-huh, que se lanzaran un lunes, porque el 7 de septiembre reestreno Leonardo.
1: Ándale,
0: es
1: a ver.
0: Es una obra de teatro, uh-huh, que hablo sobre Leonardo da Vinci, en donde un actor a la limón, es decir, al mismo tiempo o en conjunto, está tratando de hacer una obra sobre Leonardo da Vinci. Yo, Rodrigo, uh-huh, en este monólogo interpreto a ambos personajes, tanto a Leonardo en aquella
1: como
0: época
1: al actor,
0: como al actor que está tratando de hacer justamente este monólogo.
1: Okay.
0: Es una pieza, vámonos, que yo escribí y trabajo con una pieza maravillosa del escultor Sebastián, que estaría padrísimo que la fueran a ver porque verdaderamente hace cosas inauditas esta pieza. Y pues para toda la gente, porque voy a estar en el Teatro Milán 4 lunes, 7, 14, 21 y 28 de septiembre a las 8:30 en el Teatro Milán, regreso con Leonardo, solamente 4 fechas.
1: Oye, a ver, cuando hablas de una pieza, estamos hablando de una escultura con, sí, la cual interactúas durante la obra, que además de todo, bueno, es de Sebastián. Tiene una función dentro de la obra.
0: Sí, es una de sus piezas transformables.
1: Okay.
0: Sebastián tiene una colección de transformables y este transformable lo sobrescalamos a 2 metros. El original es de 30 okay. centímetros, lo sobrescalamos a 2 metros y yo voy moviendo esta escultura, que es un transformable que evidentemente transforma el espacio, y entonces lo convierto en la Italia renacentista como en el México contemporáneo. Dependiendo dónde lo veas y vas a, tienen que ir a verla porque pues así es el teatro, pues, ¿no?
1: Ok, eso
2: toca todos los lunes de septiembre, entonces.
0: Todos los lunes de septiembre y voy a cumplir ya 150 representaciones. Estoy haciéndolo desde hace 4 años y me encantaría que los amigos de La Corneta fueran a verla.
1: Buenísimo,
2: vamos,
1: ya
2: sabes. Los amigos de La Corneta. Puedes, por favor, es que hubieras venido más cerca de la primera fecha, pero podemos recordarle a la gente ya más adelante, ¿no? Aunque echarnos una llamada para recordarlo.
0: Gracias.
2: Pero por lo pronto, 7, 14, 21 y 28 de septiembre. ¿Y dónde se pueden comprar los boletos?
0: En Ticketmaster.
2: Master.
0: Sí, Ticketmaster.
1: Buenísimo. Ticketmaster, ahí están. No se la pierdan.
0: ¿Me dejas llamar Leonardo? ¿5 boletos?
1: Claro.
2: No, por supuesto, gracias. Sí, adelante. ¿No?
0: 5 boletos, es más.
2: Dos para el nuevo.
0: Sí,
2: dos para mí.
0: El nuevo creo que ya fue, ¿no? Sí, él ya la vio.
3: Ya fue, está bien chida.
0: Sí, está bien.
2: A ver, platícanos un poquito de nuevo, ¿qué te pareció?
3: Es que es justamente como dice el maestro Murray, está él en solo, en escena, y está moviendo el. Es un cubote grandote, entonces hay momentos en que lo
2: es un culote grandote, no, el de Murray.
1: El de Murray. Un cubo. Ya.
3: Aparte está caracterizado.
2: Está ¿Hay desnudos motiva. Artísticos?
3: ¿Mandé?
2: ¿Hay desnudos artísticos?
3: No hay, por desgracia. Pero yo sí, le suerte. Voy a decir una cosa.
2: Sí, exacto, al por final, fortuna.
3: De verdad, sí terminé con ganas hasta de una lagrimita, ¿eh? Por ahí me conmovió al final.
1: ¿Es ¿Ah, sí?
3: Está buena, es que también es la historia del actor. Y, híjole, se va poniendo... o sea, sí está emotivo al final, la verdad.
1: Sin decir adelantar nada.
3: No, pero está muy emotiva.
2: Leonardo era un hombre que, al igual que nosotros, compartíamos algo con él, compartimos algo con él, que es el sentido del humor. Era un hombre que era muy divertido. Y creo que gran parte de este monólogo está basado en el humor de Leonardo. Hay muchas cosas que se hacen justamente al principio y que coinciden, evidentemente, como es un monólogo, y hablo de la vida de un ser humano, tanto de Leonardo como la de Rodrigo, en donde hay muchos fracasos. Y parte de esos fracasos en la vida, lo único que nos tienen que hacer es mejores seres humanos. De alguna forma, Leonardo escribió que el éxito es una cadena de eslabones fracasados. Y tenía toda la razón.
1: Okay.
2: Está chida, ¿no? Es una frase que dices, oh, sí, cámara, sí, tienes toda la razón, pero hay que fracasar, es decir, hay que cagarla para entender eventualmente que te puedes volver a levantar y que es la única posibilidad de volver a intentarlo y volver a hacerlo. Creo que de eso habla un poco el monólogo, lleno de humor, ¿no? Es sí, al final hay un momento pues más sensible,
3: más emotivo,
2: pero bueno, pues en una hora y cuarto creo que la gente se la pasa muy muy bien y me encantaría que ustedes dos particularmente la vieran.
1: Y además así será. Gracias, y además de todo, pues es una ventana a la mente del señor Murray, porque pues tú la escribiste, tú la hiciste, tú la ideaste, entonces me parece un ejercicio interesantísimo para conocerte y disfrutarte más, mi querido Rodrigo Murray.
2: Y ver la maravillosa pieza de Sebastián en escena, ¿no? El propio Sebastián ha visto la obra varias veces y le gusta mucho ver su escenografía, sí, su pieza. Su monumental pieza.
1: A mí me gustaría que vieran, pues claro, andar mostrando tu monumental pieza y que juegue con ella un gran actor, o sea, debe de ser muy satisfactorio para Sebastián.
3: Pero bueno, en este caso está bien.
2: No lo pudiste decir mejor, mi querido.
1: Ahí está.
2: Así es.
3: Prometiste regalar boletos a la audiencia de La Corneta.
2: Es correcto, 5 boletos para la función del 7, que es a las 8:30, y 5 boletos para la función del 14.
1: Perfecto. ¿Qué hacemos,
2: Rodri? 5 boletos dobles, por
1: si
2: supuesto.
1: Si nos dicen cuánto mide exactamente Rodrigo Murray, porque ya lo dijo, se llevan los boletos.
3: Sí, que llamen aquí a cabina, por favor.
2: Mido entre 1.94 y 1.96.
1: Ahí está, perfecto, ahí lo tienen.
3: Oye, una vez más, ¿en qué teatro está para la gente que no se alcanza a comunicar y tenga ganas de verla?
2: El Teatro Milán está justamente en la esquina de Milán y Lucerna, en La Juárez.
3: Ah, sí, ubico perfectamente.
2: Es el teatro de Perroni y de Pablo Perroni y de Mariana. Ay, Mariana.
1: De Mariana.
2: Pues, sí, Mariana, la ex.
1: Mariana, pues.
2: Mariana Garza.
1: Mariana Garza. Correcto.
2: Mariana Garza y
4: Pablo. Ahora verás, mira, fíjate, mijito.
1: ¿Cómo se llama esta muchachita? La pecosita esta.
4: Esa, la del...
1: Esa, sí.
2: Yo la conozco también desde que éramos niños y pues nunca le digo Mariana Garza. ¿No?
1: Ya llegó esa edad, güey, en la cual, ¿cómo se llama, hombre? La Mariana, esta, hombre, la de esta.
3: Nosotros tenemos un disco duro externo, que es el nuevo, y constantemente nos lo sopla.
2: Sí.
1: Exacto.
2: qué rico.
1: Y es necesario.
2: Yo como doy clases en la universidad a los chavos de tercer año, ajá, siempre tengo contacto con sangre joven, ¿no? Con cerebros frescos. Y eso me pone, pues, porque de lo contrario yo sí estaría así en el... Oye, ¿te acuerdas de dónde estoy? ¿Quién eres tú?
3: Oye, Rodrigo, ¿y de qué das clases?
2: De actuación.
3: ¿Y en dónde?
2: En la Facultad de Filosofía y Letras, en la Escuela de Teatro.
3: Ah,
2: en la
3: ándale.
2: Carrera de Literatura Dramática y Teatro. Hace 12 años, Eduardo.
3: ¡Qué fregón, güey!
2: Es padrísimo. Yo soy muy, muy feliz dando clase. Y trabajo actualmente con exalumnos míos. Por ejemplo, la iluminadora de Leonardo es exalumna mía y acaba de entregar su tesis y justamente hizo una tesis sobre Leonardo da Vinci.
1: Buenísimo.
2: Padrísimo. Sí, es un ganar-ganar
0: Que la universidad, aparte, es un lugar extraordinario. Más allá del fútbol, la universidad es un lugar maravilloso.
2: Y más allá de la marihuana en las islas, sí, y esos clichés y estereotipos que hay.
0: Sí,
2: ¿no?
0: Sí, por supuesto. No,
1: pero es un hervidero de ideas. Este es un lugar donde se revisa. Es más, en las universidades es donde se gestan los movimientos sociales, o por lo menos nacen muchos de ellos ahí, porque es gente que está tratando de mejorar el mundo al que van a acceder cuando terminen la universidad.
0: Eso es poético, pero finalmente, físicamente, la universidad y todo el campus es bellísimo. Es un lugar muy bonito. Sí, súper chingón.
2: Sí, ¿eres de izquierda o no?
0: Sí, me considero más de izquierda que de derecha. Tengo un hijo zurdo, por ejemplo, que es zurdo incluso de ideas.
1: Ok, sí. Muy bien.
0: Sí.
2: Muy bien, mi querido Rodrigo Murray, un placer y un privilegio, como siempre, tenerte aquí sentado en la corneta. Nos vemos pronto allá en el teatro.
0: Sí, queridos amigos, y ahí estoy con planes de tele, con planes de teatro, con planes de seguir oyéndolos cada vez que puedo. Tengo un hijo que vive en Europa y que los escucha todos los días.
1: Qué chingón.
0: Es increíble. Le haría muy feliz a Bruno saber que ustedes lo mencionaron.
2: Bruno, Murray,
1: Bruno.
2: Ponte a leer, güey. No es no
1: de veras, o sea, salte a pasear. Europa es muy bonito. No estés perdiendo tiempo yendo estas mamadas. Pues, por favor, güey, de veras.
0: Eso es perfecto.
1: Pero bueno.
2: Te mandamos un abrazo y gracias. Y gana tu padre. Gracias por acompañarnos, mi querido Rodrigo.
0: Felicidades, queridos, los quiero mucho.
1: Igualmente, mi querido.
2: Un gran placer. Damas y caballeros, el top 10 del día de hoy se va a llamar
1: Mi vida amorosa como la gasolina. Mande lo suyo, arroba la corneta FM, esa es la vía gratuita de este programa. Mi vida amorosa como la gasolina.
2: Chúpale hasta que salga.
1: Oye, ¿y cómo ves si picamos el ducto? Mándelo suyo, por favor, ya sabe a dónde. Ya sabe a dónde tiene que ir a ver a Rodrigo Murray. Ya sabe a dónde nos vamos ahorita, a LB. Pero regresamos con más. Ya sabe cómo se llama esta cochinada, porquería, ejercicio libertino y horroroso. Es La Corneta y vuelve con más para ustedes. No se muevan.
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1: Comandada, por supuesto, por el gran, el rotundo, el realmente espectacular Moisés Muñoz.
3: ¡Bravo!
1: ¿Cómo estás, Moy?
3: ¿Qué dices? Hola, ¿cómo están? José Ramón Eduardo, qué gusto saludarlos una vez más aquí. Bienvenido. En La Corneta, en este espacio informativo, veraz. Sobre todo, ¿no?
1: Oportuno como periódico. ¿Qué era veraz y oportuno un periódico, no? Era veraz, sí, información, no me acuerdo, veraz y oportuno. Sí, sí, sí.
3: ¿Dónde está?
1: No sé bien, pero yo creo que ya es tu ruco.
2: Interese sin tener la
1: exacto. Jaste, la hora de México.
2: Te apendejaste, jaste. Mi querido Moisés Muñoz, ¿qué hay en el ámbito deportivo? Bienvenido aquí a La Corneta.
3: Muchas gracias. Mira, tenemos diferentes notas, tenemos varias notas del Chino Huerta, que ha regresado. Estarás contento, Eduardo, porque regresó, sí, a los Pumas. El Chino Huerta, por un lado, qué bien para toda la afición Puma, qué bien por el equipo, porque seguramente les va a ayudar bastante el Chino Huerta en el ataque del equipo universitario, pero por otro lado también, pues es exacto, porque nos hubiera encantado que permaneciera en alguna liga europea, sin embargo.
2: ¿En el Anderlecht?
3: Estaban en el exactamente Anderlecht de Bélgica, en la liga belga, y no la Premier, sino la belga. De Bélgica. Y lamentablemente, pues, estuvo esperando ofertas de algún otro equipo, de alguna liga europea, porque ahorita vamos a escuchar una nota en donde él nos platica que no le dieron las oportunidades que él estaba esperando.
1: Oye,
3: de alguna manera.
1: ¿Nunca te atrajo la belga? O sea, ir a jugar a Bélgica. ¿Nunca se te antojó?
3: No. Me llegaron un par de ofertas de España para la segunda división española.
1: Okay.
3: Cuando yo estaba en Morelia, tenía 24, 25 años, para un portero, digo, no es una edad tan... estaba joven, pero eran dos equipos de segunda división de España y no eran equipos siquiera que pelearan el ascenso a la primera división. O sea, eran equipos que estaban generalmente en la parte baja, entonces, pues no acepté esas propuestas de esos dos equipos y permanecí en México. Okay. Pero bueno, no, la belga nunca me llamó la atención. No me ha llamado la atención. De hecho, a la fecha no me llama la atención la belga. Prefiero
1: ¿No
3: ver
1: te
3: la
1: parece
3: española,
1: buena la liga de Bélgica?
3: O la inglesa. No. No, la liga de Bélgica no me llama.
1: En gusto se rompen géneros. A mí me fascina.
3: Totalmente.
2: ¿La belga?
3: ¿A ti sí?
1: Muchísimo.
3: A Iniesta, seguramente, si le preguntas, su favorita es la belga.
1: Pero nada tiene que ver con la liga, nomás le gusta la belga, punto. Y ya.
3: Grandes.
1: Así es. ¿Cómo te gustan hoy?
3: Grandes. Exacto. Totalmente. Y bueno, vamos a escuchar, si gustan, al Chino Huerta, porque a ver, ya regresó a los Pumas, pero él de alguna manera nos platica que le cerraron las puertas en el equipo de Anderlecht, donde él militaba, y por eso pues toma la decisión de regresar a Pumas ante también la falta de ofertas por parte de equipos europeos. Escuchemos, por favor, al Chino Huerta.
4: Por ahí se ha hablado mucho que tuve que aferrarme un poco más allá y lo hice. Me esperé hasta casi el cierre del mercado, que es en 5 días, para ver si me salía una opción. En el club me cerraron las puertas, me dijeron que no contaban conmigo, me separaron del grupo, entonces pasé semanas difíciles, pero con la ilusión de poder conseguir alguna oportunidad allá en Europa. No la conseguí, no quedó en mis manos y vengo con mucha ilusión ahora con Pumas, y sé que tengo algo pendiente también acá.
2: Ahí está. Bienvenido de vuelta.
3: Bienvenido. Él es muy claro. Al principio de la declaración, él es muy claro. Se aferró a la belga lo más que pudo.
1: Sí.
3: Pero simple y sencillamente, pues no.
1: No pudo,
3: lo hicieron.
1: ¿No?
3: Él lo dice ahí.
2: La belga no se dejó.
1: No lo hizo con la suficiente fuerza. Pues es que sí.
3: Aparentemente no se aferró lo suficientemente fuerte.
1: Bueno, si la soltó es que no le gustaba tanto esa opción para su carrera.
3: No. Ya hablando en serio, pues sí, espero que cayera en alguna que otra oferta de otro equipo, no solamente en la Liga de Bélgica, sino en alguna otra liga europea, y lamentablemente pues no llegó esta oferta y se regresó a Pumas, donde acá pues obviamente lo quieren, lo estiman,
2: y
3: saben de la calidad de este jugador. Exactamente, le va a ir muy bien al Chino Huerta.
2: ¿Por qué no le haces tú como el Chino Huerta, mi querido Moy, y ya te regresas a la Ciudad de México?
1: Porque estaría bueno que estuvieras en cabina, ¿no?
3: Encantado.
1: Estuviera bien, o sea, la verdad, estuviera bien, estaría bien. ¿Qué onda con eso? Pero bueno, estaría muy bien que estuvieras en la cabina, mi querido Moy.
2: Sí, ya te extraño lejos en Tulum. Pues mira, aprende al Chino Huerta.
0: Hay ofertas aquí, ¿eh? Hay ofertas aquí, hay gente que te quiere aquí. O sea, realmente si estuvieras aquí habría más opción de hacer cosas.
3: Mira, ahorita estoy a gusto acá en Tulum como director general de Juventud y Deporte, pero pues claro, terminando acá en Tulum mi gestión, me encantaría regresar a la Ciudad de México, y si tengo que hacer algo que tenga que ver con el deporte, pues yo encantado de la vida.
2: Por no, supuesto. Pues seguramente aquí hay miles de oportunidades.
3: Ojalá que
0: sea. Y además hay diversión en México, y hay ya sabes, amigotes, fiestas, restaurantes,
3: y sobre todo está mi familia, está aquí también.
0: Amigas de ocasión. Cara. No, sí. Tu familia, claro, tu familia, ya, pero se nos olvidaba, perdón.
3: Acuérdate que no soy soltero.
0: Lo siento. Perdón, se me fue, ¿no? Se me olvidó con quién hablaba. Okay.
3: Tengo dos hijos. De hecho, acabo de celebrar el domingo el cumpleaños de mi hijo, 22 años ya cumplió esta
0: quinta. Ándale.
3: Sí, ya más o menos de la edad de tus hijas, ¿no? Bueno,
0: sí,
3: de
0: mi hija tiene 21.
3: Mi hijo 22, mi hija 19. Ya
0: luego sorprende, grandes, ¿no? Sorprende que cumplan los hijos esas edades, güey. Y luego hablas con ellos, ya es un adulto, ya no es mi bebé que me cabía en el antebrazo. ¡Mi bebé!
2: Mi vida es una locura. Tengo una de 19 y uno de 1.
3: Sí, mira, igual que la edad de mi hija. Sí, lo tuyo está muy cañón, Eduardo.
2: Pero se ve 19 a 1. Estoy
0: fácil. Eso guárdamelo. Yo creo que nos va a servir.
3: ¿Qué dijo?
0: La última frase es buena.
3: Tengo una de 19. Yo tengo una de 19.
0: Tuyo está... Ok. Eso nos puede servir.
3: Y no estoy mintiendo, güey, es verdad.
2: Sí, sí,
0: está bien, está bien.
3: Aplíquese en el contexto que usted decía. Tengo una de 19.
2: Ahí muere, ya vamos a ser respetuosos.
3: Sí, sin duda. Vamos ahora a hablar acerca, seguimos en el tema de los, bueno, vamos a otra nota y regresamos al tema de Pumas. Vamos a hablar acerca de Carlos Salcido. Ubican a Carlos Salcido, seleccionado nacional, mexicano, mundialista, jugadorazo, triunfó en Europa, fue campeón con el equipo del PSV, si no me equivoco, llegó al PSV, a la liga holandesa, fue campeón. Y bueno, él nos platica en su estancia precisamente allá en Europa, nos platica y nos comparte qué fue lo que tuvo que hacer para mejorar físicamente, porque pues cuando llega ya los jugadores europeos, sobre todo los holandeses, pues eran más corpulentos, más grandotes, ¿no? Así son. Él tuvo que recurrir a, ahorita él nos va a platicar a qué, precisamente para embarnecer físicamente y estar en mejores condiciones para competir en esta liga. Escuchamos, por favor. ¿Mande?
2: Para estar bien mamado Dolores.
3: Dolores. Exactamente. Efectivamente. Escuchemos a Carlos Salcido y lo que tuvo que hacer para ponerse bien mamey.
5: Empecé a tener un régimen con la banda ahí del PSV, que haz de cuenta, yo entrenaba, me metían al gimnasio y me daban unas pastillas para comer. Como pollito de engorda, güey. Que le daba a comer, sí. Y me daba mucha hambre, güey. Entonces decía, come lo que quieras. O sea, come lo que quieras, lo que se te antoje, pan, cosas, situaciones, come lo que quieras. Te lo juro. Dice, todo el tiempo vas a tener la necesidad de comer. Y esa parte me daba, porque con todo el ejercicio que yo estaba haciendo, güey, del entrenamiento, pero aparte una rutina de gimnasio y todo el rollo, pues tenía que comer mucho, güey, como para hacer músculo, la madre y la chingada. Y esas pastillas por 6 meses, hermano. 6 meses me la estuve tomando. Yo me fui acá pesando 72 kilos, güey. Llegué a como a 77, 76 kilos, más o menos.
0: Pues no está bien. No, pero pues es que, si, ¿sabes lo que sucede? Que la ingesta de proteína, digo, yo sé que aquí en mi casa, por ejemplo, les cae muy gordo a mis 3 chicas, tanto a la doctora como a mis hijas, que yo sí necesito forzarme un poquito a comer, porque no me da mucha hambre. Y hago mucho ejercicio. Y ahora me imagino un jugador profesional. O sea, de pronto ya te empapuzas, como decía mi abuela. Ya no puedes tragar más, güey.
2: Te empapuzas.
0: O sea, ya no, estás empapuzado. Ya no puedes, güey. Entonces, una medicina para que te dé más hambre. Digo, yo sé que la gran mayoría de las personas luchan contra el deseo de tragar, ¿no? Porque quieren perder peso. Pero cuando haces esas cantidades de ejercicio, pues de pronto la ingesta proteica, pues necesitas subirla. Y luego ya no dan ganas de comer, güey. Buen problema que tener, por cierto.
2: Pero es importante, sí. Si tomas esas pastillas que tomaba Carlos Salcido, hacer ejercicio,
3: mucho ejercicio
2: del nivel de un futbolista profesional.
0: ¿Sabes lo que sería una fregadera? Darle esas pastillas a alguien sin que supiera, güey. En su molidas, en la comida, porque le dieron un hambre todo el pinche día. Además,
2: alguien sobrepeso el monchis, ¿no?
3: que no entendiera por qué le da tanta hambre y sigue subiendo.
0: ¿Qué pasaría si a Moisés le diéramos esas pastillas sin que supiera?
3: No, y un toque. Me iría muy mal.
0: Para el hambre, güey.
3: Para el monchis, para que me dé más hambre. Oye, no, fíjate que en el mundo de los adictos al gimnasio se le llama también como bulking.
0: Sí.
3: ¿No? Que es
0: quieres subir de tamaño.
3: Exactamente, subir de volumen, de tamaño perfectamente, y después ya hacen una rutina.
0: Cortar.
3: En el que, sí, exactamente.
0: Tienen que pegarse, como dicen.
3: En el que empiezan a hacer ejercicio, sí, comen mucho mejor, o sea, sí. Proteína, de una mejor manera, sin grasas de estas malas.
0: Cuando van a competir, que tienen que cortar la grasa, y entonces quedan todos desnudos y con la piel pegada y deshidratados, que luego terminando la competencia tienen que ir por una pizza. Y
3: hay
0: un
3: una
0: cigarro.
3: Palabra también para eso, pero no me acuerdo cuál es. Pues bulking es para cuando engordan y la otra, ay, Karen. Dios mío, esta me la ha dicho mi hijo.
0: Karen.
3: Creo que sí. Algo así. Sí. Entonces, bueno, eso es a lo que se refería Carlos Salcido, porque pues el ejercicio que hace un deportista de alto rendimiento, pues es bastante, es mucho intenso, ejercicio. Sí. Y les
0: permite, viven en un country, manejan de BMW para arriba.
3: Sí,
0: y todavía tienen que tomar pastillas para tragar. Hijos de puta. Ok.
3: Exactamente.
2: Bueno, hablemos de Pumas y el gran arquero, el mejor portero que hay hoy en día en México.
3: Hablemos de Keylor Navas, sí, claro, por supuesto, el mejor arquero de CONCACAF y también en algún momento fue el mejor portero del mundo, así lo catalogaron a Keylor Navas, jugador costarricense, ahora jugador de Pumas, y bueno, él nos explica pues la razón desde el por qué desde sus primeros juegos ya entonaba el himno de
2: universidad,
3: ¿no? De este equipo. Este equipo, antes de los partidos, para los que no sepan, antes del juego siempre cantan este himno, entonan
2: es
3: este himno
2: mágico.
3: A la universidad, de alguna manera así lo es. Y mientras pues, los demás jugadores tienen que esperarse, güey, ahí en lo que hacen todo su desmadrito, y tienen que esperarse ahí hasta que terminen para después salir a la cancha y ganarles, güey.
0: ¿Oyeron el enojo?
3: Yo. Sí, no era enojo, pero era de hueva tener que esperar, tú ya estás listo para jugar y tienes que esperarte ahí en el pasillo, en lo que estos güeyes salen, cantan su himno, todo para que después les rompamos en la cancha, ¿no?
2: Oye, yo leí una estadística ayer que decía que Pumas es el equipo que más goles te metió a ti.
0: ¡Ay, güey! ¡Qué ardor! ¡Qué bárbaro! Pues, eso es cierto, Moisés.
2: Y eso explicaría por qué escupes veneno en contra de
0: los Pumas. Y ahí tu coraje contra los Pumas, porque fueron los que más te la metieron una y otra vez de manera salvaje y misericordia, hasta que ya no te entraban más.
3: Para nada, yo no odio a ningún equipo y no tengo rencor a ningún equipo. ¿Por qué debería tener rencor a algún equipo? Está quita si el tiempo que estuve en América lo decía a todos mis hijos.

0: Que los, porque los odio. I hate those motherfuckers. Porque la mamá, no, tranquilo, ya, hijo. Bueno, se lo llevó. Se ve que está medio loquito, güey. A mí se me hace que un día ese güey va a asesinar a alguien o algo, güey. Digo, no, pues yo no odio a nadie, ¿no? O sea, no pasa nada. Pero me llamó la atención su vehemencia. Siento lo mismo, pero, de tu parte con los Pumas.
1: Pero
0: no,
1: hay una cosa muy extraña en lo que acabas de decir. México nunca le ganó a Inglaterra.
0: No, no, no. Inglaterra nos ganó a nosotros.
2: Inglaterra le ganó
1: a México. Eso sí.
0: Y él decía que odiaba a los ingleses. Eso fue lo que dije. Es que no dije nada extraño. Estás viendo el teléfono, viendo quién sabe qué.
1: Exacto. Estoy buscando el dato de cuántos goles.
0: Estás tragando camote, güey. Es lo que estás haciendo, güey.
1: No, si dijiste México le ganó.
0: No dije México le ganó a Inglaterra.
2: Es mentira.
0: Es mentira, doña Claudia. ¿Es cierto eso que dice Eduardo? No, ¿verdad?
2: Es mentira.
1: Ah, bueno, perdón. Una disculpa, presidenta.
0: ¿Es cierto que Moisés se va a quedar en Tulum para siempre?
2: Es mentira.
0: Correcto, va a regresar a México. México, ya.
3: Así bueno, es. ¿Ya bueno. tienes el dato, Eduardo? ¿Lo encontraste?
1: No lo cuento, pero vamos a escuchar a Keylor, ¿no?
3: Que escuchemos a Keylor. Si de hecho, no pasamos la nota, sí, por estar platicando a lo puro güey. Escuchemos a Keylor, nada más él nos explica por qué razón, desde que llegó a Pumas, entona este himno.
4: Yo creo que es parte del compromiso y de sentirse uno identificado, ¿verdad? Yo sé lo importante que es el himno también para toda la afición, para el club, para su historia y demás. Entonces yo creo que cuando uno está comprometido con alguien, de verdad, uno tiene que ir a todas, ¿verdad? Eso es como cuando usted escoge a su pareja, el amor de su vida, se quiere casar, usted tiene que saber que tiene que ir con ella a muerte, a lo que sea, y tratar de mostrarle que usted es totalmente fiel en todos los sentidos. Entonces yo creo que eso es un pequeño detalle, pero es parte de lo que yo creo con la fidelidad y el compromiso de un equipo.
0: Me parece excesivo. O sea, no, pensar, hombre, en que tienes que
1: es
0: estar
1: grande,
0: ahí hasta la muerte con la pareja y luego comparar eso con cantar el himno de un equipo, porque hasta la muerte, no mames, güey. ¿De plano? Yo, eso ni por una bandera, güey.
3: Habla del profesionalismo de este jugador que bueno, a ver.
0: Yo creo que es de mayor, se la prolongó durísimo. Digo, y me cae muy bien y todo, pero no más.
1: Mira, aquí le tengo datos duros a Moisés Muñoz, ¿eh? Duros que no le van a gustar nada.
0: ¿Qué encontraste?
3: Que te gustan a ti. A ver.
1: A lo largo de su carrera, Pumas le anotó un total de 45 goles a Moisés Muñoz en partidos de primera división.
3: 45, o sea, para
1: en 39 partidos.
3: Ajá, ¿con qué?
1: Con todas tus camisetas, Morelia, okay. Atlante, América y Puebla.
3: ¿Cuántos fueron con América? ¿Cuántos fueron con Morelia? ¿Cuántos fueron con América?
1: No dice, pero no importa.
3: Ahí la,
1: tú dices, ay, salíamos a CU y tenemos que esperar a que sean su mamá del para salir a ganarles.
3: Sí,
1: bueno, pues te voy a desmentir públicamente.
3: Con América, güey.
1: 17, enfrentaste con distintas América. Camisetas a Pumas.
3: Pues estoy hablando de América.
1: 39 partidos. 17 victorias para tus equipuchos, incluido América.
3: Estoy hablando de América.
1: 5 empates. Uh-huh. Y 17 victorias para los Pumas.
3: O sea,
1: o
3: igual,
1: sea empatadísimo.
3: Igual de, sí, pero si estás solamente utilizas, solamente buscas los partidos que disputé con América, vas a darte cuenta que los más que gané que los que perdí. Ahí estás incluyendo a Morelia, Atlante,
1: pues claro.
3: Chiapas y Puebla.
1: Tú no dijiste, ay, cuando salía yo con América, decías, cuando salía yo a jugar contra Pumas, no especificaste en ningún momento.
3: Ok, fue mi error entonces no especificar, pero estoy hablando yo de cuando jugué en América, que fueron mis hijos jugando en América.
0: ¿Lo que dijo Moisés entonces fue verdad, señora presidenta, o qué fue? Porque yo siento que sí.
2: Es mentira.
0: Por lo visto.
3: Sí, sobre todo porque nuestra presidenta le va a los Pumas, entonces pues ella sí.
1: Claro, pues ella sí sabe de fútbol.
3: Totalmente. Entonces,
0: pero no sabe nada de Rocha Moya ni nada de eso, no sabe nada. De fútbol sí sabe.
3: Estamos en deporte. Estaquita.
1: ¿Cuándo le ha importado al Estaca? ¿En qué sección estamos? Por Dios.
3: Sí, no importa nada al Estaquita. No. Oigan, por cierto, ya que seguimos hablando de fútbol en la sección de deportes, fíjense que hoy juega el equipo más grande de México y de CONCACAF, y si no, chequen ahí sus datos, el América hoy juega contra el equipo del Columbus Crew. Este partido será a las 8:30 de la noche, si no me equivoco, 8:45 de la noche, hora del centro de México.
1: ¡Vamos, América!
3: 8:45 de la noche, hora del centro de la Ciudad de México, América contra Columbus. Y antes de ese partido juega, también se disputa el encuentro entre Toluca y Austin. Este juego será a las 6:30 de la tarde.

0: bueno, ayer ganaron León y Monterrey. Monterrey le ganó 2-1 al equipo de Chicago, precisamente allá en Chicago, esta quita, en tu
1: está
0: casa.
1: Está bien, está perfecto.
0: Ganó el equipo de Monterrey, lo cual fue algo muy bueno. Y después de León le puso una arrastrada al Real Salt Lake, le gana 3-0. Así que ya están dos equipos mexicanos en las semifinales. León está esperando el rival que va a salir en la llave de Toluca y Austin. León está en semifinales, va a enfrentar al ganador de Toluca y Austin, y por el otro lado Monterrey ya en la instancia de semifinales está esperando rival que saldrá del encuentro entre América y el Columbus Crew. Así que ya está León y Monterrey, esperemos que hoy se sumen a las semifinales Toluca y América, y ahora sí tendremos una semifinal completamente de equipos mexicanos.
1: Está sensacional, me encanta. Suerte entonces al Toluca y suerte al América también.
0: Así es, hicieron su chamba ayer León y Monterrey, hoy le toca hacer la chamba a Toluca y América. Vamos a ver si pueden estos dos equipos mexicanos.
1: Pues mi querido Moisés, muchísimas gracias por esta magnífica, excelsa e impoluta sección deportiva, porque hoy prometimos hacer un programa limpio. Y tú has ayudado a limpiar nuestra corneta. Gracias.
2: Pero ayudarías más si no estuvieras en la playa de huevón y vinieras a trabajar.
1: Pero estoy de huevón, güey. Estoy trabajando allá.
0: Eso dices.
3: Estamos haciendo cosas acá.
2: Eso dices.
1: Ya llevas mucho tiempo, güey. Ya te necesitamos aquí, por favor.
2: O sea, ya te diste tu vuelta, ya te diste el gustito. Ya ven a trabajar, güey. Exacto.
1: Hay mucho que hacer por el deporte también en la Ciudad de México.
0: Coincido contigo. Y bueno, esperemos que pueda regresar a la Ciudad de México.
1: Está muy bien. Allá. Pues entonces nació Popote.
2: Creció Manguera y...
0: Y ya estuvo. Así es. Señores, muchísimas gracias como siempre. Y como dijo mi gran amigo sabio Purépecha Guangos, los dejo.
1: Gracias,
2: de verdad.
1: Estábamos escuchando.
2: Que nos dejes así. Así repentinamente.
1: Qué amable.
0: ¿Cuál es el top ten del día de hoy? Díganme, señores, por favor.
2: El top ten del día de hoy se intitula Mi vida amorosa como la gasolina.
0: Mi vida amorosa como la gasolina.
2: Como la gasolina, sí, voy a llenarte el tanque todos los días, aunque ya casi no te entre.
0: Es mentira eso, no sé.
1: Mi vida amorosa como la gasolina, con 500 pesos salgo del apuro.
2: ¿Qué te parece esta? Mi vida amorosa como la gasolina. Se me acabó y me quedé tirado a medio camino.
1: Bueno, si quieren contribuir, ya saben. Arroba la corneta FM. Abrazo, mi querido Moy, gracias.
0: Muchas gracias, nos vemos.
2: Adiós.
0: Bye, bye.
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0: de Rubén Rocha Moya, gobernador del estado de Sinaloa, también lo hizo de otras 10 personas.
1: Así
0: uno
1: es,
0: parte del gobierno de Rubén Rocha Moya dentro del estado de Sinaloa, y otro, el senador por ese mismo estado de Morena, Enrique Insunza, que no se ha presentado a trabajar ni ha solicitado licencia de su cargo.
1: Pero sigue cobrando, al parecer, se dice por ahí que por cheque. Es muy
0: no es posible porque le congelaron sus cuentas. ¿No?
1: Pero entonces, ¿qué hace? Bueno, puedes ir a... ¿Tampoco puedes canjear el cheque y quedarte con el efectivo? Pues sí, ¿no? O sea, si no se puede.
0: Ahí está tu nombre, vas y
1: te lo embuchacas, pues ¿qué?
0: Bueno, pues el día de hoy, hace unos minutos, el senador todavía, sin licencia, Enrique Insunza, acusado de vínculos con el narcotráfico por un juzgado en Estados Unidos, anuncia que deja la bancada de Morena y se convertirá en senador independiente.
1: Ahí está lo interesante, que no deja su cargo como senador. O sea, mantiene el escaño hasta 2030. Entonces sigue siendo senador, con todo lo que eso significa para su situación legal, nada bueno, más que Morena ya le dio una patada en el culo.
0: No sabemos si Morena se lo dio. No, se la dio.
1: ¿Tú crees que va a dejar el cobijo y el partido y demás?
0: O solicitas licencia o te deslindas de Morena, güey, y te quedas como senador. Puede ser, no sabemos. Lo que sí sabemos es lo que él publicó. Se dijo víctima de una feroz campaña de calumnias y diatribas.
1: Pobrecito.
0: Desde el 29 de abril, cuando el Departamento de Justicia de Estados Unidos le fincó cargos de conspiración para el narcotráfico y protección institucional al crimen organizado.
1: A ver, ahí está el asunto, protección institucional. Y ahí cuando se llenan la boca de hablar de los traidores a la patria y la madre, de lo que se le acusa a estos personajes es de eso, de traicionar la confianza de los ciudadanos,
0: de los votantes,
1: dándole protección institucional a las organizaciones criminales, o sea, dejándolos hacer. O sea, abrazos, no balazos.
0: No es nada nuevo, sabemos que ha sucedido en México.
1: No es nada nuevo.
0: Décadas.
1: No es nada nuevo, pero en el sexenio pasado era como, así está el pedo, ¿eh? Y es más, desde arriba viene la orden de que aquí no hay pedo. Y son ciudadanos y son seres humanos. No importa que secuestren de repente un güey o que maten a quien sabe quién por allá o tengan un laboratorio de fentanilo por acá. Que acuérdense que el sexenio pasado no existían. Pero ahora resulta que hay un chingo, ¿no?
0: ¿Y no te da la impresión de que Morena está soltando lastre?
1: Sin duda.
0: ¿De que van a expulsar también a Rocha Moya?
1: Sin duda.
0: Lo van a detener a Rocha
1: Moya. ¿Y no te da la impresión de que también ellos tienen que hacer esto? Porque la atención debe estar sobre estos güeyes y no sobre Andy, el hijo del observador. También, ¿no?
0: La mediática, dices, la de los...
1: Sí, la plática se vaya en todo caso. En todo caso, pues vámonos con estos güeyes, ¿no? Que también, digo, Rocha Moya era cercanísimo, era uno de los hermanos políticos del López Obrador. Entonces, aquí sí, yo creo que está tomando distancia absolutamente Morena de estos personajes y de todo el caso.
0: Se pone interesante.
1: Sigue
0: interesante la telenovela.
1: Ya era hora, ¿no? Ya era hora de que les llegara algún tipo de consecuencia, algún tipo de manazo, de zape, porque la verdad es que hicieron de las suyas durante todo el sexenio pasado y tuvo que llegar la presión desde otro país, y eso lo repetiré muchas veces. Es lamentable que tenga que llegar la presión de un juzgado de Nueva York para que se muevan las cosas en México.
0: Ya lo está sentenciado. Hay que respetar la presunción de inocencia, tanto de Insunza como de Rocha Moya.
1: ¿Tú por qué crees que le están dando la patada en las nalgas desde Morena? Si eso es lo que está sucediendo.
0: Yo pienso que porque van a acabar presos.
1: ¿Y por qué van a acabar presos?
0: Por estos hechos que se les imputan, ¿no?
1: Que no sabemos si existen o no, pero, o sea, esta reacción tan virulenta digamos que Morena es una enfermedad, ¿no? Y estos son unos virus dentro de esa enfermedad, y la enfermedad quiere seguir subsistiendo. O sea, el cáncer quiere seguirse propagando. Nos deshacemos de estas celulitas, ¿no? Criminales.

0: Entonces, a mí me parece que siendo un especulero, y esto una vez más es uno de los famosos supositorios de la corneta, porque no podemos aseverar nada de esto, solamente estamos elucubrando y haciendo suposiciones. A mí me parece que estos güeyes, pues sí estaban metidos en cuestiones ilícitas y pues va, y como bien dices, están soltando lastre en Morena.
1: Pues vamos a ver qué sucede.
0: Entregando cabecitas menores, ¿no? Porque no queremos las cabecitas de el príncipe heredero, por ejemplo, no, en la charola.
1: Un senador de la República y un gobernador en funciones, sí. no son
0: sí, pero,
1: peces chicos.
0: No, bueno, son, y además de todo, un hermano de López Obrador, y no sé, tiene varios, está por ahí Adán Augusto, también señalado en la investigación del huachicol.
1: ¿Será el que sigue?
0: Yo creo que es momento de que empiecen ya pues digamos
1: que se tiene que apurar Morena a soltar lastre, porque vienen las elecciones el año que viene y no pueden llegar cargando todas
0: pues
1: estas.
0: Mira, ya están cargando estos señalamientos, con el asunto del narcopartido, ya están cargando con el desprestigio que les ha dado esto, ya están cargando con la evidente falta de alineamiento con la presidenta que supuso el regreso de Rochamoya por volición propia, porque lo aconsejó quién sabe quién, ya saben quién, se dice. O sea, hay muchas opciones, pero bueno.
1: Bueno, damas y caballeros, estamos en los espectáculos ahora y vamos a escuchar el desnudo. ¿Vamos a escuchar el desnudo? No.
0: ¿Vamos a escuchar el desnudo? ¡Wow!
1: Hoy es como caen las prendas.
0: ¡Qué bien!
1: Se desamarra el vacío. Bueno. Vamos a escuchar esta narración por parte de Laura León, que nos va a contar del desnudo que hizo, que le provocó un divorcio, su divorcio.
0: Hizo un desnudo y acabó divorciada por hacer un desnudo.
1: Me parece... No, hay que escuchar.
0: Escuchemos, venga.
2: Yo me quise hacer la muy muy, la verdad, pero a la hora que ya estaba subida en el caballo y veía así, dije, si me caigo de aquí me voy a matar.
1: Claro.
2: Pero ponte machar, Laurita, sí, o Rebequita. Y entonces ya bajan el caballo, pero todo, ya me sumen desnuda. Al caballo. Desnuda, tesoro. Eso fue lo que no le pareció a mi esposo.
1: Como le digo, Dani. ¡Qué delicado! Claro que no, ¿cómo le va a gustar?
2: ¿Pero por qué? ¿Qué tiene? Yo no sé, no, nunca lo vi así tan. Bueno, ¿quién sabe? Puede ser que sí.
0: Yo quiero detenerme un momento. Creo que ¿cómo le va a gustar? A ver, si la señora es actriz. Y ella acepta el papel. Eso al esposo le vale madres.
1: Totalmente de acuerdo.
0: O sea, porque tú te casaste con una actriz, una mujer que además de todo tiene su propia cabecita y puede tomar sus propias decisiones. Entonces, si eso causó el divorcio, qué bueno que se divorció. Y me llama la atención que nuestro buen amigo Gustavo Adolfo, claro, tenga esa reacción de, pues claro que no le va a gustar. Las mujeres no son propiedad de los hombres, ni tenemos que dar permiso.
1: Estoy viendo a Laura León a caballo en bolas y se veía muy bien.
0: Pues oye, Laura León estaba muy bien. Está todavía.
1: Bravo, bueno, Laura León.
0: Me parece, señoritas que escuchan este programa, que si a ustedes en algún momento sus parejas les dicen es que no me parece que hagas esto, los manden mucho a freír espárragos. Me te vistas así, que digas esas cosas, que hables de estos temas, lo que sea.
1: No es tu pareja, no tu dueño, no tu papá.
0: Exacto, ni tu nada, ni tu tutor.
1: Si tú hicieras una película en la que salieras desnudo, ¿se divorciaría de ti la doctora? ¿Se enojaría?
0: Pues lo que pasa es que todo el mundo vería las miserias que tiene ella.
1: Con las que tiene que lidiar.
0: Con las que tiene que lidiar, ¿no? Yo creo que eso sí sería para ella muy penoso, pero no creo que
1: no te censuraría.
0: Por eso. Hay tantas otras cosas por las cuales me debería de divorciar. La doctora, no sé, la mala actitud, el alcoholismo. El opinar y hacer chistes inconvenientes en fiestas, o sea, todas esas cosas. Y mucho antes de salir desnudo a caballo, como Lady Godivo.
1: Pues me, ¿no? me gustaría verte a caballo.
0: ¿A caballo desnudo?
1: Y ver cómo vuela la
0: cola. Me gustaría verte a ti desnudo, pero en un burro. Y es más,
1: por abajo.
0: Montando a la mongola, a por abajo.
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0: piernas.
1: A nuestros queridos patrocinadores.
0: Trípode.
1: No, es un par de zapatos de tres hermanos. No compras tres.
0: Ah, ok, está bien. Y si quiero comprar
1: un chiquito como de bebé.
0: Para la tercera pierna. Que calza un poquito más chiquito que las otras dos.
1: Seamos honestos.
0: Eres calamar o qué pedo.
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0: Como la gasolina. Mi Vida Amorosa como la gasolina. Y esta es la número 10. ¿Quién mandó esto? Esto es lo que manda la gente a este programa. ¿Sí? Mi Vida Amorosa como la gasolina. Con 500 pesos algo del apuro.
1: ¿Con 500 pesos? ¿Qué alcanzará con 500 pesos?
0: Algo, ¿no?
1: De real.
0: O sea, qué changote aquí se dibuja. Eso sería como de a 500 baros.
1: No sé. Bueno, no tengo ni idea.
0: Es que yo nunca he contratado servicios sexuales. Pero si lo hiciera, me gustaría ahorrar, ¿no? Y gastarme una muy buena lana.
1: O sea, ya si vas a pagar por sexo directamente, pues que sea.
0: Tendría que ser una cosa espectacular. 800
1: pesos.
0: Sí, pon tú. Se me hace mucho.
1: Bueno, ¿qué? $1,000.
0: No, hombre, más.
1: ¿Más?
0: Habría que ahorrar un rato, o sea, gastarte una buena lana, güey.
1: Que sea una cosa demencial.
0: Sí, un fin de semana en un hotel acá de playa, güey, con una salvajada.
1: Suena bien. Vamos a la que sigue, ¿no? Que es la
0: casi
1: número.
0: Lo fueras a hacer.
1: Pues sí. Mi vida amorosa como la gasolina. Siento que me la están ordeñando en la chamba.
0: Güey, tengan mucho que... Ten cuidado, amiga, te lo están ordeñando en la chamba. Ah, no, perdón.
1: Sí.
0: Aguas, te lo están sonsacando. Ok. Vamos la que sigue es la número 8. Mi vida amorosa como la gasolina.
1: ¡Por ahí no es! A ver si alcanza la manguera, a ver si llega.
0: ¡Te arrancaste con la manguera adentro! ¡No!
1: Por cierto, mucha gente no lo sabe.
0: ¿Pero?
1: Pero en los tableros de los automóviles, junto a donde está el indicador del tanque de gasolina, uh-huh, hay una flechita que señala a la izquierda o a la derecha.
0: ¿Ah, sí?
1: Y te indica de qué lado está el agujero para meter.
0: A ver, yo no lo sabía.
1: Fíjate, la próxima vez que te subas a tu coche, abajito de donde está el indicador de la gasolina, hay un triangulito que es la punta de una flecha que apunta a la izquierda o a la derecha.
0: Para que sepas dónde está, porque ya me ha pasado. Me ha pasado incluso, o sea,
1: que te pones del lado equivocado.
0: Y digo, me tengo que volver a dar la vuelta porque no sé en dónde está el tanque de gas. Por eso me gustaba la motocicleta, porque lo tiene en medio. No hay falla.
1: Prefieres.
0: A menos de que te den ganas de metérselo en el escape, ¿no? Pero esas ya son perversiones.
1: No sé para qué. Fíjate bien en tu coche y vas a ver que tiene una flechita que se
0: llama. Terminando el programa voy a salir a ver el coche.
1: Está el tanque de la gasolina.
0: Créeme que terminando el programa voy a salir a ver qué onda. Es más, me dan ganas de salir ahorita, pero tenemos que ir a la número
3: 7.
0: Mi vida amorosa como la gasolina. Wow.
1: Pues me obligan a pagar la más barata.
0: Yo quiero de la cara. Es lo mismo que estaba yo diciendo hace rato.
1: Sospecho que es la número
3: 6.
0: Ya si fuera a gastar, tendría que ser a lo mejor hasta grupal, güey. O sea, hacer una expedición.
1: ¿A verlas? Porque no te vas a dar abasto.
0: En una de esas, a ver, jueguen entre ustedes y yo nada más bebo aquí en la orilla de la alberca.
1: No suena mal.
0: Algo así, ¿no? Algo de ese estilo. Que lo hagan ellas. Bueno, ok.
1: Mi vida amorosa como la gasolina. Creo que voy a tener que buscarme ahora otra sucursal. La capillita que le dice.
0: Claro, muy bueno. Mi vida amorosa como la gasolina. Vamos a la número
3: 5.
0: Mi vida amorosa como la gasolina. Chúpale, chúpale, tú chúpale hasta que salga. Sigue. No pares.
1: Pero así no era, güey.
0: No importa, también puedes hacerlo al revés.
1: Menos grosero.
0: Chúpale, tú chúpale, yo te aviso.
1: Hasta que salga.
0: Yo te aviso, chúpale.
1: Porque si
0: funciona para los dos lados, güey. ¿Alguna vez trataste de hacer eso, sacar gasolina de un bidón con una manguera?
1: Por supuesto, sí, o de otro tanque.
0: Es muy difícil, güey.
1: Sí, es que tienes que cortarlo antes de que se te llene la
0: si
1: boca.
0: Si se te va el buche de gasolina, hijo, no te quita el sabor en horas. Ya. Yo creo que hasta te puedes morir, güey. Pero bueno.
1: Si te la tragas, sí.
0: Nah, si te la tragas, no te mueres. Que no te digan eso. Que no te asusten.
1: La número...
3: ¿cuatro?
1: Mi vida amorosa como la gasolina. La lleno con ilusión. Y a los 3 días me hace falta.
0: Puta, qué horror.
1: Un princesa.
0: Qué feo, qué feo.
1: Un hombre enamorado.
0: Bueno, mi vida amorosa como la gasolina. Esta es la número...
3: ¿tres?
0: Mi vida amorosa como la gasolina. No, pues a mí se me van puros arrancones. ¿De veras?
1: Bueno, pues ¿por qué no?
0: ¿De veras?
1: Para eso es, ¿no? De veras, de veras.
0: Arrancones, de veras.
1: La que sigue es la número...
3: ¿tres?
1: Mi vida amorosa como la gasolina. Es mucho gasto. Estoy pensando en comprarme una eléctrica china.
0: Una eléctrica china, güey. ¿Cómo se llama el pinche carrito ese pitero que... ¿El Olinia?
1: El Olinia. Bueno, es un coche mexicano.
0: ¿Sexo o Olinia? No. Pero está los dos.
1: No está mala que la camionetita o línea, ¿eh?
0: No, si tienes una fábrica y tienes que mover, no sé, unas cajas de un lado a otro de la fábrica, pero por favor salte con una cosa de esas a la calle, a ver cuánto duras.
1: No sé.
0: Me parece una mafufada.
1: Sí, pues cualquier cosa de la 4 te la vas a denostar.
0: No, güey, esa cosa es un vehículo que sí funciona, pero no para usarlo en la calle. No es un vehículo de transporte público, ni, o sea, para transitar en vías públicas, perdón. Es un carrito de golf. Pero bueno.
1: Y finalmente la número...
3: uno.
0: Mi vida amorosa como la... ¿Sabes qué? Se me hace... Sería un regalazo para Ricardo Salinas Pliego una línea para que juegue golf. Sería un regalazo, güey. Regalazo. Es más, ¿cuánto cuestan los líneas? ¿Son baratos o...?
1: ¿Le vas a regalar uno a Salinas Pliego?
0: Nada más por joder, porque imagínate la diversión de verlo jugando golf en esa madre.
1: No, pues vaya chistecito, porque creo que cuestan arriba de 100,000 pesos, vas.
0: Ah, no, entonces no lo voy a regalar ni madre. Se lo compré.
1: Aparte a Ricardo Salinas Pliego, güey, uno de los hombres más ricos de México.
0: Pero imagínate cómo jodería de un hilo el tío Richie con eso. Porque ya ves que le da por picar cresta al gobierno. Y hace bien.
1: Y bueno, habíamos dicho que esta es la número uno, mi vida como la gasolina. Siempre le pongo. Siempre le pongo a la más barata. Digo, de la más barata.
0: Mi vida amorosa como la gasolina. Está llena de impurezas.
1: Pues sí.
0: Bueno, aquí no hay pureza en este programa. Nunca hemos pretendido la pureza. Siempre hemos buscado la corneta
1: limpia.
0: No.
1: Creo que fracasamos,
0: ¿quién quiere,
1: ¿no?
0: ¿Quién quiere una corneta limpia?
1: O quizá triunfamos a medias, nada más.
0: No, yo creo que está bien como está. Si no les gusta, ya saben lo que tienen que hacer. El derecho de la audiencia es apagarle si no les gusta el programa. Y si les gusta, lo pueden volver a escuchar.
1: Pues es lo que siempre pensamos
0: del mismo que...
1: Sí, lo pueden escuchar en Spotify, este programa, en su versión podcast. Y lo pueden escuchar en otros lados. Pero por lo pronto también tenemos corneta extendida.
0: Correcto.
1: Nuestro amadísimo podcast, que esta semana, qué bárbaro, una salvajada.
0: Sí.
1: Lo que grabamos. ¿Y cómo se llama la chica que nos acompañó, no?
4: Sirenita Fuentes.
0: Sirenita Fuentes, Sirenita Fuentes. Una modelo de OnlyFans, actriz
1: de cine para adultos.
0: De cine para adultos. Es directora también de cine.
1: Empresaria,
0: y nos contó unas cosas, nos compartió unos detalles, nos dijo lo que realmente sucede.
1: El estaca se sonrojaba, pelaba los ojos así de, no sí, manches, ¿de veras?
0: Sí. Eso realmente fue una plática que incluso a mí y al señor Videgaray, que hemos visto, escuchado, e incluso hecho cosas realmente sórdidas, nos dejó impresionados. Nos dejó impresionados, entonces no se lo pierdan.
1: Sí, si usted es un morboso de primera, lo va a disfrutar. Si usted tiene afición por el sentido del humor y las risas, lo va a gozar también.
0: Así es.
1: Y si tiene interés en este tipo de emprendimiento, como es la página azul, el OnlyFans, pues también le va a interesar. Así que ya lo saben, está en Amazon Music exclusivamente, en ningún otro lado lo van a encontrar, pero es muy fácil, descarga la aplicación gratuitamente y gratuitamente también se encuentra en el podcast La Corneta Extendida, el podcast.
0: Así es, podcast. Pues no se lo pierdan. Podcast, saludos a Olayo Rubio, y... híjole, hoy es...
1: ¡Ah, Muchas gracias por el rating de anoche, ¿qué importa? Sí. Y
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1: Como cada tarde, un gusto poder estar con ustedes, saludar a tanta gente que forma parte de este encuentro y que llega puntualmente a la información de este 26 de agosto, día miércoles, 15 horas en Oaxaca. Y les saluda Francisco Vázquez Jiménez con muchísimo gusto para poder llevarles la información desde este momento y hasta las 4 de la tarde, durante los 60 minutos, lo que ha ocurrido en horas recientes en el panorama nacional y, por supuesto, lo que es información relevante también que se ha generado aquí en el estado de Oaxaca. En cada una de nuestras regiones hacemos presencia, tenemos el encuentro con Pinotepa Nacional 98.1 de FM, la Qué Buena, Los 40 desde la ciudad y puerto de Salina Cruz 97.1 de FM, en Juchitán de Zaragoza 91.7 de FM, Radio Teca, Matías Honorio Avendaño 90.5 de FM, la Qué Buena, y W Radio Oaxaca de Juárez 95.7 de FM, emisoras del Grupo Encuentro Radio para esta presencia que tenemos al interior del estado, más allá de nuestra entidad, para la República y para la gente que nos sigue en el extranjero, EncuentroRadioTV.com, donde, por cierto, tenemos la señal en vivo de todas las radiodifusoras. Gracias, de verdad, porque se queden con nosotros de aquí hasta las 4 de la tarde. Vámonos rápidamente con Lilo Martínez, que nos tiene avances de las notas que les vamos a presentar a detalle en esta segunda emisión Encuentro. Muy buena tarde, Lilo, bienvenida.
16: Francisco y estimada audiencia de Encuentro W Radio Oaxaca, ¿qué tal? Excelente tarde, miércoles 26 de agosto de este 2026. Vamos con el avance informativo en esta segunda emisión de los noticiarios Encuentro. En el panorama nacional, Claudia Sheinbaum Pardo no descarta reunirse con Donald Trump mientras México mantiene las negociaciones con Estados Unidos en materia de seguridad, migración y aranceles. Capturan a un presunto líder del grupo criminal Pueblo Unido. Además, el senador sinaloense Enrique Insunza anunció su separación de la bancada de Morena y continuará como legislador independiente tras los señalamientos del gobierno de Estados Unidos. Oaxaca, Protección Civil evalúa evacuar a 50 personas por daños en viviendas cercanas al Parque Oaxaca. Localizan sin vida a una mujer en Huatlán. Trabajadores están denunciando carencias en el Centro de Salud de Pinotepa Nacional. Aseguran al menos 9.500 huevos de tortuga en Playa Morro, Ayuta. Sequía está amenazando cultivos de maíz en distintas regiones de la entidad oaxaqueña. Una paciente está denunciando presuntas fallas en diagnósticos en el Hospital Civil Dr. Aurelio Valdivieso. Esta tarde, fuentes ministeriales confirmaron la detención del síndico municipal de Oaxaca de Juárez, Ricardo Ramírez Pérez, alias El Duc. Esto durante un operativo que se realizó este día al sur de la zona metropolitana de la capital oaxaqueña. Las autoridades no han informado oficialmente los delitos o cargos que se imputan. Es parte de la información que le tendremos a detalle en esta segunda emisión del noticiario Encuentro. 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Atendemos su denuncia ciudadana al 951-308-1361. Francisco, continuamos con más información en esta tarde de miércoles.
1: Muchas gracias, Lilo, gracias, buena tarde. Vamos de inmediato con los detalles de estas noticias para darles a conocer que la expresidenta del Tribunal Electoral del Poder Judicial de la Federación, Janine Otálora Malasis, denunció que la Sala Superior validó procesos electorales adelantados como la elección de coordinadores de la Defensa de la Transformación y sus similares en el PAN y el PRI, mediante equivalentes funcionales y un fraude y flagrante violación a la ley, generando una realidad jurídica paralela, desinformación y desconfianza ciudadana. Al participar en el seminario Proceso Electoral 2026-2027, Condiciones de Equidad en la Competencia, organizado por el Instituto de Investigaciones Jurídicas de la UNAM, la magistrada electoral en retiro lamentó que se haya llegado a esta situación en la que Morena está anunciando esta semana a sus precandidatos a las gubernaturas que estarán en juego en 2027. Reconoció que hay algunos intentos tibios por parte de alguno que otro consejero del Instituto Nacional Electoral para regular esta situación o prohibirla, pero lo principal es que existe una apatía total por parte de las autoridades electorales. Y es ahí donde dijo Janine Otálora, tiene que hacer una pregunta de qué sucede con una democracia cuando la desinformación, como manipulación de la verdad legal, proviene de un tribunal constitucional que tiene la última palabra en el espacio político electoral. Janine Otálora recordó que para el proceso electoral de 2024, Morena hizo precampaña ilegal durante 2 meses. Y ante las quejas presentadas ante el Tribunal Electoral del Poder Judicial de la Federación, la Sala Superior determinó que no implicaban una conducta que pudiera afectar los principios de legalidad o equidad en la contienda. Esto, dijo, es una argumentación sumamente grave. Y dice la Sala, continúa Janine Otálora, que no hay elementos suficientes para considerar estos procedimientos de elección de una persona responsable o coordinadora equivalente a un ejercicio electoral. Eso fue lo que dicen las sentencias de mayoría de la Sala Superior. Es decir, la primera premisa de la sala es estos sucesos no tienen carácter electoral y esta es una primera falacia de la sala en su sentencia.
17: porque quienes se inscribieron en estos dos procesos ya habían hecho pública su intención de obtener una candidatura a la presidencia de la República, comentó. La expresidenta del Tribunal Electoral señaló que la misma sentencia de la Sala Superior establece que la elección de coordinadores no es ilegal siempre y cuando no se realicen actividades proselitistas, lo que en realidad sí se hace, señala una vez más Janine Otálora. La Sala Superior del Tribunal Electoral del Poder Judicial de la Federación confirmó por mayoría la determinación del Instituto Nacional Electoral que obliga al partido político Somos México a modificar su denominación, emblema y colores distintivos antes del próximo lunes 31 de agosto. Al resolver el expediente SUPRAP 182/2026 y su acumulado, las magistraturas determinaron que, aunque los argumentos utilizados originalmente por el INE no establecieron con suficiente claridad los parámetros para realizar las modificaciones, la medida sí encuentra sustento en la Ley General de Partidos Políticos. El conflicto, recordemos, surgió luego de que el Consejo General del INE otorgó el registro como Partido Político Nacional a personas sumando en 2025 Asociación Civil, bajo el nombre provisional de Somos México y el emblema Somos MX. Al mismo tiempo, ordenó modificar tanto la denominación como los elementos gráficos y cromáticos de la nueva fuerza política. El INE había argumentado que la combinación de las palabras Somos y México podía generar una apropiación simbólica de la identidad nacional y llevar al electorado a considerar que el partido representa al país en su conjunto. Además, señaló similitudes entre el emblema utilizado por Somos México y los empleados por los partidos locales Fuerza por México en Tlaxcala, Puebla y Baja California Sur. Bueno, a algo se tiene que dedicar el INE, ¿no? A algo se tiene que dedicar la Sala Superior del Tribunal Electoral del Poder Judicial de la Federación. Pero en lo que señala Janine Otálora Malasis, expresidenta del Tribunal Electoral del Poder Judicial de la Federación, refiriéndose a las evidentes y cínicas campañas adelantadas, pues ahí el Tribunal, el Instituto Nacional Electoral, dice no, no hay delito que perseguir. El senador sinaloense Enrique Insunza anunció que solicitará su separación voluntaria del grupo parlamentario de Morena en el Senado para continuar en el cargo como legislador independiente. A través de una carta dirigida al coordinador de Morena en la Cámara Alta, Ignacio Mier, Insunza aseguró que tomó la decisión por convicción personal y sostuvo que es víctima de una campaña de calumnias luego de que el Departamento de Justicia de Estados Unidos le imputara cargos relacionados con conspiración para el narcotráfico y presunta protección institucional al crimen organizado. El legislador rechazó las acusaciones y afirmó que son falsas y sin sustento. También cuestionó la actuación de autoridades estadounidenses y aseguró que ejercerá personalmente su defensa legal. La salida de Insunza de la bancada de Morena ocurre en un contexto de tensión política en Sinaloa. Apenas días después del regreso y posterior separación del cargo del gobernador con licencia Rubén Rocha Moya, la presidenta Claudia Sheinbaum había llamado recientemente a los integrantes de su movimiento a mantener los principios y anteponer el proyecto político a los intereses personales. La presidenta Claudia Sheinbaum informó que no descarta reunirse personalmente con Donald Trump, aunque señaló que el encuentro ocurrirá cuando sea oportuno y una vez que avancen los temas pendientes entre ambos gobiernos. Seguridad, migración y aranceles continúan entre los principales asuntos de la relación bilateral. Además, el canciller Roberto Velasco se encuentra en Washington para reuniones con funcionarios estadounidenses en un contexto marcado por las negociaciones sobre migración, fentanilo y organizaciones criminales. Y vamos a los anuncios y volveremos de inmediato con la información que se genera a esta hora y aquí en el estado de Oaxaca. Tendremos, por supuesto, la participación de nuestros corresponsales. Temas como lo que está sucediendo en la capital, al interior del estado. También le vamos a dar a conocer un poco más adelante lo que la Comisión Reguladora de Telecomunicaciones está prácticamente ya determinando, dejando como establecidos en cuanto a los nuevos lineamientos generales para la protección de los derechos de audiencias. Usted sabe que esto es un gran debate, ha generado tanta polémica, tanta inquietud, de pronto mucha incertidumbre. en medio de pues mucha ambigüedad y lo que en el concepto de derecho de audiencias significa esto, que es una iniciativa del gobierno federal para, de alguna manera, pues terminar por definir, según ellos, qué noticias realmente podrían ser totalmente veraces para la audiencia o, en un momento dado, qué es lo que necesariamente la audiencia debería escuchar más allá de lo que estaría ocurriendo en sí, a su alrededor, ¿no? De todas las personas que tienen acceso a un teléfono celular, a las diferentes plataformas de información, a las emisoras de radio, a los canales de televisión, etcétera, etcétera, etcétera. El streaming, por supuesto, ¿no? A los portales que hoy tenemos también tantos y que son medios muy importantes y se han vuelto sumamente masivos y que tienen, por supuesto, datos importantes que llegan al pues los usuarios de manera inmediata y en la mayoría de los casos de forma oportuna. Pero además con elementos suficientes como para que el propio usuario, el oyente, el televidente, pues tenga, ¿no?, el criterio real de lo que le están informando. Bueno, son las 3:13. Vamos a los anuncios y volvemos de inmediato con más información en esta tarde de encuentro.
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0: Nos están dando las 3 de la tarde con 16 minutos, las 3 con 16. Vamos con la información a esta hora en la entidad oaxaqueña. Se ha informado que se mantiene vigilancia permanente en la zona donde se construye el denominado Parque Oaxaca, luego de que una excavación y el daño en una pared provocaran afectaciones en viviendas cercanas, algunas de las cuales ya presentan grietas. Se ha informado que se tiene un censo de aproximadamente 50 personas que podrían ser evacuadas en caso de que las condiciones representen un riesgo para su seguridad. Actualmente se analiza un espacio para trasladarlas de ser necesario. El funcionario explicó que el problema se habría originado por el daño a una tubería de agua, cuyo colapso provocó afectaciones en la obra. En este caso, se realizan inspecciones diarias en el sitio para determinar si existe una condición que obligue a desalojar a las familias. La empresa responsable del proyecto deberá atender las afectaciones y emitir la alerta correspondiente si fuera necesario evacuar a los vecinos. Bueno, y en un momento dado, digo, nadie desea, de ninguna manera, en ninguna circunstancia, que las afectaciones pudieran llegar a ser de mayor alcance. Estamos hablando ya de la evacuación de por lo menos 50 personas en caso de que se incrementara el nivel de riesgo o fueran ya objetos de un peligro inminente ante el grado de vulnerabilidad que se ha generado por las condiciones en que se realiza este proyecto del Parque Oaxaca. Ojalá y no ocurra, que se puedan ir subsanando de manera, por supuesto, pronta. Le tienen que meter más dinero del que habían proyectado para la construcción de esta obra, pero imagínese usted si llegan a tener mayores afectaciones viviendas y hay que retirar a las familias del interior de estos hogares, de estos edificios. No, esto será realmente algo con lo que seguramente de ninguna forma habían, pues, siquiera pensado, no imaginado, los que están realizando estos trabajos. Son las 3:18. Vamos con información que nos trae mi compañero Álvaro Morales. ¿Por qué detuvieron al síndico municipal de Oaxaca de Juárez? Esto se confirmó poco antes de las 2 de la tarde. ¿Qué delito se le imputa? ¿Qué delito habría cometido el síndico municipal de Oaxaca de Juárez, de nombre Ricardo Ramírez Pérez, alias el Doc? Vamos a escuchar el reporte completo contigo, Álvaro. Buena tarde.
1: Francisco, buenas tardes. Efectivamente, el síndico segundo de Oaxaca de Juárez, Ricardo Ramírez Pérez, alias el Doc, fue detenido alrededor de las 11 de la mañana con 11 minutos de este 26 de agosto y quedó a disposición, Francisco, de la unidad de robo de vehículos de la Fiscalía General del Estado de Oaxaca. El Registro Nacional de Detenciones confirmó, primeramente, de manera obvia, el arresto, la aprehensión del síndico segundo de Oaxaca de Juárez, Ricardo Ramírez Pérez, pero también, además de confirmarlo, esa detención, indicó que fue aprehendido en el exterior del edificio Churrasgado de Ciudad Judicial en Reyes Mantecón, al sur de la capital del estado de Oaxaca. Vale la pena mencionar, Francisco, que el DUC es el cuarto en importancia en el directorio del municipio de Oaxaca de Juárez, que encabeza Raimundo Chagoya, del Partido Verde Ecologista de México. Por su parte, autoridades locales informaron que el arresto fue realizado por un grupo especial de agentes estatales de investigación. El DUC es identificado como exporro de la Universidad Autónoma Benito Juárez de Oaxaca. También es identificado como líder de grupos de choque y, dentro de sus antecedentes en la función pública, también resalta el hecho de ser exagente municipal de Santa Rosa Panzacola. Como tú muy bien lo dijiste, Francisco, antes de tener acceso a esta información de parte de la Dirección General de Detenciones o el Registro Nacional de Detenciones, las autoridades estatales, cuerpos de seguridad de Oaxaca, vamos, habían confirmado esta detención alrededor de la 1:45 p.m. Ese es el reporte que tengo.
0: Bueno, gracias Álvaro, gracias. Por supuesto que el tema podrá generar mayor información, detalle de lo que en un momento dado se le acusa al síndico segundo de la capital oaxaqueña en esta situación. Bueno, estaremos atentos a lo que se pueda informar desde las instancias oficiales, en este caso la propia Fiscalía General del Estado de Oaxaca, en torno a este caso, al interior del Ayuntamiento Capitalino. Nos están dando las 3 de la tarde con 22 minutos. Le adelantaba sobre la aprobación de los nuevos lineamientos generales para la protección de los derechos de audiencias, que establecen un procedimiento para que las personas puedan presentar comentarios, sugerencias o quejas ante los medios de comunicación y recibir una respuesta. La comisionada presidenta de la Comisión Reguladora de Telecomunicaciones, Norma Solano Rodríguez, aclaró que estos derechos no son nuevos y que los lineamientos tampoco crean mecanismos de censura. Recordó que los derechos de las audiencias están previstos en la Constitución desde 2003. La comisionada destacó que la Comisión Reguladora no decidirá qué noticias son verdaderas o falsas, no revisará contenidos, no modificará programas ni ordenará retirar información. La responsabilidad editorial seguirá en manos de cada medio. Los lineamientos, dicen, reconocen derechos como recibir información plural y veraz, distinguir entre publicidad e información, diferenciar noticias y opiniones, proteger a niñas, niños y adolescentes, evitar contenidos discriminatorios, respetar horarios de programación y contar con mecanismos para ejercer el derecho de réplica. También se contempla el acceso al subtitulaje, doblaje al español y lengua de señas mexicana. En este sentido, se insiste en que los medios deberán contar con códigos de ética y defensorías de las audiencias encargadas de recibir y atender las quejas. Si la defensoría determina que hubo una posible vulneración, podría emitir una recomendación al medio. Si este no cumple con el procedimiento, la audiencia podrá acudir ante la Comisión Reguladora. En materia de sanciones, se precisa que se aplicará el artículo 295 de la ley, que contempla incumplimientos como no contar con mecanismos de defensa para las audiencias, no tener defensoría o carecer de código de ética. Las sanciones van del 0.01% hasta el 1% de los ingresos acumulables. Los lineamientos fueron modificados tras una consulta pública

ya eran, por supuesto, evidentemente, como una posible, ¿no?, amenaza a la libertad de expresión o a un condicionamiento de la libertad de expresión en el país. No tiene que ver necesariamente con, en su momento también, algún medio de información en particular. Es todo lo que en su momento cualquiera también pudiera hacer uso para su publicación en las diferentes plataformas que son de acceso pues tan ilimitado y tan altamente libre, ¿no?, con plena libertad. En esto se centran las modificaciones que terminaron por aprobar desde la Comisión Reguladora de Telecomunicaciones. Ahí tiene usted el dato. Son las 3:26 minutos, las 3:26. Bueno, miren, antes de irnos al bloque de anuncios, déjeme comentarle, déjeme compartirle un texto que podría haber surgido de entre la población de San Lorenzo Cacautepec. Recuerde usted que San Lorenzo Cacautepec es una de las poblaciones, de las comunidades que primero se ha manifestado en contra del llamado Corredor Vial Zapoteco. Este proyecto que podría abarcar hasta 80 kilómetros, atravesando más de 20 comunidades en valles centrales para pues conectar con algunas carreteras. Se supone que esto es el progreso, se supone que este es el desarrollo, se supone que esto es lo que conviene a estos pueblos, que hasta el momento se han negado a ser parte del plan porque ven en riesgo la forma de vida que hoy tienen, los recursos naturales que hoy disfrutan, el ecosistema que los rodea, por supuesto. Y ven también con mucha desconfianza la insistencia, el interés de un proyecto de esta magnitud y lo que finalmente podría representar en materia de inversión, pero no necesariamente en beneficio de las comunidades. ¿A alguien le interesa además este proyecto? Debieron haberlo socializado ampliamente antes de decir, y ya tenemos el proyecto y va por acá y nada más, ustedes ábranse porque es lo que les conviene. Le digo, hay un texto interesante que se supone podría venir de la población de San Lorenzo Cacautepec en respuesta o como reacción a lo que el propio gobernador Salomón Jara habría dicho en conferencia de prensa, pues prácticamente como estigmatizando a San Lorenzo Cacautepec, en el sentido de que no cree que prefieran las carretas y los burros que hasta ahora tal vez sigan utilizando, y no cree el gobernador que se nieguen finalmente al progreso que esta vía de comunicación les representa. Dicen que Oaxaca necesita avanzar y que quienes defienden el pueblo, los campos, los ríos y los árboles son personas que quieren seguir viviendo entre burros y carretas. ¿De qué sirve correr hacia el futuro si dejamos atrás a nuestra gente? Oaxaca sigue siendo uno de los estados con mayores niveles de pobreza y desigualdad. Hay familias que todavía luchan por tener agua, un empleo digno, una vivienda segura. Y sí, muchas personas que ni siquiera tienen un automóvil. Entonces, ¿realmente el problema son los burros y las carretas? Tal vez el verdadero problema es que se ha confundido el desarrollo con la destrucción. Un pueblo no deja de avanzar porque quiera proteger sus tierras. Un campesino no es ignorante porque quiera conservar su agua. Una comunidad indígena no está en contra del progreso porque pregunte qué va a pasar con sus montes, sus ríos y sus tierras. Al contrario, sigue diciendo este texto, defender lo que queda también es pensar en el futuro. El valor de las comunidades, porque también viene de una tierra serrana, el gobernador, de una tierra donde la cultura, las raíces y la identidad no se compran con una carretera. Por eso es que no se le pide al gobierno que detenga el progreso. Se le pide que cambie la manera de entenderlo. Se quieren caminos, pero también se quiere agua. Se quieren empleos, pero no a costa de perder las tierras. Se quiere infraestructura, pero no una que destruya los ecosistemas que sostienen la vida. Se quiere un Oaxaca moderno, sí, pero un Oaxaca donde la modernidad no signifique que los pobres tengan que pagar el precio del desarrollo de otros. Porque una carretera puede construirse en unos años.
un río destruido.

0: puede tardar generaciones en recuperarse. Un árbol puede cortarse en minutos, pero un pueblo que pierde su agua, su tierra y sus raíces puede no volver a recuperarse jamás. Así que no, señor gobernador, dice el texto, no somos un pueblo que quiere quedarse en el pasado, somos un pueblo que quiere avanzar sin destruir el futuro. El verdadero desarrollo no es pasar por encima de la gente. El verdadero desarrollo es lograr que la gente pueda avanzar sin perder aquello que la mantiene viva. San Lorenzo Cacautepec no dice no al futuro. Está diciendo sí al desarrollo, pero no a la destrucción. ¿Qué le parece? Con esto nos vamos a los anuncios y volvemos de inmediato con más noticias en esta tarde de encuentro.
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0: y tenemos, por supuesto, más 40, información que 97.1. llevarles en esta tarde de miércoles, esperando que esté usted teniendo una excelente jornada para toda la gente del interior del estado de Oaxaca y también, por supuesto, en cuanto a las actividades laborales o celebraciones particulares que hay usted disfrutando con los compañeros en el centro de trabajo, toda la gente que pueda usted reunir también en casa. 3:34. Vamos hasta la ciudad y puerto de Salina Cruz. Mi compañero Antonio Villaseñor nos tiene importante información a esta hora. Muy buena tarde, Villaseñor, adelante.
1: Muy buenas tardes, Francisco, un gusto poderte saludar desde el puerto de Salina Cruz. Te comento rápidamente que tuvimos la oportunidad de poder platicar con la presidenta municipal de Santo Domingo Tepec, la doctora Nancy Pérez Velázquez, quien nos dio a conocer que será la agencia municipal de Santa Gertrudis Miramar, de Bahía Chipegua, uno de los convenios que pudieron arreglar el día de ayer con el personal de Petróleos Mexicanos, esto tras el derrame que ocurrió hace unos días y que, bueno, afectó esta playa de Tehuantepec y que, bueno, dejó algunas manifestaciones y mesas de trabajo con pescadores y restauranteros de esta agencia municipal de Tehuantepec. Es una ambulancia que se le va a dotar a esta agencia municipal, además de otros implementos más que se podrán obtener y que Pemex dará como forma de compensación derivado a esta afectación que realizaron y que, bueno, directamente se entregará a estos habitantes de esta agencia municipal. Escuchemos parte de esta entrevista que le pudimos hacer a la presidenta municipal de
2: Trabajo, en Cedepaz, estuvo la Secretaría de Gobierno Federal, estuvo también con la pesca, estuvo Profepa, estuvo personal de Pemex, y pues bueno, su servidora como presidenta municipal, dándoles el acompañamiento en esta pues situación que aconteció en Playa Chipegua. Se va caminando muy bien, afortunadamente se está llegando a buenos pues términos, y pues bueno, aquí el objetivo es que las agencias y sobre todo nuestros pescadores y palaperos, ellos se ganan la vida de eso. Es la forma en que ellos, si ellos no pescan o no tienen buena pesca, pues no hay para poder sacar adelante a la familia. Por eso es muy importante darles el acompañamiento y pues bueno, gracias a Dios, ahí vamos poco a poco caminando. Estuvimos ayer con ellos en la ciudad de Oaxaca.
3: ¿Se logró poder solicitarle a Pemex algún apoyo?
2: Sí, de hecho ya Pemex se comprometió a brindar apoyo, ya estamos nosotros pues para que se trace la línea para poder darle esta solicitud también de nuestros pescadores, y ya yo creo que vamos a guardar un poquito de prudencia. Sin embargo, el día que se haga entrega de este apoyo para la comunidad, para los pescadores, para palaperos, pues bueno, ustedes van a ser testigos. Por eso estamos dándoles el acompañamiento para que se cumpla esta petición de nuestra gente.
1: Francisco, con esto pues queda ya el tema un poco acordado. Ya no habrá más manifestaciones contra la paraestatal Petróleos Mexicanos hasta que no vuelva, por supuesto, a afectar sus playas de esta comunidad que se encuentra a más de 30 kilómetros del puerto de Salina Cruz, más o menos 30 kilómetros en esta comunidad, y que, bueno, fueron afectadas por este derrame de hidrocarburos que también afectó las salinas del Marqués. Bueno, es un tema que se está presentando y que, bueno, pues no han podido darle solución el personal de Petróleos Mexicanos al 100% a este tema de esta contaminación grave que vivió esta zona de la región del Istmo.
0: Gracias, Villaseñor. Continuamos. Buena tarde.
1: Gracias.
0: Son las 3:37 minutos, las 3:37. Mire, por la mañana le compartí algunos datos, por cierto, de un trabajo de investigación que publica el diario El Universal, y que tiene que ver con algo tan cercano, tan, ¿qué le digo? Le podría decir tan familiar, porque es parte de un proyecto que ambiciona el potencial de toda esta parte estrecha de la República Mexicana, que es el Istmo de Tehuantepec y el Istmo de Veracruz. Este recorrido entre Salina Cruz y Coatzacoalcos y viceversa, que representa una oportunidad desde hace uf, muchos, muchos años, que en su tiempo fue con una actividad realmente importante. Poco a poco la infraestructura se fue deteriorando, el canal de Panamá vino a pues, resultar un contrapeso para lo que se aspiraba desde entonces con el ferrocarril del Istmo de Tehuantepec, por donde recorría Ferrocarriles Nacionales de México. Después la privatización, de alguna manera, de toda esa infraestructura. Y a partir de la administración del expresidente Andrés Manuel López Obrador, usted sabe que hay un tren interoceánico. Finalmente se hicieron adecuaciones a las vías, se trajeron ferrocarriles ya antiguos y se pusieron a correr. Primero como parte de un importante transporte de carga. Y después dijeron, ¿y por qué no? También de pasajeros. Metámosle pasajeros. Pongamos vagones para pasajeros. Desafortunadamente, este tren interoceánico, este proyecto, nos ha costado a los mexicanos una cantidad brutal de dinero. Y le hemos obtenido los mexicanos, aunque no somos nosotros realmente los que lo administramos, es la Secretaría de Marina, el gobierno federal, que lo tiene a cargo, pues no le sacamos un peso de ganancia. Esa es la realidad. Y le seguimos metiendo año con año presupuesto. Aunque entre el 2025 y 2026, de plano dijeron, vamos a reducirle el dinero, pero ya se habrían gastado 62 mil millones de pesos en el costo global de esta obra. Una obra que estaba proyectada concluirse hasta con 20 mil millones. Imagínese usted, las proyecciones estimadas se triplicaron. Y es con presupuesto de egresos de la Federación. Y cuando hablamos de presupuesto de egresos de la Federación, estamos hablando de los impuestos que todos los mexicanos pagamos. Todos los días, cada vez que nos movemos, cada vez que respiramos prácticamente porque estamos haciendo alguna compra, estamos invirtiendo en algo, etcétera, etcétera, etcétera. Usted sabe de qué se tratan los impuestos. Bueno, pues se le ha metido muchísimo dinero al sistema ferroviario, pero no genera ingresos. Vamos, de tal forma que la Federación, que el Estado le mete hasta un 97% de su costo operativo. Esto no lo soporta ninguna empresa, por micro que sea y por muy familiar que fuera. No lo soportaría. Es totalmente alejado de cualquier realidad. Pero en el caso del tren interoceánico, como otros proyectos insignia, emblemáticos de la administración de López Obrador, nosotros los mexicanos seguimos metiéndole mucho dinero todos los días como para que corra el trenecito de aquí para allá. Tras el inicio de las operaciones comerciales a final de 2023, la empresa estatal Ferrocarril del Istmo de Tehuantepec movilizó 1.1 millones de toneladas de mercancía, cifra muy por debajo de la que se maneja en el mercado ferroviario nacional. Ahí tiene usted los datos. Ante este escenario de lento retorno, la Secretaría de Hacienda y Crédito Público modificó drásticamente la política presupuestaria para el megaproyecto. En 2025, la Federación determinó reducir el presupuesto del interoceánico de 25.122.9 millones a 3.828.3 millones. Es decir, el recorte fue del 84.7%. ¡Qué bueno, ¿verdad? En lo que va de este 2026, también ha habido modificaciones presupuestales a la baja. De 23.051.6 millones de pesos que se tenían previstos para esta obra, al segundo semestre de este año el recurso se había reducido a 4.879.4 millones. Bueno, esto a la vez tiene, por supuesto, una consecuencia. Y en este caso específico se trata de que las obras de mantenimiento, pues simple y sencillamente ya no tienen dinero para realizarse. A la fecha, el tren interoceánico ha registrado un total de 8 siniestros operativos, siendo el evento más crítico el descarrilamiento grave de un convoy ocurrido en la zona centro de Oaxaca, el cual cobró la vida de 14 personas y dejó más de un centenar de heridos. Según expertos, el tren interoceánico ha enfrentado problemas de falta de planeación, mal diseño de su trazo, máquinas obsoletas con antigüedad de 20 a 40 años, sumado a la participación de las Fuerzas Armadas en su construcción, nula transparencia y casos de corrupción que han derivado en accidentes, lo cual no permitió competir con el Canal de Panamá. Pero le seguimos metiendo muchísimo dinero. Nos sigue costando este tren muchísimo dinero a los mexicanos. Desafortunado, muy, muy desafortunado. Y es apenas uno, le digo, de los proyectos emblemáticos que se construyeron con nuestro dinero, que no nos genera en absoluto ganancias y que durante los próximos años le seguiremos invirtiendo sin que dé luces de que alguna vez esto vaya realmente a ser de alguna manera redituable. 3:44, vamos a los anuncios, volvemos con más noticias.
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0: Mire que, a ver, le digo, autoridades federales aseguraron 9.500 huevos de tortuga golfina durante un operativo realizado en el santuario Playa Morro Ayuta, en la región del Istmo de Tehuantepec. La acción fue encabezada por la Procuraduría Federal de Protección al Medio Ambiente, Profepa, con apoyo de elementos de la Secretaría de Marina y la Guardia Nacional, quienes localizaron los huevos cuando presuntamente serían destinados a su comercialización ilegal. Las autoridades informaron que el aseguramiento forma parte de las acciones de vigilancia para proteger a esta especie y combatir el saqueo de nidos en una de las playas de anidación más importantes del país. Los huevos recuperados quedaron bajo resguardo para favorecer su conservación y desarrollo. Muy lamentables, ¿no?, estos datos, estas noticias, pero mire, también son de llamar la atención. De pronto tenemos información de cómo arriban las tortugas, cómo hay decenas de personas. Digo, el litoral puede ser bastante amplio también. Quizá no sea suficiente la vigilancia, la presencia de pobladores, de activistas, de las propias autoridades como la Secretaría de Marina o la propia Profepa. El caso es que se anuncia con bombos y platillos la arribada y el desove. y se hacen algunos cálculos de cuántos podrían eclosionar, cuántos podrían pues surgir a la vida, ¿no? Para dotar a pues al océano de esta especie que en peligro de extinción. Pero a los pocos días, con toda y la vigilancia, con todo y el cuidado, con toda y la protección que merecen estas zonas, pues los saqueadores, quienes comercializan de manera, por supuesto, ilegal este producto, son capaces de ir, recogerlos y es tal vez una vez que ya los retiraron de la playa cuando de alguna manera son detectados, ¿no? Le digo que eso llama la atención. Bueno, vamos con mi compañero Álvaro Morales, que nos trae otro dato, temas también que tienen que ver con, pues, calidad, ¿no? En el ambiente, con lo que pasa en este ámbito de la salud y que tiene que ver en este caso con gusano barrenador. Siguen habiendo casos en Oaxaca, ¿eh? Tengamos precaución. Adelante, Álvaro, te escuchamos.
5: Efectivamente, Francisco, buenas tardes de nueva cuenta. Sí, continúan en Oaxaca los casos de gusano barrenador, tanto en humanos, por una parte, Francisco, una condición que se registró después de que se suscitó esta contingencia, primeramente entre el ganado, una condición que comenzó a afectar desde 2024, finales del 24, y que poco a poco se ha ido extendiendo a todo el país, hasta que en este momento en México solamente dos estados, las dos Baja Californias, norte y sur, no registran ningún caso. En los 30 estados restantes ya existen casos de gusano barrenador en todos los sectores, tanto en el reino animal como también en los humanos. Y en este caso, Francisco, es una cuestión que también se ha registrado durante los últimos días y que es digna de atención, Francisco, porque en este caso las autoridades de Oaxaca, la Secretaría de Fomento Agroalimentario y Desarrollo Rural, la CEFADER, admitió que se encuentra en ese momento en un proceso de atención focalizada por el aumento, Francisco, de casos de gusano barrenador, pero en animales de compañía. En este caso, Francisco, estamos hablando de la proliferación de gusano barrenador en perros, principalmente en perros, en una situación que actualmente pues se mantiene sumamente vigente. Con decirte qué tan vigente se tiene, Francisco, con decirte que actualmente Oaxaca, por casos activos, acumula 116 casos en animales de gusano barrenador. Esto coloca al estado en el cuarto lugar nacional por incidencia activa, es decir, los animales que fueron diagnosticados, que ya fueron detectados y que siguen un tratamiento para que superen esta enfermedad. Estos 116 casos, Francisco, de gusano barrenador activos en Oaxaca, pues 56, Francisco, corresponden a perros. Más de la mitad de estos casos activos corresponden a perros, animales de compañía, que han sido, Francisco, detectados estos casos en el área urbana de la zona metropolitana de la ciudad de Oaxaca. De acuerdo con la información de CEFADER, de estos 56 casos activos de gusano barrenador en perros, en animales de compañía, aproximadamente 30 de estos casos han sido focalizados en zona metropolitana de Oaxaca de Juárez. Así dice la autoridad, en las orillas, pero se habla de municipios como Santa Lucía del Camino, San Antonio de la Cal, Tlalixtac de Cabrera. También otro de los puntos es, puntos que están en vías de verificación, San Sebastián Tutla, entre otras poblaciones de la zona urbana de Oaxaca de Juárez. De los 56 casos de activos de gusano barrenador en perros, 30 han sido localizados en este punto y otros más, la mitad restante o poco menos de la mitad restante, Francisco, se encuentran localizadas en las ciudades de Huajuapan de León, en Tamazulapan, en la región de la Mixteca, también en la Sierra Norte de Oaxaca y en la región del Istmo de Tehuantepec. Así se diseminan, pero la zona de atención actualmente es la zona urbana de Oaxaca de Juárez, donde hay 36, 30 casos de 56 de Gusano Barriador en perros activos actualmente. ¿Y por qué te digo esta situación? Porque también habitantes de San Sebastián Tutla, en este caso del fraccionamiento del Rosario, han denunciado durante las últimas horas, desde ayer y durante hoy, el hallazgo de perros callejeros. Perros callejeros que, en un caso, el perro callejero fue localizado infestado de gusanos. No se ha confirmado que se trate de gusano barrenador, pero por el ataque hecho por estos gusanos al cuerpo del perro, donde tenía, pues, estaba totalmente avasallado por estos gusanos, incluso ya con algunos huecos, recovecos en la parte de la oreja de este animal, pues han denunciado justamente esto, el hallazgo de perros que son atacados por, que están infectados de gusanos, y en el caso de este perro, que fue localizado el día de ayer, ya se reportó hoy por la mañana la muerte de este animal. Hay otro caso que fue, de acuerdo con redes sociales, notificado en el camino que conduce de el Rosario hacia Llano Verde, en Santa Cruz, Amilpas, un perro en condiciones similares, pero aunque no se ha corroborado esta situación de que se trate estos dos casos de gusano barrenador, se trata de cuestiones que han sido mediatizadas durante las últimas horas aquí en la zona metropolitana. A raíz de esta situación, Francisco, Noticieros Encuentro consultó a la CEFADER y confirmó la CEFADER que se encuentra en zona de atención en esta parte de la zona metropolitana por cuestiones de gusano barrenador en perros. Se informó también por parte de la autoridad que en este momento, de manera oficial, no se contabilizan muertes de animales afectados por gusano barrenador por perros principalmente. No hay muertes hasta este momento. Logran transitar la etapa de la enfermedad, aunque también se ha informado, Francisco, un altísimo porcentaje de estos perros afectados que se tienen contabilizados oficialmente corresponden a perros con dueño. Es decir, perros que al tener dueño, estos van a notificar a la autoridad, se someten al tratamiento adecuado y así van transitando favorablemente este padecimiento de gusano barrenador en canes, en perros, que actualmente resucita en Oaxaca y que está siendo, pues en este caso, seguido por parte de la autoridad. Te comento finalmente, Francisco, que Oaxaca contabiliza de manera acumulada 3.151 casos de gusano barrenador confirmados durante el comienzo de la contingencia hasta este 2026, hasta agosto de 2026. De estos casos confirmados de gusano barrenador en Oaxaca, en el acumulado, los perros aparecen con 500... Los perros aparecen, Francisco, en segundo lugar pues en el estado con 812 casos confirmados de gusano barrenador. Es decir, después de los bovinos, del ganado bovino, la segunda especie más afectada en Oaxaca son los perros, con 812 casos acumulados de gusano barrenador durante la época de contingencia. Así que ahí está el llamado, Francisco, para que las autoridades y también para que los dueños de canes, los dueños de los animales, aumenten sus medidas de seguridad ante la existencia y prevalencia de esta mosca que ataca las heridas y que, al ser heridas abiertas y que no son atendidas correctamente, ahí proliferan las larvas de gusano barrenador. Este es el reporte que tengo.
0: Gracias, Álvaro. Continuamos. Vamos con el dato que nos trae esta tarde Lilu Martínez. Tiene que ver con las condiciones del clima.
12: Francisco y estimada audiencia de Encuentro W Radio Oaxaca, para esta tarde una circulación ciclónica y vaguada en la altura mantendrán condiciones favorables para lluvias y tormentas muy localizadas en la sierra sur y norte del istmo de Tehuantepec. También pueden presentarse algunas áreas de lluvias en otras regiones, pero en forma muy escasa y aislada. Las condiciones cálidas con bochorno se mantienen en la costa, istmo y cuenca del Papaloapan, mientras que el viento será en general del sur y suroeste, con algunas rachas para esta tarde, en especial en las zonas de tormenta. Finalmente, el oleaje paulatinamente comenzará a deteriorarse, con algunas marejadas fuertes para esta tarde, y a partir del próximo viernes 28 de agosto se espera mar de fondo a lo largo del litoral oaxaqueño. Así que hay que tomar muchísima precaución, cuídese mucho y que pase una excelente tarde de miércoles.
0: Gracias, muchas gracias a Lilo Martínez y muchas gracias a nuestro auditorio. Estamos llegando así al final de esta segunda emisión. Les agradezco mucho la atención que nos han brindado. Por supuesto que podamos tener un nuevo encuentro el día de mañana en punto de las 8:00 a.m, ya lo sabe, por estas mismas señales de radio. Mientras tanto, seguiremos bastante activos, por cierto, en nuestras redes sociales. Estamos como Encuentro W Radio de Oaxaca y tendremos para ustedes de manera muy oportuna pues cualquier otro dato relevante que usted deba conocer en el resto de este 26 de agosto. Soy Francisco Vázquez Jiménez, son las 4:00 p.m. en Oaxaca. Hasta pronto.
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1: 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Alejandro Sanz y Edén Muñoz.
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sensacional. ¡Cuidado con las curvas! No, las mías no.

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abierto el secreto. No entiendes bien la magia de su proceso. Escucha el grillo de tu conciencia y ten paciencia. Escucha el grillo de tu conciencia y ten paciencia. Porque en el fondo hay algo más fuerte que él.

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